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0: principio te voy a hacer recordar que mi mamá buscaba una nena y por orden de Sibeña apareció Machingo, Adolfo, Roberto, Vitillo el que habla, y la Sibeña cansadita llegó con Machaco. Bueno, a los hermanitos Ábalos se nos ocurrió cosas hermosas cuando viajábamos en tren. Estoy hablando del año 1940 al 1950. Y en pleno Santiago del Estero veíamos la elaboración del carbón vegetal. De ahí es la idea o la inspiración.
1: Muy bien, bueno, muy linda chacarera. Es un, como te digo, es un gusto para mí cantar. ¿Cómo le vamos a poner al dúo? Los Yuscos.

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1: Quiero rendir un humilde pero sincero homenaje a esos hombres que un día le dijeron sí a la patria y fueron a defender nuestra soberanía en nuestras Islas Malvinas. A los que murieron para que esta patria siga viviendo. Y qué mejor homenaje que dejarle estas letras, este gran amigo Adrián Maggi, que ha inmortalizado a nuestros héroes de Malvinas a través de este recitado y del soldado Maciel de San Andrés de Giles. Para ellos entonces, para nuestros héroes de Malvinas, el 2 de abril. Después de un domingo bravo que se voló con el viento, llegó el lunes a la escuela cansado y con mucho sueño. 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

necesario hasta para ser barrendero. Y hay que cuartearla de entrada, que si no se pone fiero. Forman fila y la bandera se confunde con el cielo y le canta por ser criolla el alumnado completo. Un canto de patriotismo acunao dentro del pecho. Después silencio profundo como señal de respeto. Saludo a los profesores y derechito pa' adentro. Alza el tono el profesor y a la vez se pone serio. Hoy es lunes 3 de abril. ¿Tenían un deber? ¿Lo han hecho? A ver, Marcelo Gutiérrez, pasa acá al frente y léelo. Se pone de pie el muchacho y empieza a leer con miedo. El 2 de abril en mi patria se vuelve rojo misterio y se mancha el almanaque por ser un día muy nuestro, con la sangre de esos hombres que con honor defendieron el suelo de aquellas islas que, según dicen, es nuestro. Le pido a Dios poderoso que cuide a los que murieron y grito: ¡viva la patria! Como un homenaje a ellos. El profesor felicita, se sienta el niño contento y uno a uno de la clase su homenaje va leyendo y el profesor evalúa como midiendo el talento. A ver, Gustavo Maciel, mostranos qué es lo que ha hecho. Era callado el muchacho, hijo de padres tamberos, y responde a la insistencia: yo no hice nada, maestro. Hay un silencio profundo. Pero Maciel, ¿qué me ha hecho? Si no hizo los deberes, es una falta de respeto. Yo soy nuevo en esta escuela y voy a cuidar mi puesto. Y a nadie voy a permitir que me ande tomando el pelo. Se larga a llorar Maciel, con la cara entre los dedos. Suena el timbre y los demás van a jugar al recreo. Cae un uno en la libreta y le duele hasta el maestro, que al verlo llorar se acerca para ofrecerle consuelo. ¿Por qué no hiciste el deber? ¿Por qué no hiciste el deber? Contestá, séme sincero. Y le responde el muchacho entre sollozo y lamento: allá en las islas, señor, allá en las islas, señor, yo tengo un hermano muerto, se fue a defender la patria y él todavía no espero. El profesor sorprendió.

porque no han vuelto. Yo sé bien de que no es justo que a uno le robe el suelo, pero no es justo tampoco hacerse matar por ello. Nunca olvidemos que el fin no justifica los medios. Vaya estos versos sencillos.

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0: Muy pero muy buenos días, bienvenidos. Este es el despertador, el arranque de la mañana aquí en RTN Radio, Radio y Televisión del Neuquén. Comienza así su transmisión en vivo y lo hace con tango, siempre minutos antes del comienzo de Conectados, que ya se viene con todas las noticias y toda la actualidad. Tenemos que contar que ayer nos entregaron los premios Gardel y los ganadores en las tres ternas que correspondían al tango fueron Mejor Canción de Tango, La Marcha de la Bronca, el Quinteto Negro La Boca, ¿no? Más invitados, el mismo Miguel Cantilo, el autor original de este verdadero himno, ¿no? Que lamentablemente siempre tiene la vigencia del caso. Y en este caso, y en este tema y en esta versión que ganó los premios Gardel ayer como Mejor Canción de Tango, tiene la participación, por ejemplo, de Willy Bronca con un rapeo y de otras invitadas, invitados, ¿no? Miss Bolivia, gente que está cercana siempre al proyecto de Quinteto Negro La Boca. Lo saludamos a Pablo Bernaba y la muchachada ahí del Quinteto. Mejor Artista de Tango, álbum Mejor Artista de Tango, Prat Tanguero, Cuarto Esquina Final, Ariel Prat, estamos hablando, y Mejor Álbum

este primer disco de la Escuela de Música Popular de Avellaneda, ¿no? Señera, histórica, siempre hacemos referencias a todo lo que ha dado y lo que ha generado ese proyecto ya con más de 40 años, que tiene ahora sí una formación orquestal de excelencia. Ahí logró ayer el álbum, ¿no? Siempre es importante también porque esto muestra, ¿no?, la cosecha en la educación pública, orgullosamente pública, la Escuela de Música Popular de Avellaneda. Y nos quedamos, como siempre hacemos, ¿no?, con este recorrido del tango. Siempre es Carnaval de Osvaldo y Emilio Fresedo, con la versión de La Andariega, la orquesta que dirige Luigi Covielo, y tiene como cantora invitada a Marisol Martínez. El ritmo, el glamour, el lujo que siempre da, y la distinción, el sonido de Fresedo, con esta versión.

decíamos,

partir de ese disco, que ya había estado este tema en Identidad Milonguera, aquel que dedicó a milongueros clásicos, como lo que vamos a escuchar a continuación, el Flaco Dani, María Nieves y otras grandes y figuras, ¿no?, del baile y de la danza en esa Identidad Milonguera. Este tema, La Milonga, del Flaco Dani, también integra el álbum ganador ayer, galardonado con el premio Gardel 2026. De Prat y Ponti, Ariel Prat.

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0: Gastón Torres, buen día, ¿cómo le va?
1: Buen día, estamos a días de que empiecen los memes de julio.
0: Claro.
1: Julio Iglesias con...
0: Típico, siempre, no fallan.
1: En junio vemos muchos.
0: No fallan eso. Sí. El saludo para toda la gente que ya está conectada con nosotros. Que
1: ya nos escriben.
0: Ya nos escriben, tiene mensajes, métale.
1: Sí. Al 299-409-8091
0: sí.
1: Nos escriben, buen día a la gente de la capital. Como están acá nosotros, firmes como rulo de estatua, nos dice Leo de las Lajas.
0: Bien, Leo.
1: Un saludo para Leo y a la gente de allá que está prendida, que son varios.
0: Es verdad, en las Lajas tenemos varios mensajes de allá, así que saludo para todos ellos y para toda la provincia, para cada uno de los que están en sintonía, así que no solo desde la radio, de la TDA, de las aplicaciones, de la página web, por donde sea que nos esté recibiendo. Bueno, aquí estamos para ilustrarles un poco la mañana, si vale la palabra. Luego saludamos a todo el equipo. A Luchito Ramírez en los controles técnicos y puesta en aire. ¿Cómo va, Lucho? Mira qué mate que le está sirviendo Eliana ahí,
1: Sí, ¿por qué, che?
0: Y bueno, hay algunos privilegios. ¿Viste?
1: Sí.
0: A algunos se les va mate, a otros ni bolilla. No. Bueno, el saludo para el resto del equipo también allí en la puesta al aire en televisión, en los controles con Orlando Enriquete, Juan Pablo Salas, Eliana Martín, Luis Randone, Pato Álvarez, la gallinita que llegó para quedarse.
1: Hoy juega River,
0: Por lo menos hasta mañana. Hoy juega River, ya vamos a hablar de River. Bueno, con, decíamos, Horacio Russo en la producción, coordinación de aire. Eliana Martín, que está ahí asistiendo, ¿está asistiendo? Bueno, con los mates está asistiendo, Eliana.
1: ¿Viste? Eliana Parra.
0: Eliana Martín, Eliana Parra.
1: Sí.
0: ¿Está con los mates, Eliana?
1: Sí, sí. Yo pensé que venía a traer malas noticias, pero no.
0: No, porque venía con las tortas fritas, con algo de eso, pero no.
1: Sí.
0: No, no, más con lo que dijo Pereira, vio el doctor que no va a querer alejarse la harina y todo eso.
1: ¿Cómo te pegó,
0: Sí, sí, estamos, vamos
1: quedó,
0: a ver.
1: Quedó traumado.
0: Bueno, aquí estamos, conectados en radio y televisión de Neuquén hasta la hora 9.
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0: Comenzamos con un tema del cual hemos venido hablando en las últimas semanas, en el último tiempo, con una obra muy, pero muy importante y que, bueno, ayer fue inaugurada por el mismísimo gobernador, Rolando Figueroa. Hablamos de la ampliación del sistema eléctrico de Senillosa, esta nueva infraestructura, que, bueno, no solamente responde al crecimiento de la localidad, sino también a la necesidad de ejecutar estas obras que, bueno, redundan en el beneficio, ¿cierto?, para todos los vecinos y vecinas de cada una de las localidades para una provincia que crece tanto, ¿no? Lo tenemos en línea al presidente del Ente Provincial de Energía del Neuquén, a Mario Moya, a quien saludamos. Mario, buen día. Gastón y Ariel, te saludamos. Gracias por atendernos una vez más.
3: ¿Qué tal? Buenos días, Ariel, Gastón. Un saludo al equipo de la radio y todos los oyentes de Conectados en RTN.
0: Bueno, y llegó el día nomás. Veníamos siguiendo de cerca todo el proceso, una obra que demandó una inversión millonaria, con operarios del ente provincial y que, bueno, ayer pudo ser inaugurada, Mario.
3: Sí, sí, realmente ayer fue un día histórico para la ciudad de Senillosa. Como bien lo decía Ariel, veníamos siguiendo dando aviso de las pruebas, de las tareas que se estaban ejecutando, de lo poco que faltaba. Y bueno, en el día de ayer, bueno, con la presencia del señor gobernador, de ministros, diputados, del intendente, bueno, de todo el equipo, de mucho personal de PEN que se acercó, porque reconocía, ¿no?, la importancia que tiene esta obra, no solamente para resolver un problema estructural de muchos años, que era justamente la calidad del servicio en épocas de mayor demanda, bueno, producto, ya lo hemos charlado Ariel y Gastón, de estar a 20 kilómetros distantes del punto de abastecimiento. Bueno, esta obra lo que hicimos fue justamente llevar el punto de abastecimiento a la localidad. Es un hecho histórico que no solamente va a mejorar, va a resolver esta situación para los habitantes y la demanda actual, sino que también tiene una proyección de crecimiento para el futuro. Para que te des una idea, Ariel, a números gruesos, digamos, el consumo de Senillosa debe rondar los 4 megas. Nosotros con esta obra instalamos un transformador que tiene 10 megas, o sea, ese está instalado, o sea, tenemos

0: pero además están preparadas las instalaciones para recibir otro transformador de igual característica, con lo cual eso nos da la proyección del crecimiento, además de los alimentadores, dejamos puntos de conexión para futuros parques industriales o para el desarrollo de la localidad, con lo cual, bueno, eso realmente a nosotros no, es una obra que estaba cuando inició la gestión paralizada y por una decisión firme de política del gobernador de reactivarla, de renegociarla y darle inicio y continuidad. Así que bueno, sumamente contentos porque era un proyecto que venía de larga data porque sabíamos el inconveniente que teníamos. Así que bueno, a partir de... Estamos en el periodo de transición, haciendo algunas pruebas, seguramente algún corte más tendremos que realizar, digamos, a distintos sectores, pero esto es para migrar ya directamente al abastecimiento, a la subestación. Así que bueno, nada, a mí, realmente uno que conoce el tema, que lo ha seguido de cerca, bueno, lo pone muy contento porque, bueno, venimos a darle solución a toda la ciudadanía de Cenillosa, así que también muy muy contentos por las palabras del gobernador, también del señor intendente, que, bueno, siempre destacaron el compromiso y el trabajo también del EFENDO.
1: E incluso Cenillosa hace unos años amplió mucho el ejido, lo que tiene también como, bueno, lo que va pasando en el Alto Valle, ¿no? O en esta zona que va creciendo mucho la población, estar preparado para crecer y después tener la posibilidad de ampliar más, la verdad que es una buena apuesta a futuro. Y lo que decías, con esto de tener ahí mismo el centro neurálgico, permite también que todo se resuelva ahí en Cenillosa, ¿no?
0: Sí, tal cual, digamos, ahora vamos a tener nuestro punto de conexión, va a ser directamente allí en Cenillosa, con esta subestación 33-13,2 Cenillosa, que así es la denominación, nos va a permitir justamente tener el punto de vinculación allí, así que no, eso nos va a resolver mucha de la actual situación. Por otro lado, también parte de lo que se abastecía de Arroyito se va a seguir abasteciendo la zona principalmente ahí cercana a Arroyito, cercana a la parte rural, porque también, digamos, conviene eléctricamente seguir abasteciéndola desde allí. Entonces también eso nos da un pulmón más de poder abastecer de dos lugares. No, la verdad que concretar esta obra que fue diseñada, fue pensada por los técnicos, los profesionales del EPEN, y que lo sufrieron muchos del personal operativo. O sea, hacíamos un reconto en el día de ayer de bueno, todas las situaciones que se tenían que vivir, de los trabajadores que tenían que salir a resolver esta situación. Y bueno, con esta nueva incorporación realmente, bueno, va a ser una mejora en lo operativo que se va a destacar y, bueno, nos va a permitir el desarrollo y el crecimiento de la localidad.
2: ¿Cenillosa ya se está abasteciendo de esta, cómo se llama, central o cómo le llaman al punto de...?
0: Esta es una subestación.
2: Subestación.
0: Sí, una subestación transformadora. Ya está energizada. Estamos haciendo las pruebas contra el sistema porque hay que... Como esto, a ver, para darte una idea, Ariel, como antes estaba distante a 20 kilómetros, había que hacer algunas adecuaciones en cada uno de los equipamientos que tenía la localidad. Ahora, como el punto está más cerca, bueno, tenemos que de vuelta hacer algunas readecuaciones internas en cada uno de los transformadores que están en distribución, y eso va a demandar un tiempo, digamos, un par de días, hasta que logremos, digamos, la puesta final. Pero bueno, ya está energizada, digamos, ayer incluso está energizada, ya está en servicio el transformador, así que bueno, próximamente ya vamos a estar abasteciendo toda la demanda de la localidad.
2: Bien, bien. Mario, lo otro día te consultamos y lo último que te pregunto, con el tema de los subsidios eléctricos para las familias sin acceso a gas durante el invierno, no recuerdo si la gente tiene que inscribirse, que solicitarlo, o cómo era la metodología.
0: Mira, ahí, Ariel, hay distintas metodologías que aplican los distintos municipios, ¿bien? En algunos casos la declaración jurada la emiten desde el propio municipio sin hacer una consulta. En otros casos, por ejemplo, como San Martín, entiendo, estaba llamando, digamos, a que se inscriban para poder acceder al subsidio. Así que lo que tenemos que estar atentos, y la recomendación a cada uno de nuestros clientes en toda la provincia, que estén atentos a las recomendaciones que indican cada uno de los municipios, ¿bien? Tenemos, estos son los consumos de mayo, junio, julio y agosto. Todavía están a tiempo, digamos, estos consumos recién de mayo se procesan, lo hemos hablado un par de veces, se procesan en el mes de junio y recién lo van a ver impactado en la factura que vence.

0: aquellos que no hayan, en el caso de aquellos municipios que hayan convocado al registro de inscripción, por favor que estén atentos y bueno, lo hagan lo antes posible para que puedan acceder a este beneficio, ¿no?
1: Bien. Mario, como siempre, muy amable. Muchísimas gracias por atendernos. Buena jornada.
0: Bueno, muchas gracias Ariel, Gastón, y nuevamente un saludo para toda la audiencia y principalmente a los trabajadores y trabajadoras de PEN que nos escuchan a lo largo y ancho de la provincia.
1: Por supuesto. Abrazo Mario, gracias.
0: Abrazo.
1: El presidente del Ente Provincial de Energía del Neuquén, Mario Moya, y esta inauguración ayer que presidió el gobernador Orlando Figueroa, esta subestación transformadora en la ciudad de Senillosa.
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0: todo el país. Reiteramos la temperatura en Neuquén, 10 grados 3 décimas, humedad 69%, cielo parcialmente nublado. Bueno, hoy bien tempranito vamos a arrancar hablando de deporte, particularmente de fútbol, y tiene que ver con, por más que a Gastón le pese y le duela, la consagración de Belgrano de Córdoba el pasado domingo, porque tuvo participación neuquina, ya lo mencionamos, pero ahora tenemos el placer de saludar a quien tenemos en línea, que es a uno de los defensores titulares del ruso Sielinski.
1: Eso me alegra, me alegra.
0: Jugó toda la final, y un partidazo, realmente, que es el centenariense, el neuquino, Adrián Sporle, a quien tenemos en línea telefónica. Adrián, el placer de saludarte, Gastón Torres y Ariel Quez, te saludamos. ¿Cómo va, campeón?
2: Hola, ¿qué tal? Buen día, Ariel, buen día, Gastón. ¿Cómo va todo?
0: Bueno, bien. Qué linda mañana, ¿no?
2: Vienen siendo lindas mañanas, sí, la verdad que sí.
0: Claro, qué bueno, Adrián, digo, con todo lo que implica, y ahora te vamos a consultar de lo que fue un inicio. El sueño de tantos chicos, ¿no? Y vos la viviste bien con lo que era nuestra LINFIC, el centenario de la Liga Municipal de Fútbol Infantil, y luego cuando uno va haciendo todo el caminito desde chico, creo que estuviste acá por Patagonia, en Neuquén, ¿no? Y luego llegar al fútbol grande y llegar a esta consagración, digo, es un camino tan largo y tan difícil que de hecho muy pocos lo logran, así que doble mérito, felicitaciones.
2: Bueno, sí, muchísimas gracias, la verdad que sí, que fue un camino largo, muchísimo esfuerzo, muchísima perseverancia, salí de la Alianza y yo, como decís muy bien vos, y jugué un año en Patagonia por el hecho de que, como yo ya estaba fichado en la calle de Comodoro, la calle a Patagonia era una filial de la calle, entonces me mandó un año a jugar ahí, porque yo era chico, todavía pedía pensión, entonces me mandó un año a jugar y después me voy para la pensión, y ahí cuando arranco, digamos, a los 13 años, 14, arranco mi carrera, por así decirlo, fuera de Neuquén.
0: ¿Esa es la parte más difícil, Adrián, cuando uno es tan chico, tan chiquito, y tener que irte de tu casa, dejar a tu familia? Duro para el chico al que le toca ese proceso, y ni hablar para la familia, ¿no?
2: Sí, sí, más que nada el primer o segundo año es durísimo, tanto en este caso fue para mí, pero yo creo que también uno está como... Está haciendo lo que le gusta y está distraído en eso, pero yo creo que lo que es la familia, los padres, los hermanos, lo sufren bastante. Sí, también en sí para la familia, para toda la familia es muy muy duro.
0: Te va a saludar un hincha de River, así que ojo.
1: Buen día, ¿cómo estás, Adrián? Felicitaciones.
2: Bueno, muchísimas gracias, buen día.
0: Lo dice por compromiso, en realidad.
1: No, aparte me pone contento ver a neuquinos que están jugando y que les vaya tan bien. Y campeón, aparte, en algo que es histórico para Córdoba. No sé cómo se vivió allá el título de Belgrano, que es algo que se hablaba mucho en la previa, que podía ser histórico, y finalmente lo fue.
2: Sí, no, la verdad que acá es una locura, porque ya en sí la gente al fútbol acá en Córdoba lo vive muy pasionalmente. Yo la verdad que no era consciente cuando llegué a Córdoba de cómo lo vivía la gente, lo empecé a conocer. Y la verdad, este campeonato nos dejó que ganamos justo el clásico también, entonces ya es como que la gente decía, listo, ya ganaste el clásico, para nosotros ya está, ¿viste? Y

0: se paró completo, gente por todos lados, donde escuchaban bocina, multitud de gente, no, no fue, fue increíble.
1: Adrián, y el camino, decíamos ese, que arranca de qué manera, digo, vos cuando pasás por acá, por Neuquén, por Patagonia, con esa relación que tenías, ¿no? Con Acay, ¿cómo y cuándo y de la mano de quién llegás a Banfield, al fútbol grande, al fútbol de primera de la Argentina?
0: A mí lo que me pasa es que estuve, bueno, 2 años en la CAI. La CAI lo que hacía era preparar chicos para llevarlo a Buenos Aires. Y bueno, íbamos, venía, estuve esos 2 años. Yo estoy fichado de los 10 años, estaba fichado de los 10 años en la CAI de Comodoro, pero esos 2 años estuve en la pensión. Y bueno, veía como que todavía no iba, y la verdad que me iba bien en la CAI, pero no, como que todavía no podía dar. Yo quería ir a Buenos Aires, quería jugar contra los equipos de AFA, quería jugar en la AFA. Y todavía veía que no se podía dar. Entonces me acuerdo que una vez lo llamo a mi papá, le digo, me quiero ir, me quiero ir, me quiero ir a Buenos Aires a jugar, me quiero ir a Buenos Aires. Y bueno, como siempre, mis viejos estuvieron muy detrás mío en el tema de mi carrera, que fue, para mí fue fundamental. Entonces nada, a través de Gato Silva ahí en Centenario, me acuerdo que nos reunimos, Gato tenía un contacto de un representante, hicimos el contacto y nos lleva a una prueba en Banfield. Y me acuerdo que estuve 3 días, quedé y ahí empecé, 15 años me acuerdo que tenía, y ahí arranqué en la pensión, me quedé en la pensión de Banfield y arranqué, digamos.
1: Hasta que llegó el debut en el 2014.
0: Exactamente, tenía a los 3 años después, 3, 4 años después, sí, 18 años tenía.
1: Mira.
0: Debuto en la B Nacional con Almeida. Me acuerdo que Banfield ya había sido campeón de B Nacional una fecha antes, y a mí en la última fecha soy el único chico, digamos, de los que tenía como un selectivo Banfield de 11 chicos que el Peral Media había armado. Yo estaba en ese selectivo y soy el único de ese selectivo que hace debutar en la última fecha el pelado.
2: ¿Y cómo era el pelado?
0: No, un genio, la verdad fue uno de los. Siendo yo tan chico, igual lo considero uno de los mejores entrenadores. Era un técnico que después de entrenamiento se sentaba en ronda a la par con algunos de los jugadores en grupito y se ponía a charlar, y te podías quedar charlando capaz una hora escuchándolo. Un tipo recontra humilde, sabía un montón. Bueno, después la carrera que hizo, ¿no? Pero tremendo, tremendo, la verdad que me marcó mucho.
1: Y después de Banfield, Adrián, se da la posibilidad de ir al exterior, de desembarcar en el fútbol de Europa, te tocó Escocia, estuviste un buen tiempo allá en el Dundee United.
0: Sí, estuve 3 años, sí, después de Banfield me voy 3 años a Escocia, donde también fui campeón en la B de Escocia, digamos, y llegué a semifinal de la Copa Escocesa en primera división. Después clasificamos a la Conference League, a la Copa Europea. No, no, fueron lindos años para nosotros y para el club. El club después de mucho tiempo pudo volver a clasificado a Europa, jugar una semifinal. La verdad que me fue muy bien, tengo muy, muy lindos recuerdos.
1: ¿Pudiste jugar en algún estadio grande, de los equipos grandes ahí de Inglaterra, de Gran Bretaña?
0: No, no me tocó jugar, sí hice amistoso contra uno de los equipos de ahí. Sí me tocó jugar contra Celtic Rangers en su estadio, que son estadios que son de Champions, con ellos juegan muchas veces la Champions League o la Europa League. Estadios increíbles. Me acuerdo que, por ejemplo, a nuestro predio iba el Manchester United a hacer la pretemporada, entonces cruzábamos los jugadores, estábamos con los jugadores de Manchester United. No, no, no, increíble, la verdad que viví muy linda experiencia.
2: Y después ya, yo pensaba en decisiones, ¿no? Que para llegar a esto, hace un año estabas rescindiendo también el contrato con Independiente, que no es una decisión fácil. Creo que un poco la carrera del jugador para llegar hasta donde llegaste, tiene eso, ¿no? Tomar decisiones fuertes, ¿no?
0: Sí, me pasó varias, me ha tocado tomar a veces y ser acertada. Por ejemplo, a mí me pasa, yo salgo, por ejemplo, de Escocia, en mayo el club me quería renovar, la verdad que me querían. Bueno, obviamente le digo que no, sentía que había sido un ciclo cumplido, había estado tanto tiempo ahí. Y cuando vuelvo a Argentina,

0: rechazo algunas cosas de Europa porque tampoco me llamó la atención, no eran de unas ligas que a mí me gusten. Me termino quedando sin club. Me termino quedando sin club esa mitad de año que yo vuelvo y que fue previo a Qatar, mirá, me acuerdo. Estuve 6, 7 meses sin club. Estuve de mitad de año hasta fin de año, principio de año del 2023.
1: ¿Y dónde estabas? ¿Estabas en Buenos Aires o estabas acá en casa?
0: No, no, me fui a la... Lo tomé, dije, bueno, volví a Neuquén y agarré y dije, bueno, mira, hace tantos años que no estoy en mi casa, que no podía estar en los cumpleaños de mi sobrino, de nada, dije, voy a aprovechar de estar con mi familia, aprovecharlo a full, así que fue lo que hice, me entrené, estuve con un profe todos los meses, pero en vez de tratar de volverme loco, dije, no, voy a aprovechar el estar cerca de ellos, después de tantos años, de los 13 años que no podía estar tanto tiempo, entonces
1: Claro.
0: me quedé ahí en Centenario esos meses. Y de paso aproveché a mirar el Mundial, que bueno, fuimos campeones, lo vi con mi familia. Y después del Mundial me llega, me acuerdo que la primera oferta que me llega es Arsenal de Sarandí. Me dice mi repre, mirá, Adri, vamos a Arsenal, se está rearmando todo. En lo económico no es muy bueno, pero necesitamos que vuelvas a meterte vos al fútbol. Y digo, mirá, digo, no, obviamente, lo que menos me importa es lo económico. Yo, de verdad, necesito otra vez volver a jugar. Y así fue, me acuerdo que me dijo eso un jueves, por ejemplo.

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1: Temperatura actual en la ciudad de Neuquén 9 grados 8 décimas, sensación térmica 8 grados 5 décimas. Humedad 73%, viento del este a 10 kilómetros, cielo parcialmente nublado.
0: Regionales.
1: Educación suspendió la resolución 411 y ratificó avances en reclamos docentes. En el marco de una nueva instancia de diálogo entre autoridades educativas y representantes docentes que se llevó a cabo el día de ayer, se confirmaron avances concretos en varios de los reclamos planteados, tanto en las mesas técnicas como en otros puntos que se encontraban en discusión administrativa. Uno de los principales acuerdos alcanzados fue la suspensión de la resolución 411, una normativa que había generado fuerte rechazo por establecer un nomenclador que restringía la cantidad de días de licencia médica según la enfermedad diagnosticada. Desde el sector docente valoraron los avances alcanzados y destacaron la importancia de sostener espacios de diálogo para resolver conflictos estructurales del sistema educativo provincial.
0: Policiales.
1: Confirmaron que los restos hallados en Bariloche son de Analía Corte. Familiares y amigos confirmaron este martes por la noche la muerte de Analía Corte, la mujer que era buscada desde el 8 de mayo en San Carlos de Bariloche. Los restos humanos fueron encontrados cerca del cementerio municipal, en una zona donde ya se había realizado rastrillajes. La investigación continúa en marcha

0: Sánchez y el Pellegrini para exigir que se cumpla la ley de financiamiento universitario. Los estudiantes del Colegio Nacional de Buenos Aires y de la Escuela Superior de Comercio Carlos Pellegrini resolvieron en asambleas tomar ambos establecimientos por tiempo indeterminado. La decisión fue adoptada este martes después de una serie de debates internos en los que participaron decenas de alumnos con el objetivo de exigir el cumplimiento de la ley de financiamiento universitario. Argumentan que la medida es una respuesta directa al ajuste del gobierno nacional que afecta tanto los salarios docentes como el mantenimiento de la infraestructura educativa.
1: Deportes.
0: Scaloni demora la publicación de la lista de Argentina para el Mundial. La fecha límite para que las selecciones presenten las listas para el Mundial 2026 es el sábado 30 y Lionel Scaloni espera hasta último momento para comunicar los 26 nombres de la nómina definitiva de Argentina, que buscará defender el título logrado en Qatar. Así es que lo más probable es que el viernes 29 o el sábado 30 llegue el anuncio. Muchos tienen que ver con la situación física de varios jugadores y que Leandro Paredes juega el jueves con Boca Juniors ante la Universidad Católica por la Copa Libertadores. Vale recordar que el domingo 31 partirá la delegación desde Argentina hacia Kansas, ciudad elegida como base. Temperatura actual en la ciudad de Neuquén, 9 grados, 8 décimas. Sensación térmica, 8 grados, 5 décimas. Humedad, 73%. Viento del este a 10 kilómetros. Cielo parcialmente nublado.
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0: difícil acceder a estos pasajes con el régimen anterior. Imagínense lo que va a ser ahora.
1: ¿Ya era que había cierta reticencia de las empresas a otorgar esos pasajes?
0: Sí, siempre ha sido muy muy complicado poder accesibilidad de transporte en lo que es dentro de la provincia, pero para de larga distancia se nos complica mucho.
2: Gustavo, y más allá de bueno que la realidad es esta, que ya se sabe que va a pasar esto, ¿qué es lo que se va tanteando de la situación? ¿Que puede llegar a sostenerse? ¿Se va a iniciar algún tipo de medida para tratar de que esto se pueda sostener? Porque realmente sería grave para poder moverse. Realmente si esto empieza a correr por parte de cada uno de los usuarios, sería realmente muy complicado.
0: Sí, realmente, como te mencionaba, ya hay un dictamen de la justicia federal que obliga al gobierno nacional a pagar algo así como 8.000 millones de pesos por un periodo que ya ha deudado estas compensaciones. Y lo que hace permanentemente el gobierno nacional, como lo hizo con la ley de emergencia en discapacidad, es alegar que tienen que decirle de dónde sacan esas partidas presupuestarias. Y con eso va ganando tiempo o haciéndonos perder tiempo, y en el medio quedan la gente. Así que es una más de estas medidas de ajuste y de regulación en las cuales nos tienen acostumbrados, y bueno, esperamos que más temprano que tarde se termine este modelo de gobierno, ¿no?
1: Y aquí en Neuquén repercute de la misma manera, Gustavo, ¿no? Esto no, digamos, no hay una diferenciación, digamos, no hay algún otro aporte que tengan las empresas para poder mantener este derecho de gratuidad de pasajes.
0: No, como te menciono, esto es ya hace 2 años que prácticamente que no se están pagando estas compensaciones. Y en ese sentido, los pasajes que se consiguen están siendo absorbidos por las empresas del sector. Y ese es el tire y afloje que hay entre el gobierno nacional, que no paga lo que debía pagar, y las empresas que hacen frente a esta nueva resolución que en realidad lo debe absorber en el costo del servicio, pero bueno, entendemos que las empresas tampoco están en su mejor momento, ¿no?
1: Seguro.
2: La verdad que es una situación muy complicada, no se ve un buen panorama, y ya son varias las cuestiones en las que se han metido con las personas con discapacidad. ¿Qué se siente en este momento para vos, que tenés tanto contacto y que lo vivís en el día a día? ¿Cuál es la sensación que se vive entre las personas que están en esta situación?
0: Sí, por un lado muchísima indignación porque la verdad que no hay un solo tiro para el lado de la justicia. Son todas medidas en contra para restringir derechos, y la verdad que no entendemos que este tipo de medidas vayan a llevar a mantener un déficit fiscal equilibrado como lo que pretenden. Creo que hay otros lugares donde poder ajustar, y que entiendo que está clara la política nacional, ¿no? Que es ajustar en los colectivos más vulnerables, y eso esperamos que en algún momento se pueda terminar, ¿no? Creo que ya falta menos, ¿no?
1: Bien, Gustavo, bueno, seguiremos atentos y la evolución de toda esta situación, por supuesto. Ya parece una cuestión, un caso cerrado, ¿no? Con esta quita del aporte que hacía el gobierno de la nación. Pero bueno, sepan que digamos, el derecho sigue vigente. Ahora, la cuestión es que, bueno, como bien decís, es difícil conseguir esos pasajes, pero bueno, las empresas de colectivos de larga distancia están obligados por ley a otorgar esos cupos, esos pasajes, para las personas que tengan el certificado de discapacidad y que necesiten, o personas trasplantadas, recordamos también, o en lista de espera, también tienen derecho a esos pasajes, ¿no?
0: Sí, así es.

0: terapias, en tratamientos oncológicos también. Por supuesto que la ley sigue vigente y será el Poder Judicial que también se toma sus tiempos para definir cómo sigue esto. Pero en el medio, como decía, quedan las personas y bueno, hay situaciones en que los tiempos no, digamos, no hay tiempo para perder, ¿no? Así que esperamos que haya pronta resolución y que todo sea en pos de mejorar la calidad de vida de las personas, que es para lo que trabajamos.
1: Seguro. Gustavo, gracias por atendernos. Buen día.
0: Un abrazo.
1: Gracias. Hasta luego, un abrazo. El subsecretario de Discapacidad de Personas Mayores de Neuquén, Gustavo Iril, y este recorte de los aportes, de los subsidios que entregaba el Gobierno de la Nación a las empresas y que hace que ahora, bueno, conseguir los pasajes en micros, en colectivos de larga distancia para las personas con discapacidad, trasplantadas e infancias que tienen tratamientos oncológicos, va a ser realmente más complicado.
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0: estación de Neuquén, vamos a ir buscando una actualización del Servicio Meteorológico Nacional. 8 grados 8 décimas la temperatura en Neuquén, datos de la hora 8, la humedad relativa en aire asciende a 77%, tenemos algo de viento, una brisita apenas del cuadrante este, a 6 kilómetros por hora y el cielo está algo nublado. Linda mañana, fresquita, pero linda mañana, una jornada en la cual tendremos una máxima, según el Servicio Meteorológico, de 17 grados centígrados. Se va a poner fresco de cara al fin de semana. Para el sábado hay 13 apenas de máxima. Y la semana que viene, más frío aún. Por lo que veo en el pronóstico extendido, lunes y martes con temperaturas máximas de 11, 12 grados. Apenas aquí en zona confluencia, ¿no? Imagino lo que va a ser la zona de la cordillera y precordillera en Europa.
1: Bueno, nos llega un mensaje al 299-40-98-091. Buenos días, señores de RTN. Relacionado a lo que está haciendo el gobierno nacional, es de un gobierno sin corazón, no cumplir con el aporte que por ley debe cumplir para los discapacitados. No se puede permitir más a este gobierno. Pueblo, despierten, dice Pedro de las Lajas. Le mandamos un saludo a Pedro y le agradecemos por este mensaje. Hablando de lo que compartíamos recién con Gustavo Iril acerca de la quita de los subsidios para el transporte para personas con discapacidad. Es un tema que va a ser tratado durante todos estos días seguramente. Y también agradecemos a Manteca Martínez que nos escribía y bueno, que no lo pudimos leer cuando estaba Gustavo Iril. Bueno, hablando de fútbol, hoy hay mucho fútbol para ver, van a jugar por Copa Libertadores.
0: Pero arranque con ayer, que quedó fuera San Lorenzo.
1: Bueno, ayer que... Exactamente, tenés razón. Primero lo de ayer, que San Lorenzo tenía que empatar por Sudamericana para pasar de instancia en un grupo que estaba demasiado parejo porque no se sacaban muchos puntos de distancia y termina perdiendo como local San Lorenzo con Recoleta de Paraguay a los 37 el gol de Wick para... que San Lorenzo quede totalmente eliminado de esta Copa de la nada, de ser líder de su zona, a quedar afuera con un punto de diferencia con el primero.
0: Y claro, porque además clasifica el primero solamente.
1: Claro.
0: Cada grupo de Sudamericana va al primero.
1: Y el segundo va a 16avos.
0: Claro, se cruza con un tercero Libertadores.
1: Exactamente, que ese va a ser el Santos, que hay que decir... Los hinchas de San Lorenzo estaban emocionados y contentos por el resultado que habían tenido con Santos. Santos es el peor equipo de Santos de la historia, Claro. No es que anduvo bien. No ganó prácticamente nada, ganó un solo partido de su grupo y quedó segundo. Recoleta 8, Santos 7, San Lorenzo 7, pero obviamente por los resultados a favor y en contra entre ellos, queda eliminado. 6 para Deportivo Cuenca. El primero y el último se llevan 2 puntos de diferencia. Uh-huh. Así terminó la tabla del grupo de San Lorenzo. Por otro lado, ayer también jugó por Copa Sudamericana, Riestra. Uh-huh. Quedó, ya estaba eliminado, empató 1-1 como visitante de Palestino. Y lo más importante pasó entre Estudiantes e Independiente de Medellín de Colombia, más allá de que Lanús le ganó 1-0 al Mirasol de Brasil y pasa a jugar la Sudamericana porque... Uh-huh.
0: Es tercero.
1: Porque es tercero de su grupo. Pero lo de Estudiantes es lo épico de la jornada de ayer, porque termina ganando un partido. En el final, en el alargue, con el gol de Amondarain, un gol que termina metiéndolo después de un doble cabezazo.
0: Con revisión de VAR.
1: También.
0: Fue triple cabezazo.
1: Triple cabezazo.
0: Fue triple porque viene el centro, medio más que el primero, fue más casi con el hombro que con la cabeza.
1: Y después meterla para adentro. Qué clave que es eso, en vez de tener...
0: Porque además cambia la dirección.
1: Hay algunos jugadores que quieren hacerlo a toda costa de mirá si se la bajara a tu compañero. Pero bueno.
0: Exacto.
1: Ahí está Mondarán.

0: Flamengo primero, Estudiantes segundo y Independiente de Medellín va a ir a la Sudamericana. Y hablando de Sudamericana, bueno, hay partidos para el día de hoy. Hoy va a jugar River, entre otros, pero vamos a ir primero con Libertadores. Central que visita Independiente del Valle de Ecuador. Este partido va a ser a las 19.
1: Un Central clasificado, ¿no?
0: Central que está clasificado, que está muy bien en la Copa Libertadores y que tiene 13 puntos. No puede quedar eliminado, pero sí de perder. Habría que ver los partidos entre ellos para ver quién es el que termina primero del grupo. De todas maneras, Central, estoy viendo que si gana puede llegar a ser uno de los mejores primeros también. Así que es importante para definir en las próximas instancias. También juega Independiente de Rivadavia de Mendoza, que visita a Bolívar a las 21:30. Independiente de Rivadavia de Mendoza, que también está clasificado, fue el primero, de hecho, y está con 13 puntos también. Otro de los que puede ser como el mejor de los primeros de la Copa Libertadores. Para que vean también el nivel de los equipos argentinos o de la Copa Libertadores. Ya está clasificado y asegurado en su primer lugar. También juega Platense, visita Corinthians. Platense, que está segundo de su grupo y que de ganar no lo puede alcanzar a Corinthians, pero sí tiene que hacerlo para no perder ese lugar de clasificación a la instancia que sigue en la Copa Libertadores. Si pierde y gana Independiente, perdón, y si gana Independiente de Santa Fe de Bogotá, queda tercero y va a la Sudamericana. Así que tiene que ganar.
1: Mínimamente un empate para mantener cierta...
0: Exactamente, por la diferencia.
1: Hay que ver la diferencia de gol, aunque si Independiente gana por dos goles de diferencia, también lo desplaza.
0: Sí, pero hay que ver los partidos entre ellos, ¿no?
1: Está bien.
0: Y al final es lo que define antes que la diferencia.
1: Sí, está la eliminación olímpica, que le llaman, ¿no?
0: Es una pena esto porque es un quilombo. Pero bueno, también juegan por Sudamericana Racing, que ya está eliminado. Frente a Independiente Petrolero, yo no sé si, lo voy a buscar, pero creo que era el único triunfo que había tenido Racing en Sudamericana. Ya está afuera y sin técnico ahora porque fue despedido por Diego Milito, Gustavo Costas. También juega Barraca Central, va a jugar a las 19, visitando nada más y nada menos que a Vasco da Gama, un rival muy complicado de Barracas que ya está fuera de todo. También juega River, decíamos, va a recibir al Blooming de Bolivia 21:30, aparentemente sin Quintero, que se iría del Millonario. River tiene que empatar si quiere mantener el primer lugar, y ahí es en donde me entran las dudas, porque bueno, a Carabobo le ganó, así que estaría pasando. Tiene que empatar para pasar River. O bueno, obviamente ganar para dejar una buena imagen final después de haber caído derrotado en la final. Esto va a ser 21:30 por 10 Sports.
1: ¿Qué clima que hay arriba?
0: Y la novedad es que...
1: Mal clima.
0: Viendo todo. No sé si tan mal clima.
1: Digo, no publicaron nada por el aniversario, ni el presidente, ni ningún dirigente.
0: River sí.
1: Nadie salió a hablar, no hablaron en la conferencia de prensa, no hablaron los jugadores. Siempre la misma. Cuando pierden...
0: ¿Qué me hace acordar? Después del 9 de diciembre del 2018, que Boca no festejó el Día de Boca.
1: Siguen anclados en el 2018. Siguen anclados.
0: No pueden hablar de River porque Boca no lo festejó, y ahí son malos perdedores.
1: Siguen anclados en el 2018, así les va.
0: Bueno, teniendo en cuenta lo de River, que juega por 10 Sports hoy, ¿no? Si tenés Flow, lo vas a poder ver porque Clarín le vendió a Teis Sport
1: Pero algunos partidos
0: al grupo
1: se ven,
0: Huerte.
1: Algunos partidos se ven y otros no entiendo.
0: Sí. ¿Cómo algunos partidos?
1: Que algunos partidos sudamericanos los podemos ver en televisión abierta, otros tenés que ir a buscarlo en Disport, en no sé dónde.
0: Sí, es el acuerdo que tiene. Algunos eran por Fox y otros eran por Disport. Ese era el acuerdo que tenía Sudamericana. Pero bueno, porque cuando empezó todo esto se lo criticaba a la dirigencia de River, ¿por qué no iban por qué no transmitían? Y los acuerdos televisivos, esos existen, o sea, como los Libertadores tenés, algunos son por Fox y otros son por ESPN. Pero bueno, lo cierto es que si tenés Flow vas a poder verlo, algo que no sucedía antes, tenías que hacerlo solo por DirecTV, porque como Clarín le vendió 6 Sports al grupo Huertain, que es dueño también de DirecTV, va a partir de hoy, del día de hoy, la señal de DirecTV va a ser 10 Sports, va a ser transmitida.

0: que hoy 109 y 110 a partir de hoy ya empieza a salir con la señal de D Sports en Flow. Así que aquellos que quieran ver el Mundial también lo van a poder ver. Los 104 partidos van a ser transmitidos por ellos en esos dos canales. Uh-huh. Algo que no sucedía porque Teis Sports ahora sí tiene derecho para transmitir algunos partidos, sobre todo los de Argentina, pero no todos los partidos del Mundial. Solamente tenías que hacerlo por DirecTV y lo podías hacer. Bueno, ahora si tenés Flow vas a poder ver también los partidos del Mundial, los 104 partidos. Así que es una buena noticia para los hinchas de River y para, bueno, aquellos que juegan Sudamericana, obviamente, y para los hinchas de Argentina que van a poder ver uh-huh. el Mundial completo a partir de la señal de Flow, que es una noticia.
1: Hablando de Argentina, el fin de semana tiene que salir la lista, ¿no?
0: Sí, que dicen...
1: Oficializar la lista.
0: Sí, qué lío que hay con la lista de Scaloni, porque como Scaloni agrega jugadores para los amistosos...
1: Sí, llevan como refuerzos, ¿no? O para poder trabajar allá en la semana.
0: Para ir metiéndolos en la selección, en realidad pensando a futuro, porque Freitas no va a ir al Mundial, Aranda tampoco, pero sí los convoca para que empiecen a tener contacto con el primer equipo.
1: Freitas y Beltrán de River, Aranda de Boca, Giai...
0: No me acuerdo quién. También hay un pibe de Vélez, no me acuerdo el nombre ahora, un pibe muy jovencito, no lo sé.
1: Pero está bárbaro, ¿eh? Me parece...
0: Me encanta lo que hace.
1: Muy acertado.
0: Sí, sí.
1: Que vivan ese clima, ¿no?
0: Y además que va metiendo jugadores que están en buen momento, los mete.
1: Lógico.
0: Antes, ¿cuánto tenés que esperar para una Aranda que esté en la selección?
1: Y que llegue al fútbol europeo, ¿no?
0: Claro.
1: Sí, sí.
0: Bueno, River va a salir con Beltrán, Bustos, Martínez Cuarta, Rivero, Facundo González, Juan Cruz Mesa, Fausto Vera, Lucas Silva, Tomás Galván, Facundo Colidio y Joaquín Freitas, el equipo de el Millonario, que sale con 1, 2, 3, 4, 5, 6, 7, 8 jugadores de las inferiores. La verdad que...
1: Es que no le queda otra.
0: Sí.
1: No le queda otra por la parte de...
0: Porque los grandes...
1: No, lógico.
0: Mejor esto que los grandes.
1: No, bueno, olvídate de eso. Pero verdad, es lo que decíamos el otro día, ¿no? El trajín de partidos y el cierre de temporada previo al Mundial... que hace que Montiel y Acuña no estén disponibles porque están tocados y todo el mundo quiere llegar bien, ¿no? Van a ser citados seguramente.
0: Sí,
1: entonces
0: sí.
1: River hoy tiene que
0: partido que con menos 3.
1: 6 cambios más o menos tiene, obligados tiene.
0: Sí.
1: Bueno, lo de Juanfer tampoco, lo de Matías Viña ni hablar, Juanfer, ¿no?
0: Que no se sabe bien qué pasa.
1: Parece que se va Juanfer.
0: Sí, aparentemente se va. Acá estoy viendo que el partido va por ESPN también.
1: Ah, mira.
0: Bueno, a chequear, pero sí, es interesante también que salga por esa señal. Nos escriben mensajes, uh-huh. Dicen, buen día, para informar para los automovilistas, precauciones, cruzando Cerro Banderas salen los camiones con áridos y vuelan piedras a los parabrisas rotos, los camiones salen destapados, nos dice Sergio Alberto. Bueno, gracias Sergio por compartirnos este mensaje, atentos, cruzando Cerro Bandera, los camiones con áridos. Para estar atentos que están sacando áridos y que los que circulen por ahí vayan con precaución porque algunos salen disparadas algunas piedras.
1: Bien, bueno, y un dato antes de hacer la información nacional. Hoy miércoles, atención, está cerrado al tránsito vehicular el paso fronterizo Mamuil Malal. Hasta la hora 13, hora en nuestro país, ahí están realizando tareas de mantenimiento, de acondicionamiento, en realidad, para la próxima habilitación del suministro eléctrico en el edificio, allí de migraciones, de aduanas. Así que hasta la hora 13, para los que tengan que, bueno, transponerla a la frontera o ir por ese lugar, está cerrado hasta las 13 el complejo fronterizo de Mamuil Malal.
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1: Y bien, cuando es la hora 8:41 en todo el país, le damos paso a la información nacional, para lo cual presentamos a nuestro compañero Hernán Astudillo. Hernán, buen día, bienvenido.
3: ¿Qué tal, Ariel, equipo, audiencia? Bueno, a propósito de las fotos, ¿no?, que siguen teniendo toda una capacidad dentro del lenguaje, del relato, de la narrativa, ¿no?, que se quiere decir, ¿no?, los impactos que causan la misma, esta cuestión de si hay foto, hay video, pero... A veces tiene una capacidad.

0: tomamos una de ellas, es esto que quieren impulsar desde el gobierno nacional, sabemos, atravesado por las internas propias y particulares de los gobiernos, generalmente cuando ya pasan su segundo año.
1: Claro.
0: Y ahí aparecen...
1: El desgaste, ¿no?
0: El desgaste, las disputas, las proyecciones, las figuras que se van impulsando, aquellos que escritorio de por medio, pared de por medio, están quienes, no sé si enemigos, pero a los cuales hay que tener más de cerca, vigilados, porque puede ir por algunos objetivos. Esto pasa en el gobierno nacional, marcado inclusive por lo que es Adorni, ¿no? El escándalo Adorni, ¿no? Que se siguen sumando cuestiones a las puertas ya de ciertos circuitos cercanos, inclusive que tienen que ver con la prensa y con el periodismo, hablan ya de una convocatoria para una indagatoria. O sea, esto es histórico, que una indagatoria lo tome a un jefe de gabinete, en ejercicio, porque ni siquiera define renunciar, dar un paso al costado, tampoco está más allá de algún trascendido por parte de Patricia Bullrich, el resto, bueno, de las manos en el fuego de Martín Menem,
1: claro.
0: Titular de la Cámara de Diputados, ¿no? Un hombre muy cercano en el círculo a uno de los círculos más referentes de Javier Milei, porque ya inclusive ya no se habla, y apelando a la geometría, ya tanto del triángulo de hierro, ¿no? Ya hay dos círculos, uno que comienza y termina con Santiago Caputo y el otro con Karina Milei. Y a partir de ahí puede haber, ¿no? Apelamos acá a la geometría también, ¿no? Los conjuntos, ¿no? Que tenían el núcleo de unión que hay, que cada vez es menos el espacio ese donde hay referentes, pero que sí o sí tiene lo que es la definición por la interna. ¿Por qué? Porque no hay que olvidarse de que hasta hace meses nada más, un número puesto por parte del oficialismo como candidato a jefe de la ciudad de Buenos Aires, que es el segundo distrito más importante después de la provincia de Buenos Aires, era Manuel Adorni. Ya lo habían probado electoralmente y se había impuesto como candidato a legislador. Terminó no asumiendo, no solamente si continuó con su rol como vocero, sino que después tomó la responsabilidad de ser jefe de gabinete. Bueno, eso ya está desterrado hasta por los propios, o sea, no va a ser candidato. Y aparece la figura emergente de Patricia Bullrich, ya haciendo su juego, ¿no? Con esto también de ser partícipe de las reuniones de mesa chica, por eso ya no hay un triángulo de hierro, hay una mesa chica, y esa mesa chica ayer se fotografió, se tomó una selfie tomada por el mismo Adorni. Hablaba muchos también dentro del lenguaje, y alguien que lo cuida mucho, ¿no? Como Santiago Caputo, ¿no? Con un look demasiado informal, como queriendo marcar y transmitir una diferencia que está a las claras, ¿no? Y esto es lo que está ocurriendo, y acá, más allá de los juicios de valor y demás, la idea es hacer una lectura e ir pasando, como siempre vamos repasando bastante seguido, Ariel, las principales estructuras que van a disputar estas elecciones, que están a la vuelta de la esquina, que son las presidenciales en el 2027. Las elecciones están ahí y los distintos colectivos se van moviendo, ¿no? De acuerdo también a sus cuestiones internas. Y quizás algunos nombres que ya estaban en largada no continúan, como el caso este de Adorni. Pero sí en el proyecto y en los proyectos nacionales está la reelección de Javier Milei, ya lanzada, confirmada, ratificada por él mismo, en donde se puede ver también que adopta el mismo ciertas posturas que la podríamos vincular al dialoguismo, a cierta calma, ¿no? Esta disputa que tuvo con lo que fue el Tedeum, ¿no? y las manifestaciones del arzobispo García Cuerva, que están en la línea de lo que siempre dijo García Cuerva, antes de asumir esa es la línea de Bergoglio. Histórica, claro. ¿No? que se lleva y que le han reclamado varios, y más caso, ¿no? Bueno, haciendo hincapié en la situación y el maltrato de que lamentablemente las políticas nacionales no dispensan a todo lo que es el universo de la discapacidad. No, pero al margen de eso dijo, bueno, es su expresión, quizás no tengo. No, o sea, salió como por una tangente. Otros referentes más cercanos sí salieron a cuestionarlo, pero hay un modo campaña que ya se está notando y que se está articulando, ¿no? Dentro del oficialismo, con sus internas y con definiciones que van a llegar más tarde que temprano, ¿no? Para saber, bueno, quiénes siguen y quiénes están, ¿no? También se lo consultó a propósito, bueno, de lo que es esta intensidad que le está dando a su actividad de Mauricio Macri, ¿no? Que es de un sector que va a disputar voto, es un territorio electoral en donde tanto el PRO como la Libertad Avanza, ¿no? Tienen disputas por ahí, y le preguntaron diciendo, bueno, es funcional a lo que es el peronismo, la aparición de Macri, una candidatura. Macri dijo que no, que bueno, que él compite contra sí mismo, y dijo, bueno, si tenemos los méritos como gobierno, habrá reelección, y si no, no. Esto que decimos, que está a la vuelta de la esquina, y de cara a una cuestión que tiene que ver, que van a tratar de aprovechar y de concretarse, sí lo va a hacer, con la visita del Papa León acá a la Argentina, recordamos. Está confirmada su visita a Perú, Perú es donde llevó adelante, ¿no?, gran parte de su actividad pastoril, tiene vínculos directos, le interesa a León ir a Perú, también por la situación interna, bueno, y hay una posibilidad abierta de que haya, aprovechando, ¿no?, la cercanía, una visita acá, que sería importante, ¿no?, porque nunca pudo venir Francisco, pudo, no quiso, eso quedará en el análisis para otras y otros, pero nos tenemos que remitir a Juan Pablo II, ¿no?, allá por el 82, claro, precisamente. Exactamente, ¿no?
1: Pleno
0: conflicto bélico. La figura de la Iglesia, más allá de que se pertenezca o no a ese credo, siempre son referentes porque son figuras de la política internacional de peso. Así que también está esa cuestión ahí jugando de cara a lo que son las presidenciales del 27.
1: Todo este análisis político de Armando a partir de las fotos que no hablan, pero dicen cosas.
0: Dicen cosas y se transmiten, y más que nada cuando son voluntarias. Claro, no son capturadas. Yo quiero que se vea y que se muestre esto.
1: No lo decimos, pero mostramos.
0: Y estamos ahí. Y dentro de la foto hay sublecturas que se pueden hacer para marcar diferencias. O sea, toda esa concordia y esa mesa de trabajo marca, tiene algunas diferencias y algunos mensajes que se encargan de lo que es la comunicación, no como una herramienta vital para la política.
1: Más en estos tiempos. Gracias, Hernán.
0: No, por favor.
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1: Bien, no hablamos de tenis, no. Sí, se está jugando Roland Garros, que es uno de los cuatro torneos más importantes del año. Ayer ganó Comesaña, le ganó al estadounidense King en tres sets. También ganó Juan Manuel Cerúndolo, el hermano de Francisco, nuestro mejor tenista. Uh-huh. En la compu le ganó al británico Finley. Y también ganó Román Andrés Burruchaga, el hijo del Burru. Le ganó, ganaba 2-1 en sets. Estaba ganando el cuarto y Sebastián Báez se retiró por una dolencia en una de las rodillas. Vamos a ver qué pasa con otro de los buenos tenistas argentinos. También ganó Facundo Díaz Acosta al chino Zhang, entre los argentinos que jugaron el día de ayer. En cuanto a la rama femenina, hoy juega Solana Sierra, la tenista argentina, con Paolini, con la italiana. Esto va a ser después de las 10:20. No tenemos más representantes de la rama femenina en este gran slam, lamentablemente. En masculino, sí, hoy hay partidos de argentinos. De hecho, está jugando Mariano Navone. Uh-huh. Está en este momento enfrentando a Mencik. Recién arranca con uno de los buenos tenistas del circuito, por lo menos del último tiempo. Hugo Carabelli, que le tocó un partido muy complicado con Rublev. Perdió 6-1 el primero, pero le gana 5-0 el segundo set. Igual, de todas maneras, está sacando Rublev para ponerse 5-1. Pero igual, Carabelli va a tener varios saques para poder cerrar este set. También está jugando Trungeliti, que se enfrenta a Karen Khachanov, nada más y nada menos. Perdió el primero 7-6 en tiebreak, 7-5, realmente muy ajustado. Ganó el segundo 7-5. Perdió el tercero 6-1 y ahora están en el cuarto. También jugó Thiago Agustín Tirante, que está jugando, con Fokina, con el español. Perdió el primero 6-4, ganó el segundo 7-6, ganó el tercero 6-1 y está ganando 5-2. El cuarto tiene el saque el español. Buenos resultados para algunos argentinos que por ahí uno no los tenía avanzando en este gran slam, en la segunda ronda a tercera ronda. Uh-huh. Mañana va a jugar Juan Manuel Cerúndolo, la compu, frente a Jannik Sinner, el número uno del torneo. La verdad que lo veo prácticamente imposible. En el tenis es como el básquet.

0: pistas del circuito. Thiago, perdón, Facundo Díaz Acosta con Tien, con el estadounidense. Francisco Comesaña con el argentino nacionalizado italiano Darderi. Y Cerúndolo, el mejor argentino, mañana va a jugar frente a Hugo Gastón.
1: Bien, quiero decir, en el final, no nos queda tiempo, que hubo una mesa de diálogo ayer entre Aten y el gobierno provincial, una reunión que estuvo presidida por la ministra de Educación, Soledad Martínez, por el ministro de Gobierno, Jorge Tovares, y otros funcionarios, que recibieron en casa de gobierno a representantes del gremio docente Aten, en esta mesa de diálogo con el Poder Ejecutivo, que entregó una copia del decreto de implementación del funcionamiento del boleto docente de carácter gratuito para el recorrido interurbano que conecta a Junín con San Martín de los Andes. Era uno de los reclamos del gremio, ¿no?, para los docentes de la zona sur. También se conversó sobre la actualización de partidas de refrigerio, de comedor, de gastos generales. Bueno, varios temas. Salud ocupacional, el tema de los certificados. Bueno, a partir de esta postura del gobierno, la secretaria general de Aten, Fanny Mancilla, confirmó a los medios que el Ejecutivo dio respuestas a todos los planteos que habían realizado, porque descartan ahora que haya paros en las escuelas en los próximos días. Una buena reunión, positiva, la que se dio ayer entre el gobierno de la provincia y los docentes nucleares. Vamos, no nos queda más tiempo. Gastón, lo voy a dejar solo. Lo voy a dejar solo por dos días. Yo volveré recién el día lunes, así que cuide la nave, maneje espacio, tranquilo, pasa por el centro de la cinta fáltica. No se me baje la banquina.
0: De no chocarlo.
1: Mientras no vas a la banquina, veo, no se despatarre todo, te vamos.
0: A ver, vamos a ver cómo va. Pero mucha música, mucha música.
1: Mucho deporte. Así que éxitos. Jueves y viernes. Gracias. A Luchito, a todo el equipo, gracias a ustedes por acompañarnos. Tengan una buena jornada. Siga a lo largo de la programación de Radio y Televisión de Neuquén. Ya se viene Hernán con Meta Tango nomás. Y luego el resto de la programación. Por mi parte, lo veré el próximo día lunes. Chau, que estén bien.

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1: Temperatura actual en la ciudad de Neuquén, 8 grados, 8 décimas. Sensación térmica, 8 grados, 2 décimas. Humedad 77%, viento del este a 6 kilómetros, cielo parcialmente nublado.
0: Regionales.
1: El 29 de mayo cobran sus saberes los estatales neuquinos. El gobierno provincial confirmó que los sueldos de la administración pública y los saberes de jubilados, pensionados y retirados del Instituto de Seguridad Social de Neuquén estarán acreditados este viernes 29 de mayo. En ese sentido, anunció que los saberes serán acreditados en las cuentas que los trabajadores de los ministerios

0: Administración Central, entes públicos, educativos, poseen en el Banco Provincia del Neuquén. En tanto, la Municipalidad de Neuquén confirmó que los empleados municipales cobrarán sus haberes correspondientes al mes de mayo el mismo día. El pago se realizará sin incremento salarial, ya que el próximo aumento acordado con el gremio municipal será aplicado durante el mes de junio, conforme al esquema paritario vigente. Ceramistas realizarán una volanteada sobre Ruta 7 frente a Cerámica Neuquén. Trabajadores de la fábrica llevarán a cabo en minutos una actividad para visibilizar el conflicto que atraviesa la cooperativa y advertir sobre el riesgo de desalojo y remate de la planta. La medida generará caos de tránsito en la zona de rotondas del Parque Industrial de Neuquén. El reclamo es para que la provincia intervenga en los conflictos con Nación y evitar así el posible remate y desalojo de los trabajadores de la fábrica.
1: Tránsito.
0: Mamuil Malal abrirá recién a las 13 horas este miércoles. El complejo fronterizo Mamuil Malal permanecerá cerrado este miércoles 27 de mayo hasta las 13 horas debido a trabajos de mantenimiento y acondicionamiento vinculados a la próxima habilitación del suministro eléctrico del edificio. Desde las autoridades informaron que una vez finalizadas las tareas, el paso internacional retomará su atención habitual en el horario de 13 a 18 horas. Se recomienda a quienes tengan previsto cruzar hacia Chile o ingresar al país verificar el estado actualizado del paso antes de viajar.
1: Internacionales.
0: Crisis en Bolivia. El Congreso autorizó a Rodríguez Paz a desplegar las Fuerzas Armadas. El Congreso de Bolivia autorizó este martes al presidente Rodrigo Paz a desplegar las Fuerzas Armadas en las calles del país y le otorgó la facultad de declarar el estado de emergencia en medio de la crisis social y los bloqueos de carreteras que azotan al país del altiplano. El Poder Legislativo tomó esta decisión en el inicio de la cuarta semana de protestas impulsadas por sindicatos mineros, campesinos y organizaciones vecinales en rechazo de la política económica liberal del gobierno. Temperatura actual en la ciudad de Neuquén, 8 grados 8 décimas. Sensación térmica, 8 grados 2 décimas. Humedad 77%, viento del este a 6 kilómetros, cielo parcialmente nublado.
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0: la conducción de Nicolás Marcos, del maestro Nicolás, del joven maestro Nicolás Marcos.
1: Maestro, amigo, líder, porque
2: compañero.
1: Tiene toda esa magia que empuja proyectos a lo largo de todo el territorio, de la Patagonia, él con su bandoneón a cuestas, ¿no?
0: Y sí.
1: Muy motivante.
0: Sí, dando el ejemplo, ¿no? Cuando los conductores y los líderes, ¿no?, marcan ese camino, y ese camino es recorrido, ¿no?, sentado, sí, bueno, esto está bien, vaya, no, si es que lo va comandando.
1: Sí, le pone el cuerpo, las ganas, genera todo el tiempo espacios para que nos sintamos cómodos y sigamos creciendo a la par, digamos. No importa, eso es lo que tiene de hermoso La Sigilosa, que es un proyecto abierto a formar todo el tiempo nuevos músicos, nueva gente que quiera y esté interesada en conocer un poco más del tango. Y hace poco abrimos como el semillero de Sigilosa otra vez y convocamos, y sigue abierta esta convocatoria para nuevos músicos. Se acercaron compañeros en piano, bandoneón, violín, y estamos como viola, estamos muy contentos de recibir otros compañeros, ¿no?, para compartirles esto que empezó como un proyecto, creo que no nos dimos cuenta de a lo que nos iba a llevar, cómo iba a crecer, cómo iba a seguir su propio curso, digamos.
0: Es el estruendo de La Sigilosa. Vamos puntualmente a lo que es esta convocatoria que están realizando. Es una convocatoria a músicos, a músicas, cantores, cantoras, ¿no? Bueno, ¿cómo está estructurada? ¿Ya hubo un primer encuentro? ¿Cuál es la idea?
2: Ya hace 2 semanas hicimos el primer encuentro con algunos músicos que se empezaron a sumar a todo lo que fue esta propuesta. La idea, más que nada, es que se puedan empezar a adaptar al formato de la orquesta, porque nosotros ya estamos tocando desde hace 3 años y sabemos por algunos casos que quizás al inicio puede ser como abrumador entrar y ver todo lo formado que está, y quizás uno dice, no sé si estoy para esto, pero la idea entendamos de que es cuestión de tiempo y constancia, así que queremos adaptarnos a esto y ayudarlos a que sigan con la orquesta y que se sumen más músicos.
0: Vos, Ramiro, tenés 19 años.
2: 19, sí.
0: 19 años, bien. Bueno, sí. Pregunta de cajón, ¿cómo fue que te acercaste? Perdón, la vamos a reformular. ¿Cómo te descubrió el tango?
2: Yo de chico yo iba a clases particulares de piano, principalmente tirando al palo de lo clásico. Entre algunas de esas obras he visto algo de Piazzolla y ahí empezó la pasión con Libertango, los clásicos, Adiós Nonino. Después descubrí Cambalache, Melodía de Arrabal, de ese palo también, y empecé a investigar por mi cuenta, empecé a buscar artistas nuevos. También de La Vieja Guardia, y fue empezando a investigar todo que me enteré que estaba la orquesta de la Escuela de Música con Enrique Nicolás dirigiendo, y me quería sumar. A mí lo que me encantaba del tango eran los arreglos de piano, se me hacía muy divertido cómo sonaba, muy curioso. Quizá no es como está esta teoría de que lo clásico es como lo más complejo, pero lo que escuchaba en tango me parecía una locura. Yo dije, esto lo tengo que aprender de una forma u otra.
0: Un gran desafío.
2: Tal cual. Al día de hoy sigue siendo un desafío. Porque tocar junto a una orquesta de gran nivel se me hace siempre un reto, todos los días. Que siempre voy a intentar mejorar. Y ya tener la oportunidad de esto me parece un montonazo.
0: ¿Y qué referentes tenés así en el piano?
2: Al día de hoy tengo, bueno, a Julián Peralta siempre. Federico Mizrahi se llama, también compositor contemporáneo de Buenos Aires, me encanta cómo toca. Y Di Sarli, de los pianistas que tuvo también, me encantan.
0: Marino, bueno, en tu caso ya tenés recorrido, sos una joven cantora con un recorrido, y esto que cuenta ¿no?, Ramiro, de tener esa referente cercana. En el caso de Julián, ¿no?, Peralta, que hubo generaciones del tango que se fueron creando así, mirando, escuchando, observando y teniendo una cercanía con ellos. Y en tu caso, ¿no?, bueno, fuiste de la mano de la formación, pero también generando proyectos paralelos, bueno, y ahora también en la Sigilosa.
1: Sí, y todo el tiempo es nutrirse, y como dice él, hay un camino.

0: variable de aprendizaje para hacer. Todo el tiempo estamos buscando superarnos en cuanto a lo técnico, en cuanto a lo expresivo. Es todo el tiempo buscar algo más. Se va corriendo como el límite y seguimos en eso. Y además es motivante encontrarnos con otros que son iguales, que son otros locos, lindos, como digo, que nos amontonamos ahí y que podemos pasarnos horas escuchando, tratando de tocar, aprendiendo unos de otros, porque compartimos con profesores. Justo mi profe de violín, que es Fabi Quiroga, está también en la orquesta, entonces es como un gran deleite. Hay mucha gente con mucha información para seguir nutriéndose.
1: Y en este caso, bueno, como cantora, ya te lo había preguntado, en esta etapa, ¿no? Como cantora de orquesta también, porque están atrás, y la orquesta va, y lleva, y pasa. Bueno, en esta etapa de tu madurez, ¿cómo te encuentras? En el rol de cantora.
0: Me encuentro mucho más cómoda que en mis inicios, porque los inicios míos fueron una suerte enorme de haber podido cantar con la popular, una orquesta también de características similares. Pero yo estaba como muy nuevita en esto y no había pasado por el dúo, entonces sentía que la orquesta y el sonido te llevaba, era una cosa que no sabía frasear por ahí o quería llevar todo a tiempo. Y ahora en este recorrido que es diferente y que estoy desde la construcción también de lo instrumental, entiendo por ahí los fraseos que me sugiere la misma música, la misma instrumentación y me siento más libre.
1: Del dúo, bueno, se agradece, ¿no?, el obsequio entre tangos amigos, Blanco y Jiménez. Habíamos hablado cuando fue lanzado este material, ¿no? Bueno, realmente que es parte de tu carrera, en otro rol, ¿no? Como cantora, ¿no? Bueno, acá es elemental esto, ¿no? Saber cómo ubicarse. También, bueno, preguntarte con respecto a esta etapa y si hay actividad.
0: Estamos más tranqui, pero estamos también tratando de hacer algunos, no sé si otro disco completo, pero sí por ahí algún EP, tenemos ganas, porque tangos siempre hay y nos gusta a los dos estar diciendo, podemos sacar este otro, escuchamos amigos y amigas cantar, también tango nuevo, así que es una tentación ver qué va a venir ahí por delante en Blanco y Jiménez, pero los dos proyectos conviven y son muy nutricios para mí.
1: Volvemos a lo que es la sigilosa, bueno, como violinista. Y en esta convocatoria, bueno, hay distintas filas, ¿no? Hay músicos con distintos roles y filas. Bueno, ¿cómo está la fila de cuerdas?
0: Y la fila de cuerdas tiene muchos integrantes que por ahí son profesionales y tienen sus propios proyectos. Entonces, a veces están presentes algunos y a veces rotan. Pero ahora queremos como cimentar las bases, empezar con los que están haciendo sus primeras herramientas, y tenemos dentro del proyecto la idea de que nuestros referentes, los profes, los chicos que están más avanzados, estén brindando, digamos, un acompañamiento al grupo nuevo, que tiene que tener disponibilidad, esto es lo importante, los domingos, porque es el único día que todos podemos coincidir en que no hay clases o que por ahí no están ensayando o tocando. Entonces el domingo es como el día nuestro del tango y ahí es donde nos juntamos y van rotando los maestros, vamos armando como este semillero, este grupo más pequeño con un repertorio más tranquilo para poder integrarlos paulatinamente a la orquesta.
1: ¿Hay un lugar que tienen ahora cómodo para hacer los domingos?
0: Y ahora pasó este año, sí. queremos agradecer
2: a Estación MUC por darnos el espacio ahora este año para los ensayos y quizás a futuro algunas milongas, así que vayan preparándose los bailarines, que quizás a futuro se lleguen a dar algunas fechas así.
1: Bien, en buena hora que se vayan sumando y que este proyecto realmente vaya integrando distintas voluntades. Bueno, tiempo de reconocimientos también fue importante, ¿no? Esto que ocurrió con los premios Verbel, Ala Sigilosa, Amanda Sánchez Brown, que compuso y escribió composición, música y de autoría de Ruta 22. Justo cuando aparece Ruta 22, hace un poco con distintas referencias, ¿no? Avenidas, a calles que son fundamentales, ¿no? En la historia del tango, y faltaba esta.

0: comida, ¿no? Ahora nos acordamos todos los días de la ruta. Fue hasta, se adelantó en visionario, fue.
1: Sí, sí, sí. Bueno, para la inauguración me estaría bueno que sea como la ciclosa, ¿no?
0: La verdad que estaría.
1: Ese tema que además tiene toda una carga, no solamente referencial, sino también reflexiva. Bueno, lo describía muy bien en la charla que teníamos. Julián Peralta, ¿no? Era y es un tema.
0: Y además une varias ciudades importantes. Así que uno la recuerda cuando la va recorriendo, ¿no? Yo, a mí me viene todo el tiempo a la cabeza.
1: Sí, aparecen esas postales ahí. Realmente
0: esa
1: buena.
0: Esa linda capacidad manda de captar la vida como una foto, como un cuadro, y volverla en música, volverla una poesía. Tiene otras composiciones muy lindas también que estamos pidiendo que las orqueste para este grupo, porque en realidad las hizo para las chancletas y ahora le estamos pidiendo que haga que la engorde un poquito para que nos pueda tocar. La chancleta, tiene el Van Sirma y tiene otras ahí guardadas.
1: Sí, tenemos conocimiento, bueno, con las chancletas mismas también, ¿no? Parte de la historia de la actividad de tanguera aquí en la región, reconocida, por cierto, bueno, y felicitaciones. Además, porque hace la identidad, ¿no? El premio.
0: La verdad que sí, además los primeros, la verdad que fue una sorpresa y lo vivimos, estábamos justo en Bariloche, así que lo vivimos en pleno fulgor, estábamos por subirnos al escenario, nos enteramos eso.
2: Fuimos los primeros en enterarnos. Vimos la notificación en el celular, avisé a Mari y saltamos de la emoción.
0: Sí, no.
1: Qué lindo, qué lindo.
0: Lágrimas, gritos.
2: Una locura, todo. Sí.
1: Muy porque además, y esto le contamos a la audiencia, los encuentras
3: con distintas personas a través del tiempo.

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con algún amigo. Por ahí. Buenos días, América. ¿Cómo dice que le va a mi querido amigo Luis Lucho Ramírez, operador técnico, gran futbolista? ¿No sos buen futbolista? Sí. Gran jugador de ajedrez, como tu hermano, ¿o no? ¿Viste? Muchas virtudes tiene Lucho. ¿Estás soltero? Y está soltero, esa es la virtud más importante. Del otro lado del panel y el panel y el vidrio y demás, allá arriba, ahora lo puedo ver, a Luis Randone. Gloria a Dios en las alturas y a Randone también. Y en el equipo de tele, el amoroso de Orlando, Enriquete, Pato, Patito Álvarez, el Martín. Salas, Ale Bayarsky, que hace que todo esto funcione. Hoy a cuatro cámaras, culo roto, no sé, no doy más. No paso por la puerta, creo que es de frigorífico. A todo el equipo también, compañeras y compañeros que hacen posible que RTN cumpla 40 años ahora en julio. Mirá, así. Aplausos porque tenemos con discapacidad, les digo gracias. Estoy aprendiendo porque va a estar Lore Muñoz hoy con nosotros con una nueva columna de Acá Estamos. Hoy vamos a hablar del encuentro de mujeres que se realizó hace una semana, 10, 15 días atrás. Va a estar Agus Bertolini, por supuesto, nuestra intérprete Gaby Massa y Lore con nosotros. Y también hablando de un tema que causa minuto a minuto más preocupación, porque estamos hablando de que corre peligro de cierre, hablamos de neuritis. La verdad que hablar de cierres, de espacios para personas con algún tipo de discapacidad es una cosa loca. Es como ayer cuando escuchaba, no, esta mañana, María Vázquez, es decir, a María O'Donnell, que el mejor programa O'Donnell, como dicen en Urbana, en esto de que ya se les está quitando, hoy hay una nueva reunión en transporte porque el gobierno nacional les quiere quitar el privilegio. O sea, es algo que tendría que llamarse privilegio, tendría que ser sí o sí, tendría que ser ya ni siquiera pensado. Las personas que están atravesando algún tipo de cáncer y otras enfermedades crónicas que necesitan hacer los tratamientos, bueno, ahora el tema del transporte de colectivo. La verdad que es María Elena Walsh, querida María Elena, cada día más razón en el mundo al revés. Vamos a estar hablando también con Andrea Cisneros. Andrea estuvo en Chile, fue a conocer la casa de Pablo Neruda, nuestra amiga de El Telón de Proserpina. Vamos a hablar de Pablo Neruda, gracias a Nico Tecles, que armó un back hermoso. Así que, Nico, querido, gracias como siempre. Y a Marce Carbó, que corta todas las notas para que los programas podamos se suban a YouTube y los programas podamos compartir con los entrevistados lo que hemos hecho, dicho y expresado al aire. Y vamos a cerrar el programa del día de hoy. Hoy que es miércoles, porque me mató el lunes, ya para mí es martes. Entonces cuando caigo de que es miércoles digo, vamos, faltan dos días nada más. Nada más para el fin de. Cerramos con Patricia Insaurral, de nuestro amigo de Crianza Consciente, y hablando de la infancia, los primeros mil días de los niños y también las madres, la protección materna y esta propuesta que existe de que se extienda a más de seis meses la posibilidad de que una mami se pueda quedar con su niño para poder alimentarlo, aquellas que tienen bebés y que tienen leche para poder darles la leche materna a sus bebés. De todo eso vamos a estar hablando en el programa de hoy. Mientras te cuento, a ver, vamos a actualizar en la City Neuquina, 9 grados la temperatura. Hoy la máxima fresca, Achalay, my brother, 16 de máxima para hoy. Bueno, mañana baja 15, el sábado. Ah, mira qué lindo, se me actualizó justo. La Bárbara, tiqui tiqui, vamos a poner servicio meteorológico. Ah, esta es la que se actualiza sola. Esta está embrujada.

semana baja un toque más, el sábado 16, pero el domingo, una rosca, el domingo está para encerrarse a comer rico, todo lo que uno pueda hacer encerrado, bienvenido sea, y también para ver teatro, va a estar Jorgelina Aruzzi, que vamos a estar hablando con ella, que es divina, que es la amo, así que gracias Mati Ferragut, que también nos dio la posibilidad de, mañana vamos a hablar con Banana Pueyrredón. Lucho, eras vos como DJ, como empresario de la noche, Banana Pueyrredón sigue garpando, ¿no? Sale un lentón de banana conociéndote, ¿no? Ese es como que, humedecedor de ropa interior, ¿eh? Así que va a estar Banana. Según le da, claro. Bueno, ese es. Me lo contó una amiga. Pero ese es su María Esther, me decía que quiere ir con la mamá, con María Esther. María Elena, le dije María Esther, María Elena. María Elena, que es una divina total del mundo mundial, así que va a estar yendo con su mater. Seguimos, un picadito así de información, sobre todo ustedes. Lucho, sos futbolero, ¿verdad? Bueno, Boca, fanático, pero selección, te ves el mundial completo, mazo. 304 partidos, es un montón, dejate de joder. Matías Martín, creo que lo dije ya al aire, pero dice, ¿no? el mundial anterior no nos daba el tiempo y teníamos que ver tres, ahora con cuatro imposible. Y sobre todo porque la venganza del Inca se hizo presente. Chiquitapia dijo a Nato, la canastita de Caperucita, toca por dentro, le hizo a Teise y demás, Teise Sports, que toda, Grupo Clarín, toda la vida tuvieron la transmisión de los mundiales. Y ahora sé que es, bueno, DidGo, que es de DirecTV, Disney tiene también la mayoría, porque algunos tienen 30 partidos, otros solo de la selección, otros los 104. Pero esta plataforma argentina que anunció que va a transmitir todos los partidos es Flow. Bueno, hay personas, ¿no? La empresa de acá. Bueno, pero personal, Flow anunció en sus redes sociales y obviamente que es una alianza con D-Sport, de DirecTV, que compraron los derechos oficiales de todo el torneo completito. Ellos son los que van a pasar el total de los 104 partidos de este mundial que se va a desarrollar en México, Estados Unidos y Canadá. Estaba viendo, claro, tres mascotas diferentes, una por país, imagínate. Eran los espadachines así peleándose. Se abrió en México. Mira, lo voy a buscar para describirlo o mañana y la ponemos, lo compartimos ahí en Telegram. Están buenos, son tres animalitos como siempre. Y nosotros lo vamos a estar compartiendo mañana. Si no, volvemos locas la gente de Telemas. Pero bueno, Flow finalmente se va a poder. Es el canal que compró los derechos con D-Sport. Y en el canal 109 y 110 de ese sistema de cable y de esa aplicación, porque yo no la tengo conectada, por ejemplo, a mis teles, pero sí lo tengo en la compu y en el celu. Así que quien quiera le presto mi celular durante el mundial y se ve todos los partidos, o mi compu y chau, ¿qué tal? 104 encuentros, señoras y señores, es un montón. Y ahora sí, Lucho, cortame la música. ¿Vos leíste los diarios hoy? ¿O anoche? Bueno, yo anoche vi esta noticia, pero como me dormí muy temprano, dije, nada, esta es una fake news. Y hoy lo vi publicado y lo chequeé en 5 diarios, por lo menos, de los cuales 3 deportivos. ¿Puede ser que Neymar venga a San Lorenzo? Porque el presidente dijo ahí que hay un operativo seducción que están llevando a cabo para convencer al astro brasileño. Hay una, él mismo, viste, maneja sus propias negociaciones y en este momento, que San Lorenzo estaba en un momento bastante complejo, ya que no estamos ni siquiera en la Copa Sudamericana, caímos con Recoleta de Paraguay. Chau, sacame del aire, ya me voy. Con Recoleta de Paraguay, Eli. ¿Quién lo conoce? ¿Quién sos, mi amor? Qué grande, Eli Parra, te mandamos un beso enorme siempre con los labios rojos. Le dicen el poderoso Recoleta, lo está inventando para lastimar. Claro, es todo dolor. Bueno, y en este camino de oscuridad, dice la nota del diario, y es genial, recibimos, bueno, esta noticia, que estamos todos los hinchas como locos. ¿Vendrá? ¿No vendrá? Yo te digo que si viene Neymar, voy a empezar a ver los partidos. ¿Por qué? Porque me parece que está re bueno. Punto número uno, y porque aparte me parece una superestrella. Y en este picoteo de noticias así cortito,

estamos y 26 y ya llegaron nuestros amigos de la columna de discapacidad. Estaba viendo lo de los controles, hay muchos más controles para los camiones en la ruta 40, porque con el arreglo de todos los destrozos que tiene esta ruta, como también lo tienen la Conquistadores del Desierto, que mi hermano hace poco volvió de viaje y yo creo que hace 20 años no subo a esa ruta, nos contaba Tincho que hay tramos que venís literal a paso de hombre, literal entre 15 y 20, porque no se puede transitar. O sea, todo el promedio que vos le metes a un viaje, bueno, se baja justamente ahí. Pero esto que les quería comentar de la Ruta 40, anunciaron la instalación de balanzas en el acceso del Parque Industrial. Esto en la zona de Esquel, recordamos la Ruta 40, atraviesa toda la Argentina. Y están construyendo desde cero, ese pavimento entre Facundo y Los Tamariscos. Ese es el tramo más complicado y lo comentamos porque sabemos que hay muchas empresas radicadas en Neuquén o empresas valletanas que viajan para aquellos lugares. Y también, para que no se preocupen, hay que leer con atención las noticias, porque la alerta violeta, y les quiero contar qué implica esta alerta violeta que lanzó el Servicio Meteorológico Nacional, que tiene que ver, sí, el violeta. Las alertas violetas tienen que ver con las nieblas. Hay lugares en Buenos Aires donde este fin de semana estuvo fatality, y justamente el Servicio Meteorológico Nacional lanzó esta alerta, pero es para todo el área metropolitana de Buenos Aires, sectores de la provincia, las que están hacia abajo, hacia el lado de Bahía Blanca y demás. Lo digo porque estamos en la TDA, en la provincia de Corrientes, en Chaco, en Santa Fe y en Entre Ríos. Esas son las provincias más afectadas y lo dijo el organismo nacional, el Servicio Meteorológico Nacional, alerta violeta, complicaciones. Y recordemos que, así como les decía lo de la Ruta 40 en la zona de Esquel, y nos escuchan en la TDA y me encanta, esto también es importante decirlo porque hay un tráfico muy grande de comercio de la provincia de Buenos Aires, Santa Fe, hasta Brasil, un poco más. Entonces, informamos porque... Y hoy, antes de irnos a la primera canción, le voy a dedicar el programa. Me encanta como en Vuelta y me dicen, Julieta Pinta, ¿quién le dedicas el programa? Hoy le dedicamos el programa a todos aquellos que tienen la piscina roja en su bolsillo. Me encanta, siempre tiene una boludez diferente. Pero hoy es 27 de mayo, es el cumple de Nelly, que te quiero con todo mi corazón. Nelly Villardita, la mamá de Marcia, mi gran amiga. Ella, Nelly, cotiza como otra mamá en la vida, así que te mando un beso muy, muy grande. Y a Seba Limberti también, que está cumpliendo añitos, él muy joven. Hoy me desperté con una chica en mi cama. ¿Te acuerdas de esa canción de Instrucción Cívica? Pero me desperté y vino trueno, así, pum, pum, pum. Me encanta este pibe y con esta canción les digo que mi nombre es Valeria Villalba y les damos la bienvenida a Valeria.

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0: mañana, 41 minutos en la República Argentina, y ya le damos el pie a mi querida amiga y compañera Lore Muñoz. ¿Cómo estás con esta columna que me encanta, que es Acá estamos?
1: Acá estamos y muchas veces no estamos, pero estamos. En toda la producción de atrás estamos, sí. Pero bueno.
0: Aunque no la veamos, Lore, gracias siempre a mis queridos amigos y compañeros de Retiene, que hacen todo lo posible para que salgamos cada vez mejor. Mira, las dos juntitas en este plano y Churchill. Lore, hoy con una columna con un tema muy, muy interesante. Ayer hablábamos con Mara, que ella participó en Perú, en Lima, Perú, de un encuentro de mujeres indígenas y tiene que ver con las niñeces y las mujeres. Y en este caso también mujeres y discapacidad.
1: Hubo un encuentro muy importante donde la convocatoria fue impresionante. Se llenó enseguida, nos contaba Agus, que ahora la vamos a presentar. Y es importante contar con estos espacios muy importantes para contener, ¿no? Porque no es fácil, no es tarea fácil tener un familiar, alguien de con discapacidad. Sí. Es complicado.
0: Y ya está con nosotros en pantalla Gabriela, que te amamos, Gaby Massa, que la saludamos. Hoy, por supuesto, aplaudimos como corresponde. Y por fin, Agus, en vivo.
1: Sí, sí, siempre atrás de cámara.
0: Siempre atrás, en producción. Sí, sí. Siempre diosa hermosa. Sí. Y hoy, cámara. Hola, Agus, bienvenida al banquete y bienvenida, Acá estamos.
2: Muchas gracias, gracias por la bienvenida. Y bueno, vamos a hablar un poquito de lo que vivimos el viernes. La Subsecretaría de Discapacidad de Personas Mayores

0: son 11 de la mañana, 8 minutos en la República Argentina. Para la madre, un momento súper sensible en cuanto al apego.
1: Claro.
0: Y el chico reconoce a esta persona que lo va, que la va a atender. Ya sabemos que existen hormonas, oxitocina, el sistema límbico, cómo funciona la mujer en particular esto. ¿Y por qué en el momento del nacimiento, con tanto oxitocina dando vuelta, este apego funciona también? Por eso se le dice que es el hormona del amor, etc.
1: Claro.
0: Entonces, las primeras horas de vida, no vamos a hablar de detalle, de cómo es la lactancia, pero sí recordar que apenas nace el bebé, estar en contacto íntimo con su madre es facilitador de la lactancia futura. El primer facilitador. O sea que lo deseable es que apenas nace el bebé esté en contacto piel a piel.
1: Por eso se les apoya
0: aquí. Piel a piel, sin otra cosa, frente a la madre. Suponiendo que nace por cesárea, donde lamentablemente hoy muchos niños nacen por cesárea, las primeras dos horas de vida, el estrecho con la madre ayuda como primer paso a la lactancia. Por eso digo, si fue por cesárea y después la mamá fue a la habitación y está con su bebé, que esté en contacto, quizás en solitario, preferentemente en esa primera etapa. Lo que sabemos es que después de esas primeras dos horas en que el bebé está muy atento, abriendo los ojos, escuchando, oliendo, tiene mucho olfato. Él solo con el olfato puede llegar hasta el pezón de la madre y agarrarlo, atraparlo y comenzar la lactancia. Él necesita hacer, vieron que se hacen los cursos preparto.
1: Sí.
0: Entonces, ¿cómo enseñar lactancia? Un bebé cuando nace no hizo ningún curso.
1: Claro.
0: Él lo sabe por naturaleza. Entonces el olfato lo va a guiar a llegar al pezón y hacer la primera aprendida. Esa primera aprendida es básica y fundamental. Detalle, después de las primeras dos horas, tres horas, el bebé entra en una etapa de somnolencia, se queda dormido, está cansado. Ahí fue una situación estresante haber nacido.
1: Ay, me sacaron de este lugar que está
0: en un ambiente cálido, con agua, haciendo la planchita, como se dice. Pronto estoy afuera, sobreviviendo, tengo que respirar, tengo que mi corazón tiene que latir diferente, tengo que mantener mi temperatura, tengo que trabajar. Y eso me agota, me estresa. Entonces, después de las dos o tres horas, el niño entra en una etapa de somnolencia, de tranquilidad. Las madres suelen preocuparse de que pasa mucho tiempo y no se despierta, y lo miran, cómo respira. Y la madre se preocupa porque el chico llora poco el primeras 24 horas. Las segundas 24 horas el chico se empieza a despertar, empieza a llorar por todo, le molesta la nariz tapada, le molesta la panza que hace ruido,
1: claro.
0: le molesta la temperatura, si hace frío, si hace calor, si hay luz.
1: Y ahí la mamá dice, ¿por qué no
0: empieza a llorar? Y ahí empieza la preocupación de la madre, llora por todo, capaz que tiene hambre, aparece el tema de la glucosa, si está bien, si está mal. Un niño que nace por parto normal generalmente no les pasa nada, pensando que el niño que nace por parto normal llegó al término, en general no necesita nada.
1: Claro.
0: El que nace por cesárea es un poquito distinto, pero no vamos a adentrar mucho en
1: bien.
0: Eso. Después de esa etapa hay que siempre consultar al pediatra y gente que hable de lactancia, una puericultora. Hace poco fue el día de la puericultora. La verdad que necesitamos muchas puericultoras, necesitamos muchas doulas. Esas son.
1: ¿Qué son?
0: La doula es una. Es un personaje, por decir. Es
1: una figura.
0: Figura, gracias. Que nos ayuda a la lactancia. Casi algunos lo dicen como una esclava. Pero que solo se preocupa de atender a la madre.

0: al entorno materno.
1: Ah, no es que le da su leche, no, es la que no, cuida, muy no, bien.
0: Es la que cuida a la madre.
1: Exacto.
0: Siempre decimos, si cuidamos a la madre, cuidamos al bebé.
1: Claro.
0: Si la madre duerme y descansa, si la madre come bien, está disponible, no está estresada. Y si ante cualquier llamado al bebé, va a estar atento. Le decimos mucho a la mamá, descanse.
1: Claro.
0: Descanse. No, no tiene que hacer nada, tiene que estar piola, tranqui. Alguien, tiene que haber un entorno disponible para que la madre pueda hacer esto que estamos comentando. Siempre decimos que el WhatsApp nos distrae mucho. Nos mandó el mensaje la abuela de España, la tía de Chosmalal, sí, el grupo de amigos
1: de fútbol.
0: De fútbol, de la chica no,
1: no
0: tanto,
1: sí, pero, ¿cómo que no?
0: Bueno, está bien.
1: Mi amiga, la mamá, ¿sabes qué? Lo único que dice, por lo que quiero recuperar es volver a jugar.
0: La chica de hockey, sí, está bien, la chica de tenis. Pero la chica del trabajo, hay mucho que distrae, sí, mucha distracción alrededor del celular. Y también está instalado de que me voy a descansar un rato, me voy a distraer un poco, me voy a mirar el celular. Pero el celular cansa. Y entonces la madre, cuando el bebé se despierta, y la madre está cansada, y otra vez se despertó. Y el problema es, pucha, si no hubiera usado el celular estaría más descansada. Entonces, como mensaje, recuerden descansar.
1: ¿Sabes que yo, este es algo mío, no sé si está bien o está mal, pero lo hago desde que soy tía, fundamentalmente hace 26 años, casi 27. Antes también, pero desde que fui tía, es esto de esperar a conocer a los bebés de mis hermanos y de mis amigas, que yo, esto es algo que siento, sin, yo nunca parí, no crié, no crié, digamos, de que necesitan los olores de mamá y papá, si mamá, mamá, papá, papá, la conformación que quieran familiar, ¿no? Si hay hermanitos, ni hermanitos, pero digo, esto de que todos van el día que nace, o esa primera semana, y yo siento que el bebé...
0: Todos quieren ser el primero.
1: Todos quieren ser el primero, me va a decir, dejen tranquilidad, claro, paz.
0: Sí, sí, eso es importante. Sí, no queremos hacer, no queremos aislarnos, porque también hay un individualismo dando vuelta, sí, alrededor de todo esto. Pero sí, es verdad que lo que necesita una madre es tranquilidad.
1: Tranquilidad.
0: La tranquilidad también se obtiene no invadiendo, pero sí estando. Claro. A veces una mamá está sola. Por esto del individualismo, yo puedo, yo, mujer, libérate, pero, no está mal que alguien esté alrededor, dispuesta, disponible, aunque sea a charlar, a conversar, a tomar un mate.
1: A decirle, flaca, no la ves nada, le me encargo yo, vos.
0: No, eso así de claro.
1: Qué bueno.
0: Pero tiene que haber un equilibrio. La familia antiguos que tenían muchos hijos, toda la familia estaba alrededor, tía, primo, abuelo, qué sé yo. Sí está bueno que la madre esté tranquila. Claro. Siempre vamos por el no estrés. El descanso, la alimentación, y si, lo que decíamos antes, si cuidamos a la mamá, cuidamos al bebé. Un detalle que de las cosas que te había escrito, sí, enviado, era el tema del estrés laboral.
1: Sí.
0: ¿No? Primero el estrés laboral, el estrés de la madre mientras está embarazada, antes de que nazca el bebé. Antes, como tenemos, antes había un mes y medio, ¿no? Antes había tres meses.
1: Ah, un mes y medio antes.
0: Un mes y medio antes y un mes y medio después. Ahora hay un mes antes y tres meses después. Por lo menos tenemos que.
1: Ajá.
0: El tema del estrés. La madre dice, no, voy a tratar de tener 4 meses, voy a laburar el último día. No sé, depende del laburo, depende de cómo es cada madre, depende de cómo lo lleve adelante, pero no se obliguen.
1: Claro.
0: Y la sociedad políticamente, no, en fin, los detalles van por otro lado, deberíamos proteger a la madre. Volvemos a repetir, si protegemos a la madre, protegemos al bebé. Y hablamos de estos famosos 1000 días,
1: sí,
0: del desarrollo neurológico, emocional.
1: Exacto.
0: Bien. Luego,

0: UNICEF y OMS y todo el mundo dice la lactancia exclusiva debería ser 6 meses. Exclusiva quiere decir sin otro aporte, no necesita otro aporte, exclusiva. Pero las leyes laborales juegan en, porque a los 3 meses tiene que la madre irse a trabajar. Y eso es estresante. Además de que es estresante, la madre se queda, el bebé se queda sin madre. Y es un tema. Y la madre tiene que hacer el esfuerzo. Uno dice, bueno, vamos a tratar de hacer el esfuerzo extra de guardar leche para cuando la mamá no esté. Cuestión de que el bebé siga tomando la leche de mamá.
1: Sí.
0: Es un laburo.
1: No es contra.
0: Entonces, se solucionaba muy sencillamente
1: si se
0: con extender la lactancia.
1: Y
0: materna.
1: A 6 meses sería, ¿no?
0: Por lo menos 6 meses. Sabemos que en otros países la cosa son 2 años.
1: Años,
0: sí.
1: En los países
0: en
1: desarrollados,
0: tienen 2 años. Bueno,
1: chocamos, que
0: mirá
1: qué loco, coincide con
0: estos 1000 días. Chocamos con el neoliberalismo, chocamos con esto de la fuerza laboral, en fin.
1: Me quiero empezar con la reforma laboral. ¿A dónde?
0: Bueno, pero nada, son temas de lo que quisiéramos hablar.
1: Sí.
0: Por eso digo, la mujer debería luchar un poco más por esto. O sea, los pediatras trabajamos con esto siempre. Recuerdo haber tenido una charla con la gente de diputados acá en la provincia antes de que se hiciera esta reforma de los 45 días, que pasara 6 meses. No lo logramos, nosotros somos los políticos que decidimos, y se decidió 3 meses. Bueno, y por lo menos quedamos como un avance.
1: Se decidió políticamente algo que médicamente está comprobado. Y también, ¿qué pasa? Que bueno, esa mamá que desteta al bebé, que se va, con suerte tienen, creo, una reducción, ¿no? Que la mujer se suena, ¿no? A las 8,
0: una hora menos.
1: O una hora menos. Todo ese estrés de mami que sale a la calle, bocina, quilombo, laburo, vuelve y todo eso repercute en la leche que le da el bebé.
0: La leche no tiene subjetividad, no viene con. Con una hormona subjetiva.
1: No, pero todo lo que se nos mueve a nosotros.
0: Lo que sí produce es menor cantidad de leche.
1: Y menor cantidad, seguro.
0: A los 6 meses la tasa de lactancia baja estrepitosamente. Y la causa más lógica e independiente es el trabajo. Volver al trabajo.
1: ¿Cuánto?
0: Una pena.
1: Sí, es una pena. Pero está bueno y me dejaste la gran Jordan, ¿eh? Me encantó. Tomo esa pelota para picarla y llevarla a la cancha y hablar con las agrupaciones de mujeres.
0: Bueno,
1: está bueno.
0: Algo de eso. Esa.
1: Claro.
0: Es decir, las mujeres deberían luchar por esto en forma así importante.
1: Yo creo que sí. Y es más, y aquellas que no hemos criado maternado también, porque tenemos primas, hermanas, amigas y venimos de una mamá.
0: Estamos protegiendo a la sociedad.
1: Exactamente.
0: A la sociedad, supongo.
1: La natividad abierta 24/7, ¿no?
0: Sí,
1: es impresionante. Nos quedan 2 minutos, Quique, y antes de cerrar y agradecerte como siempre, igual no zafa el miércoles que viene, esta fue porque yo estuve pachucha la semana pasada. Quique, estamos cerrando mayo. Vacunación, ¿a qué tenemos que estar atentos y recurrir, bueno, a natividad, a las salitas del barrio, donde podamos ir?
0: En este momento tenemos mucha infección respiratoria, mucha gripe. Tenemos, bueno, siempre las edades más peligrosas son las pequeñas, los menores de un año.
1: Menores de un año.
0: Los menores de 6 meses, más aún.
1: Más.
0: La fiebre es siempre casi lo mandante y todo el mundo está preocupado. Acuérdense que hablamos de fiebre como solo un síntoma. A la fiebre agréguenle otro síntoma para preocuparse más.
1: Bien.
0: Fiebre con dificultad respiratoria, fiebre con vómito, diarrea. Sí, no solo la fiebre. La fiebre es una parte de la respuesta de nuestro cuerpo ante un ataque. No sirve bañarlo.
1: Eso siempre recuerdo.
0: No sirve ponerle paños fríos. No nos ayuda, da incomodidad. Simplemente desabriguen un chico. Si un chico está con fiebre y durmiendo, no lo despierten para tratarlo. No alternes antitérmico. Cada 3 horas le doy uno y a

0: y no tenga fiebre. No, solo traten la fiebre cuando exista la fiebre. Y acuérdense que los antitérmicos sirven para calmar la molestia que produce la fiebre. Pero no es la fiebre, claro, no, una patología que haya que tratar, porque la fiebre nos va a hacer daño. Exacto. La fiebre es una expresión, pero no es una patología.
1: Esos son los médicos que queremos, que nos gustan y que amamos, que estén en RTN, porque en serio, es tan importante tener esta información. Seamos mamás, papás, tíos, primos, abuelos, estar informados para no llenar una guardia, porque el nene ve, y después viene el doc y dice, la verdad, porque dejar en tu casa y se acaba de abrir.
0: De todas maneras, a pesar de eso, si hay duda, sí, consulte. ¿Eh?
1: Si hay duda, consulte a su médico.
0: Consulte.
1: No sé qué con la gana. Nosotros tenemos a los mejores acá, nuestros amigos de la actividad, y representado por Patricio Quique Insaurralde, que has visto nacer pibitos acá en RTN. Pasé y dicen tío. Nosotros nos vamos a reencontrar mañana a partir de las 10 con una nueva edición de Bienvenidos al Banquete. Recuerden que va a estar fresquito, máxima 16. No estén adentro de la casa con el calefa al taco y salgan de lado. En casa no tienen que estar en músculo. Siempre digo que con una remerita
0: no,
1: y el frío no enferma, lo dijo desde la hora cero nuestro amigo Luchito. Que tengas una gran jornada, a todo el equipo de tele, de móvil, a todos mis queridas y queridos compañeros, que tengan una hermosa jornada. Nos reencontramos mañana a partir de las 10 y te elegí esta canción de Soy Gotuso, que sé que te gusta, y se llama Superpoder, que habla del abuelo.

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0: buenos días. Damos comienzo al panorama informativo. Primera edición a través de Radio y Televisión de Neuquén para toda nuestra querida provincia. Jornada de día miércoles 27 de mayo. Estaremos como todos los días hasta la hora 13 con toda la información del ámbito regional y nacional. Lucho Ramírez en los controles y puesta en el aire de la radio. Claudio Clementín, Fernando Coletti y Darío Hernández en la redacción y producción del servicio informativo. Federico Carrasco en el móvil de RTN, Orlando Enriquete, Pato Álvarez, Eli Martín y Luis Randone en la puesta en aire de TV y quien les habla, Paula de Candia. Nos metemos rápidamente ya en el clima de esta jornada, a esta hora aquí en la zona del Alto Valle, 9 grados 8 décimas, la sensación térmica 8 grados 5 décimas, la humedad 73%, el viento del este 10 kilómetros, cielo parcialmente nublado. Extendemos el pronóstico de la Autoridad Interjurisdiccional de Cuencas, como lo hacemos habitualmente, para lo que resta de esta jornada. Nos vamos al norte, Chosmalal, Andacollo, Huinganco, para el día de hoy, cielo cubierto con una máxima de 13 grados. En el sur, San Martín de los Andes, Junín de los Andes, Villa La Angostura, jornada lluviosa durante el día de hoy. Todo el día hay pronóstico de lluvia con una máxima de 8 grados. En el centro, Zapala, Picú, Leufú, cielo cubierto, la máxima 12 grados. Y aquí en la zona del Alto Valle, cielo cubierto con una máxima de 18 grados. Extendemos el pronóstico hacia mañana, día jueves. En el norte, cielo parcialmente nublado con 12 grados de máxima, 4 grados bajo cero la mínima. En el sur, ya cielo cubierto, ya no hay pronóstico de lluvia. Cielo cubierto para mañana con una máxima de 7 grados y una mínima de 4 grados. En el centro, cielo parcialmente nublado con una máxima de 15 grados y una mínima de 6 grados bajo cero. Y aquí en la zona del Alto Valle, para mañana, cielo cubierto con una máxima de 16 grados y una mínima de 1 grado bajo cero. Esto es lo que adelanta por ahora la Autoridad Interjurisdiccional de Cuencas. Mucha información para compartir en la jornada del día de hoy. Nos metemos ya en los temas más destacados.
1: Título: regionales.
0: Quedó inaugurada la ampliación del sistema eléctrico de Cenillosa. El gobernador Rolando Figueroa presidió la actividad ayer. Una obra de ampliación que aumenta la capacidad del suministro eléctrico para la ciudad, preparada para abastecer la demanda de los próximos 20 años. Las tareas demandaron una inversión superior a los 9 millones de dólares y beneficiará de manera directa a más de 4

0: gobernador Rolando Figueroa. Al respecto, el intendente de Senillosa, Lucas Páez, agradeció las gestiones impulsadas por el gobierno provincial y también se refirió a otras obras que hacen en la ciudad.
1: Empezamos inaugurando una subestación de energía que va a garantizar el servicio energético de la ciudad. También recorrimos la zona productiva visitando una bodega que viene creciendo y que se viene desarrollando y va a ofertar y va a ofrecer vino de especialidad y un lugar como para compartir y poder disfrutar en Senillosa. Y estamos ahora inaugurando el puente que conecta todo lo que es la zona urbana con la zona rural y bueno, la verdad que también con una entrega de maquinaria para nuestra comunidad. Así que ha sido un día muy importante y la verdad que estamos muy contentos por este esfuerzo que estamos haciendo, por este trabajo, por todo lo que venimos realizando y todo lo que venimos inaugurando. Es importante marcar estos cambios que se vienen dando en la infraestructura de nuestra ciudad, pero también el ordenamiento administrativo y brindándole seguridad jurídica a nuestras familias de nuestra localidad.
0: Los detalles técnicos de la subestación de la localidad de Senillosa los explicó el presidente del Ente Provincial de Energía del Neuquén, Mario Moya, aquí esta mañana en Radio y Televisión del Neuquén, y destacó la decisión política de retomar y terminar esta obra.
2: Lo que hicimos fue justamente llevar el punto de abastecimiento para la localidad, que no solamente va a mejorar, va a resolver esta situación para los habitantes y la demanda actual, porque también tiene una proyección de crecimiento para el futuro. A números de eso, digamos, el consumo de Senillosa debe aumentar los 4 megas. Nosotros con esta obra instalamos un transformador que tiene 10 megas, un poco de 6 y media para crecer, ¿no? Pero además están preparadas las instalaciones para recibir otro transformador igual característica, con lo cual eso nos da la protección del crecimiento, además de los alimentadores, dejamos puntos de conexión para futuros parques industriales o para el desarrollo de la localidad. Con lo cual, bueno, eso realmente es una obra que pasa cuando inició la gestión paralizada y por una decisión firme política de reactivarla, renegociarla y darle inicio a continuidad.
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0: 11 y 11 minutos, tomamos contacto con el móvil de RTN. Allí está nuestro compañero Federico Carrasco. Fede, buen mediodía para vos, Paula, te saludar.
4: Buen mediodía para vos, Paula, y para toda la provincia de Neuquén. Nosotros nos encontramos aquí acompañados muy, pero muy gentilmente por Hernán Iquelmo, ex sacerdote, pero vamos a hablar puntualmente de las repercusiones que generó el discurso del arzobispo de Buenos Aires, Jorge García Cuerva, en el momento de conmemorar el 25 de mayo, aniversario de la Revolución, justamente la conformación de nuestro primer gobierno patrio, pero el discurso del arzobispo de Buenos Aires ha generado repercusiones. No digo polémica, sí repercusiones, porque en este caso lo vimos a consultar a Hernán, él está lejos de eso, pero sí abre un debate interesante. Hernán, antes que nada, gracias por recibirnos, muy amable siempre, es un placer estar contigo para reflexionar.
5: Bueno, gracias Fede, un saludo también para toda la audiencia de RTN. Prácticamente, también lo que sucede es que particularmente por la historia, digamos, por mi vida, me tocó ser compañero del arzobispo de Buenos Aires en el seminario, con lo cual sí ha generado cierta polémica a lo que él dice, pero básicamente porque la realidad del país está complicada, para algunos está muy bien, para otros muy mal, y yo creo que una de las cosas que Jorge García Cuerva advierte es la necesidad de salir de esa polarización. Necesitamos como país poder construir otra cosa. Estas notas de alguna manera quieren, yo de alguna manera y también salieron unos dichos míos y quisiera pedir disculpas si Márquez se sintió ofendido, lo quiero hacer públicamente. Pero poder transmitir y compartir con la comunidad que hoy Argentina necesita construir propuestas y soluciones para la gente, eso, básicamente. Y siento que también es necesario que tampoco se pueda decir cualquier cosa, ¿no? O sea, que podamos debatir como adultos, que podamos dar nuestras opiniones, y Jorge lo hizo, porque, digamos, como pastor, como alguien que tiene un lugar de liderazgo, claramente, decir que las personas no son descartables, que suceden cosas que no nos pueden dejar ajenos, que hay personas con discapacidad, que hay personas que viven en la pobreza, que cada vez vivimos en un clima de más

0: Jesús del Evangelio, ¿no? Y a él le toca decirlo ahí. Si después eso se puede, si quiere utilizar o se utiliza para convertirlo a él en un lugar, digamos, de opositor, eso me excede. Para mí el planteo es, y esto te lo digo como teólogo, digamos así, como haber estudiado y ser parte de mi oficio, digamos así, en la historia de Israel y en la historia, digamos, del cristianismo, existe la línea profética, aquel que habla, digamos, referenciándose a lo que Dios ha planteado, digamos, a través de sus escrituras y de su experiencia de revelación, y que no puede ni callar aquello que justamente es contrario. Entonces, ¿cómo se puede estar, digamos, hablando en nombre de Dios cuando vemos justamente estas situaciones donde el otro queda excluido, queda sufriendo y la polémica? No quiero hablar por él, yo hablo por mí, digamos, ¿no? Él tendrá que dar su sentido. Ayer ya salió en radio explicando y comentando. Claramente, desde el lugar, dicho en una iglesia católica, digamos, en la sede de su arquidiócesis, él tenía que decir esas cosas claramente, y algunos le reclaman que podría haber dicho mucho más.
1: Encima le pasó a Jorge Bergoglio con otra dirigencia política que también dijo las cosas. El punto es no correr la discusión. El planteo es aquello que Jorge plantea, cualquier persona dice, concretamente, ¿es así o no es así? ¿Tenemos excluidos? ¿Tenemos gente descartable? ¿Qué estamos haciendo por esa comunidad? ¿Podemos hacer algo juntos? Inclusive esto, sentarnos en una misma mesa para ver cómo lo resolvemos. Bueno, yo creo que ese es el desafío. El desafío no es si cayó bien o cae mal lo que se dice, sino si aquello que se dice realmente es válido de ser discutido. Y yo creo que en este caso el arzobispo de Buenos Aires ha logrado eso. Es decir, ¿es válido pensar que nosotros en nuestra comunidad argentina tenemos gente descartable? ¿Es válido que la manera de construir una comunidad sea a través de los agravios? Bueno, no. ¿Cómo se hace? ¿Cómo reconstruimos eso? Porque todavía estamos a tiempo. Ahora, si hay personas que piensan que esto se hace dejando al 70% de la población afuera, y evidentemente es muy difícil, porque ahí sí no podemos ni callar ni quedarnos con los brazos cruzados. Y entonces construir otra manera de comunidad va a ser el desafío.
2: Te agradecemos como siempre la recepción. No queremos abusar de un tiempo, estás trabajando. Déjame contarle a la audiencia. Paula Hernán hizo una pausa en su trabajo para atendernos y darnos esta nota a raíz de toda esta repercusión que había generado el discurso del arzobispo de Buenos Aires, que también llegó aquí a Neuquén y que, digamos, como teólogo y también como alguien que conoce al arzobispo, planteó su visión, como es el caso de Hernán Ingelmo, y su contrapunto con Márquez. Así que queríamos también, nos parecía interesante tener esta reflexión de Hernán en nuestra grilla de programación. Y ahora vamos a hablar sobre el proyecto que se presentó en la legislatura de la provincia, que pretende llevar al municipio de Añelo como de primera categoría, para que esto tenga ese rango institucional. Nosotros dialogamos con el intendente de Añelo, Fernando Banderet, que lo presentaba de esta manera.
3: Tenemos todos los parámetros establecidos por ley para poder ser reconocido formalmente como municipio de primera categoría. Y gracias por el acompañamiento, Daniela. Realmente para nosotros es importante que se nos reconozca por el valor de la calidad humana que tiene la ciudadanía de Añelo y por tanto aporte que le hacemos tanto a la provincia como al Estado Nacional, ¿no? El requerimiento, si bien viene desde hace tiempo, hoy lo estamos haciendo presente. Es un hecho histórico para los ciudadanos de Añelo el que se nos tenga en cuenta y realmente puedan valorar todo el trabajo que hacemos desde Añelo para poder seguir siendo todavía el faro energético de sostenimiento económico de un país y de una provincia.
4: ¿Cuál es el fundamento?
3: Los fundamentos tienen que ver con la densidad poblacional, el crecimiento que ha tenido Añelo, la preparación en infraestructura.

0: realmente lo que necesitamos es crear nuestra propia carta orgánica para poder así tener muchos más valores autónomos como ciudadanía y empezar a desarrollar la ciudad que queremos todos los segundos.
1: ¿Cómo están ustedes?
0: Nosotros hemos superado ampliamente lo que nos pide la constitución provincial, ¿no? Nos requieren 5.000 habitantes permanentes en la ciudad. Ya con el censo que se salió del año 2022, arroja una comunidad de 6.400 habitantes, por lo cual ya pasamos los parámetros establecidos y tomamos en cuenta las últimas elecciones, que también pusimos los registros de eso, donde el último padrón federal que se ha registrado hoy arroja 8.974 habitantes de Añelo con la capacidad de votar, ¿no? Sin tener en cuenta los menores de edad y sin tener en cuenta todas las personas extranjeras que no están registradas, por lo cual superamos ampliamente los parámetros de ley.
2: Escuchábamos al intendente Añelo, Paula, al momento de presentar ante la legislatura de la provincia, junto al cuerpo de concejales y parte de la comunidad de esta localidad, bueno, el proyecto de ley que estipula que Añelo sea municipio de primera categoría. De esta manera ya se va a empezar a discutir en la legislatura de la provincia. Es todo por el momento.
3: Gracias, Fede. Un abrazo. Federico Carrasco en el móvil de Radio y Televisión de Neuquén. 12 y 22 minutos. Seguimos con más información. Toda la región Vaca Muerta se sumó al sistema de denuncias anónimas para combatir el tráfico de drogas. Fue ayer, durante una reunión del Consejo Regional de Seguridad Ciudadana de esa región, que se realizó en San Patricio del Chañar, donde las y los intendentes adhirieron al sistema de denuncias a través del código QR. Este sistema que ya dio a conocer el Ministerio Público Fiscal hace varios meses atrás y que de a poco los municipios se van adhiriendo. También durante el cónclave hubo avances en otras normativas municipales comunes para la zona y presentaciones del Ministerio Público Fiscal y la Secretaría de Emergencias. Los detalles los brindó la Secretaria de Actas del Consejo y concejal de Rincón de los Sauces, Micaela Fernández. Recordó también que el próximo encuentro será el 3 de julio en Butarranquí.
4: Los temas que abordamos fue, bueno, la firma del convenio de los códigos QR para las denuncias anónimas del microtráfico, las localidades que faltaban de esta región, que eran Butarranquil, Barrancas y las comisiones de fomento de Octavio Pico y Aguada San Roque, para que empiecen a operar con este código QR. El balance es muy bueno, el objetivo principal es sacar de cada localidad el consumo de las sustancias problemáticas que generan muchos conflictos sociales y que son la raíz muchas veces de los conflictos que tenemos en las diferentes localidades de la región de Vaca Muerta. También la cuestión de los animales sueltos en las rutas, en estos tramos de la ruta nacional 22, la ruta 40, la ruta 7. También estuvo la secretaria Ortiz Luna, cómo pudieron ellos avanzar y mitigar el tema de los accidentes de tránsito en el tramo de Añelo y San Patricio del Chañar.
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3: Rápidamente establecemos contacto con la localidad de Centenario desde Radio Sayhue, que está nuestra corresponsal Marcela Estagnaro, a quien ya saludamos. Marcela, buen mediodía para vos. ¿Cómo estás, Paula? Te saluda.
6: Hola, Paula. Buenos días para vos, para toda la audiencia de Radio Sayhue, para todos nuestros compañeros de trabajo. Bueno, y gracias siempre al equipo de RTN que nos facilita la tarea de salir los días miércoles, así que al equipo de producción, abrazote enorme y muchas gracias.
3: Un placer para nosotros, como siempre, tener contacto. Siempre digo lo mismo con todas las localidades, son la pata importante, esencial de este servicio informativo.
6: Totalmente, totalmente, y nosotros orgullosos de pertenecer a este equipo de trabajo. Bueno, te cuento, es que vamos a escuchar hasta los Julieta Barbosi, es la directora de discapacidad de la Municipalidad de Centenario, y el día viernes a partir de las 14:30 horas en Casa de la Cultura se va a hacer la presentación del Consejo Local de Discapacidad, y esto nos decía precisamente con respecto a este tema.
7: De discapacidad local, que va a llamarse CODICEN, salió por ordenanza, así que estamos reglamentándolo de alguna manera, y el viernes se anuncia que va a comenzar a funcionar. La verdad que es una experiencia nueva totalmente en Centenario. Yo fui tomando distintas situaciones que se dan en la provincia con muchos años de experiencia.

0: distintas localidades, y la verdad que bueno, es un desafío total en Centenario. Yo siempre digo, Centenario es muy particular y Centenario tiene sus propias características, entonces no es que traigo las experiencias, corto y pego y aplico en Centenario. Es una experiencia nueva, va a ser un espacio consultivo, un espacio participativo de la comunidad, van a haber representantes de los distintos bloques, espacios, organizaciones de la sociedad civil, más allá de que la dirección es la que lo impulsa, el consejo, no son decisiones unánimes de parte mía ni del ejecutivo, simplemente va a ser un espacio, una mesa donde convoquemos para charlar y poder poner en la mesa esto, cuestiones de transporte, cuestiones de accesibilidad, cuestiones de salud, educativas, todos los temas que atraviesan a la discapacidad.
1: Bueno, y en el marco del 25 de mayo tuvimos muchísimas actividades en nuestra ciudad Centenario, como fue la muestra de Molina Campos, también una muestra de indumentaria de trajes típicos,
2: sí, claro,
1: en el Palacio Municipal, más la feria de artesanos, vendedores y emprendedores. Pero el acto central se realizó el día 25 de mayo, más precisamente, después de la gran peña que se realizó en las instalaciones de la Fundación Estable el 24 a la noche. Acto central del día encabezado por el señor intendente, Esteban Simolay, mucha cantidad de escuelas con sus abanderados, que eso engalanó toda la actividad, y por supuesto muchas instituciones intermedias y públicas en general. Ese día sobre calle Honduras había más de 160 puestos para la venta y para puedan disfrutar. Realmente una jornada maravillosa, y ya te digo, mucha cantidad de gente y mucha cantidad de artesanos y revendedores que mueven la rueda económica de cada una de las localidades cuando esto se puede realizar.
2: Claro. Bien, escuchamos.
1: Al intendente, sí, justamente en ese marco habló el señor intendente, el profesor Esteban Simolay.
3: Centenario necesita de que todos seamos centenarios, que todos los días trabajemos para hacer un mucho más lindo, para hacer un lugar mucho mejor, para que realmente todas las acciones que hacemos día a día puedan transformar nuestra calidad de vida. El mejor homenaje que nosotros podemos brindar a aquellas personas que fueron héroes, que nos dieron la libertad, es trabajar por esa libertad. Y esa libertad se trabaja con empatía, se trabaja aprendiéndose a poner en el lugar del otro para saber qué es lo que nos está pasando. Construir a través de la escucha, construir a través de de que esas diferencias nos empiecen a unir cada vez más. Pero lo que no nos puede pasar a los centenarios es que esas diferencias nos destruyan, nos alejen y nos dividan como comunidad.
1: Sí. Estaba el intendente pidiendo, bueno, que seamos un poco empáticos cada uno de nosotros desde cada uno de nuestros lugares.
2: Creo que tuvieron los intendentes, al igual que el gobernador, bueno, tuvieron todo un discurso más o menos encaminado por la misma línea, ¿no? Esta idea de, bueno, de estar tranquilos, de tener una imagen unificada, una imagen en paz, ¿no es cierto? Creo que un poco fue en coincidencia con lo que se pidió también a nivel nacional. Tengo esa sensación, Marcela.
1: Totalmente, totalmente, porque más allá de los discursos que se escucharon, también se escuchó por primera vez un presidente no siendo agresivo, creo, con la palabra de la Iglesia, que fue bastante crítica al gobierno nacional y a las
2: empresas
1: de Estado, pero bueno, bajó el tono de la discusión el presidente de la Nación, y yo creo que desde ahí creo que tenemos que bajar el tono de las discusiones.
2: Totalmente.
1: Para intentar ser un poquito más empático, porque esa palabra se usa tanto y a veces se practica tan poco.
2: Exacto. Marce, ¿y qué más tenemos para compartir?
1: Tenemos algo importante porque hubo una rotura del caño de 315, de nuestra ciudad Centenario, es un caño de grandes dimensiones y que normalmente se demora un poco en conseguir el material para reponerlo, que ya se hizo hoy a la mañana, y a partir de las 10:30 de la mañana hay un corte de suministro eléctrico de agua en la zona primera, segunda y tercera meseta, en cercanías del autódromo de nuestra ciudad de Centenario, sobre calle Comodoro Rivadavia, que afecta no solamente a la zona del autódromo, sino a gran parte del barrio Rajuca, y no pedían extremar las precauciones en el uso de este vital elemento, por lo menos hasta las 18 horas, que se calcula que en esa hora el personal de saneamiento va a tener la obra y esa reparación culminada.
2: Bien. Bien, entonces ya está el aviso enviado entonces para toda la comunidad de Centenario que se ve afectada en la jornada del día de hoy. Por supuesto, tener un poco de paciencia, ¿no?
1: Totalmente, totalmente, un poco de paciencia. Bueno, y esto desde Centenario nada más, se te escucha la voz un poquito así como tomada, no sé si me apreciación.

0: sos muy buena al decir un poquito, la verdad te agradezco que sea un poquito. Tenés un corazón muy amable para conmigo, pero bueno, sí, bueno, no, venimos así, ¿no? Con traspiés de salud, de gripe, de resfrío, normal a esta altura del año, pero bueno, acá intentamos llevar adelante lo mejor que se puede el servicio informativo.
1: Totalmente, acá también nuestros compañeros, algunos han estado...
0: Claro, hay que cuidarse. La importancia de la vacunación, ¿no, Marce? Esto, mira, y sumamente importante.
1: Totalmente, la importancia de la vacunación y cuidarse, porque estas distintas situaciones que nos pueden llegar a quedar después nos van a complicar más la vida.
0: Claro que sí.
1: Hay que cuidarse muchísimo.
0: Claro.
1: Mi corazón desde Centenario, abrazo enorme para todos ustedes y las eternas gracias desde la Municipalidad de Centenario por tenernos siempre en cuenta y desde Radio Municipal Tehuelque todo nuestro agradecimiento y una muy buena jornada para todos.
0: Con estos mimos ya me siento mejor. Un abrazo enorme, Marcela, por supuesto, para vos y para todo Radio Tehuelque y para todo Centenario. Un abrazo, amiga, hasta luego.
1: Abrazote, buena jornada.
0: Marcela Estagnaro, nuestra corresponsal desde Radio Tehuelque con toda la información de la localidad de Centenario. 12:32 minutos, vamos a más información porque ayer martes se realizó la reunión entre el Ejecutivo con la Ministra de Educación, Soledad Martínez, y el gremio docente ATEN, que pedía justamente una mesa de diálogo, sobre todo para llevar adelante o aclarar algunos temas, ¿sí?, importantes que, de no ser así, inclusive había amenaza de paro por parte del gremio docente ATEN. Bueno, finalmente ayer se llevaron algunos acuerdos en el marco de esta nueva instancia de diálogo. Confirmaron avances concretos en varios de los reclamos, por ejemplo, la suspensión de la resolución 411, esta normativa que había generado fuerte rechazo por establecer un nomenclador que restringía la cantidad de días de licencia médica según la enfermedad diagnosticada. Era un tema esencial por parte del gremio docente ATEM. Charlábamos con la secretaria general de gremio, Fanny Mancilla, y esto decía sobre la reunión de ayer.
2: Bueno, hacemos una evaluación positiva con respuestas importantes en cuanto a los pedidos. En relación a la situación de UNCAL, no se va a llevar adelante ningún sumario y se va a abordar de manera situada si hay alguna situación que resolver, y se ratificó el proyecto educativo de la Trashumancia. Otro punto es lo del boleto gratuito para San Martín Junín, nos entregaron el decreto y además se les va a devolver a los compañeros el monto del pasaje. 6.000 pesos por viaje. En cuanto al tema licencias, se suspendió la resolución 411 y fue suspendida la aplicación. Y además, los otros temas, por ejemplo, de incumplimiento, como las partidas para las plantas de campamento de los CEF, se tratan ahora en la próxima sesión del cuerpo colegiado, horas de investigación de los institutos de formación docente también. Lo que vemos como positivo es que obtuvimos las respuestas, pero no debería pasar que tengamos que recurrir a esto.
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0: 12:34 minutos, tomamos contacto con nuestra corresponsal desde la localidad de El Solar. Desde allí está Elba Ormazábal, a quien ya saludamos. Elba, buen mediodía para vos. ¿Cómo estás, Paula? Te saluda.
4: Muy buen mediodía, Paula, para usted, para el equipo ahí de RTN, para el resto de la provincia. Muy bien, estamos aquí en El Solar. Le cuento que es un cielo despejado, con unas nubes. La máxima actual de 11 grados, helada muy fuerte.
0: Bien, Elba, contanos qué tenés para compartir el día de hoy.
4: Sí, las novedades de aquí del Solar, contamos que el día viernes 22 de mayo se realizó el acto protocolar por el 25 de mayo en la localidad por parte de las instituciones educativas, el 63, y la escuela primaria número 31, donde pudimos apreciar danzas, canciones, actuaciones realizadas por estudiantes y docentes de ambas instituciones. Fue un encuentro hermoso que refuerza los vínculos entre instituciones y con la comunidad, así que invitamos a que se sigan realizando estos actos, para es muy importante también para nuestra querida comunidad de estudiantes, para seguir disfrutando y aprendiendo. Luego del acto, bueno, se compartió un exquisito locro, hecho también ahí por auxiliares del servicio de la 763. Por otro lado, sí, Paula, sí, comentarles que se realizó el día viernes 22

0: localidad, el primer encuentro de adolescentes, Pixar, charla y música, así se denominó, un espacio pensado para nuestros adolescentes. Entre 13 y 18 años tenemos la palabra de la organizadora, de la psicóloga del hospital de aquí de la localidad, Angélica Hernández, y esto nos comenta acerca del encuentro.
1: El pasado viernes 22 de 19 a 21 se llevó adelante en el Salón de Adultos Mayores el primer encuentro del proyecto impulsado por la red interinstitucional destinado a adolescentes entre 3 y 18 años. La propuesta se enmarca en el proyecto denominado Pizza, Charla y Música, que tiene como objetivo generar un espacio cuidado de escucha, contención y recreación para los jóvenes de la comunidad. El encuentro contó con muy buena concurrencia de adolescentes, quienes pudieron participar distintas actividades recreativas, compartir una cena y dialogar acerca de la importancia de este espacio y las expectativas para los próximos encuentros. Se realizó una encuesta para conocer la opinión de los participantes, sus necesidades, intereses, así como también las temáticas que les gustaría abordar en futuras reuniones. Desde la organización se destacó la positiva aceptación de la propuesta por parte de los adolescentes y el interés demostrado en continuar participando de este espacio.
0: Por último, Paula, le contamos también que se está realizando en el día de hoy jornada de capacitación por parte de la Subsecretaría de Producción de la provincia. Hoy miércoles, aquí en la localidad del Cholar, se está realizando una capacitación de introducción al uso y manejo de pastizales naturales de 10 a 13 horas en el Salón de Cultura. Tenemos para compartir la palabra del ingeniero agrónomo Silvestro Alarcón. Esto nos decía en cuanto a esto.
2: Lo escuchamos.
3: Trabajando en el marco de una jornada de capacitación, una introducción al uso y al manejo de los pastizales naturales, que son un elemento central de las producciones, de los sistemas de producción ganadero de nuestra zona. El gran desafío que tenemos, tanto instituciones ligadas a la producción agropecuaria como productores, es poder buscar la forma de manejarlo de la mejor manera posible, buscando su preservación, pero también buscando que haya buenos resultados en términos productivos. La idea vamos a hacer una parte teórica acá en el salón y después vamos a ir a campo a hacer algunos ejercicios con la idea de continuar. O sea, hoy sería la primera, al menos de este año. La idea es que podamos hacer algunas más profundizando más en el tema.
0: Por la tarde, Paula, también se continúa en el salón ahí de Cultura Municipal de aquí de la localidad con reunión organizativa destinada a los productores hortícolas, 15:30. Reunión informativa de SR, el de aquí de la localidad del Cholar, convocada para integrantes de la comisión directiva, asociados y referentes de la misma. Los esperamos a sumarse a estas actividades de intercambio, aprendizaje y fortalecimiento del trabajo rural local.
4: Bien, ¿viene algo más para compartir?
0: No, Paula, bueno. Seguramente la semana que viene estaremos con novedades de aquí del Solar. Muchas gracias, como siempre, por el espacio.
4: Un abrazo, Elba. Hasta la semana que viene. Elba Ormazábal, nuestra corresponsal desde la localidad de El Solar. 12:39 minutos. Atento, porque el viernes cobran sus saberes las y los estatales nauquinos. El gobierno provincial confirmó que los sueldos de mayo a la administración pública y los saberes de jubilados, pensionados y retirados del Instituto de Seguridad Social de Neuquén estarán acreditados este viernes 29 de mayo. Destacaron que el pago anticipado responde a una administración austera y eficiente de los recursos. Estarán, como siempre, depositados en las respectivas cuentas del Banco Provincia de Neuquén. También a estar atento, porque la municipalidad informó que los empleados municipales de la ciudad de Neuquén también estarán cobrando este viernes 29 de mayo sin aumento, porque es lo que establece el acuerdo que tuvieron con la representación gremial de la municipalidad, así que el aumento recién corresponde para el mes que viene, pero también estarán cobrando sus saberes a los municipales de la ciudad de Neuquén este viernes 29 de mayo. Pasajes subsidiados para discapacitados. El gobierno nacional adeuda subsidios por pasajes para personas discapacitadas a empresas de colectivo desde el año 2024 y decretó no subsidiarlos más. Los empresarios del transporte público de pasajeros presentaron un amparo judicial para recuperar el dinero.

0: retiro de estos subsidios de casi 2 años. Así describió la situación en RTN el subsecretario de Discapacidad y Personas Mayores de la provincia, Gustavo Iri.
1: La resolución de día de ayer lo que hace es eliminar las compensaciones que el gobierno nacional debía realizar a las empresas de larga distancia, de identificar en las normas sanitarias de larga distancia, y que desde fines de 2024, cuando salió este tipo de desregulación de transporte público, no la tenían pagando. Entonces hay una demanda puntual, un amparo que obliga al Estado Nacional a pagar estos más de 27 mil millones de pesos que está deudando a las empresas. En ese sentido, esta resolución es eliminar las compensaciones a partir de ahora y que al estar desregulado, el costo lo absorbe. Y ahí se genera este litigio en el cual quedan las personas con discapacidad en el medio, recordando que era bastante difícil acceder a estos pasajes con el régimen anterior, imagínense lo que va a ser ahora.
0: Minutos y lo veníamos anunciando durante estos días, ya comienza el día de hoy, TECNAP 2026, bajo el lema Metamorfosis del Estado Digital. Esto se está desarrollando en el Centro de Convenciones de Arrayanes, en la localidad de Villa La Angostura. Allí está presente un equipo de radio y televisión del Neuquén, por supuesto, con toda la actividad, asistiendo a toda la actividad que se va a desarrollar durante el día de hoy, mañana jueves y el día viernes.
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0: Tomamos nuevamente contacto con el móvil de RTN. Fede, te escuchamos.
3: Muchísimas gracias, Paula. Nosotros esta mañana estuvimos en la ruta provincial número 7, donde trabajadores de la cerámica Neuquén realizaron una volanteada para pedir a las autoridades provinciales que hagan una intermediación con el Ministerio de Economía de la Nación y de esta forma intentar impedir la orden de remate que hay sobre el predio donde ellos trabajan. Recordemos que hace ya tiempo no pueden producir porque no tienen ni luz ni nada. La situación es muy compleja. Por ese motivo, estábamos planteando en la ruta provincial número 7 hasta este mediodía. Nosotros escuchamos, en este caso, a Bernardo Retamales, quien es uno de los trabajadores de esta cerámica. Lo oímos.
4: No podemos seguir así, que con la amenaza latente de remate, que en cualquier momento va a salir dictaminado de juzgado, porque ya se ha estirado bastante con todas las presentaciones que hemos hecho, con este acuerdo que hemos llevado adelante entre todas las partes, que lo único que falta es resolver esta situación. Que es una decisión política, porque lo que tienen que hacer es trasladar el embargo que cubre todo lo que es el predio de la fábrica hacia la nave productiva en la que se queda la cooperativa. Vemos que el Ministerio de Economía de Nación no quiere hacer tomar esa decisión, pero sí le tira la pelota a la provincia diciéndole por qué no toman ustedes la deuda como parte de la deuda que tiene Nación, y nosotros acordamos con la provincia el plan de pago y eso. Nosotros se lo dejamos ahí a Tobar, que bueno, que lo manejen ellos, pero bueno, no tenemos ninguna de las dos respuestas en el día de hoy concreta como para que se resuelva esto.
5: ¿Cuándo fue esta presentación y las reuniones?
4: La última presentación hicimos planteada hace 2 semanas, donde nos pidieron mejorar la propuesta de pago con algunos puntos específicos que se los presentamos, que digamos, bueno, sí, a ver cómo quieren que sea el plan de pago, que no sea tan extenso, todo se los presentamos, pero bueno, sí, con la postura de no, de que hay que ver, no sé, tomar unos 30 días para ver si lo podemos trabajar, y sin embargo el juzgado va a seguir avanzando, porque 90 días, ya no, la jueza no nos va a dar 90 días para que esto lo resolvamos. A no ser que el Ministerio de Economía haga una presentación escrita en que estamos trabajando en esta posibilidad y que sería conveniente esperar que se resuelva para que se concrete el acuerdo, pero tampoco interviene en ese sentido, no ha hecho ninguna presentación en el juzgado y el tema es que nosotros, bueno, seguimos acá lamentablemente con la expectativa que en cualquier momento van a querer avanzar con el remate.
3: Vamos a Bernardo Retamales, trabajador de Cerámica Neuquén, siguiendo la intermediación del gobierno provincial para evitar el remate del predio donde funciona. Y por último, Paula, nosotros esta mañana también estuvimos en el centro de convenciones de Ocuyo, en los alrededores donde fuera de ese centro de convenciones se realizó la entrega de nada más y nada menos que 60 nuevos vehículos

0: energía. Esas camionetas, vehículos, van a llegar a distintos puntos de la provincia. También habían intendentes municipales, bueno, distintos representantes también de las fuerzas sindicales, como el caso de la Asociación de Trabajadores del Estado. Bueno, y el gobernador de la provincia de Neuquén pidió defender este modelo neuquino y lo diferenció de la política nacional. Escuchamos al gobernador Rolando Figueroa.
1: A todos los empleados del EPEN, les quiero hablar a todos ustedes porque realmente son 917, no, Pumas, no iba a decir leones, pero no, no era eso. Pumas que están en distintos lugares de la provincia, Pumas porque somos patagónicos, porque somos independientes, porque somos rebeldes y porque nos la bancamos. Dos obras que muchos años los neuquinos nos hemos esperado, ¿no? En el sur, ustedes saben que hace años el gobierno de la provincia de Neuquén de aquel entonces hizo una inversión necesaria desde Villa La Angostura hasta la intersección de la ruta 237 y 40. Esos cables quedaron enterrados en la tierra, esperando muchas veces la buena voluntad de los gobiernos nacionales que decían que iban a acompañar con esa obra desde Alicurá hasta Bariloche, ¿no? Pasaron distintos gobiernos nacionales. Pasaban unos, los prometían, pasaban otros, los prometían. Yo lo que valoro de la realidad actual es que siempre fueron muy realistas. El gobierno nacional actual dijo, nosotros no vamos a hacer obra pública. Y eso también es una definición para ver cómo tenemos que salir a buscar las soluciones, ¿no? Porque peor es que nos prometan, que uno tenga la expectativa y que uno nunca realice las inversiones que tienen que realizar. Con lo cual, nosotros vamos a hacer esa obra desde Licurá hasta Villa La Angostura y desde Villa La Angostura hasta Draful, ¿no? Cerca de 80 millones de dólares, pero 80 millones de dólares que estamos seguros que se va a ir recuperando y también vamos a tener mejor servicio y la gente del EPEN va a poder prestar un mejor servicio. Hay que hablar del anillo norte, ¿no? Tantos años prometido, la conexión desde Las Lajas hasta Chosmalal, eso le da seguridad energética a todo el norte neuquino, le da la robustez a todo el sistema. Ese avance también es para nosotros muy importante, también lo vamos a hacer los neuquinos, planificando este Neuquén, que ya lo estamos visualizando con 1 millón de habitantes, este Neuquén que va camino al 2030, a ser esa provincia que no solo le aporta al país, sino que estamos convencidos que nos permite a nosotros ser una provincia que crece en forma diferente, ¿no? Repito una vez más, cuando nos ven de lejos, siempre dicen, a ustedes les va bien porque tienen Vaca Muerta, o algunos se tratan de llevar los méritos de Vaca Muerta, pero seguir construyendo día a día porque esta provincia va a tener un futuro muy por encima del resto. Por algo los números indican eso, pero eso requiere el trabajo de cada uno de nosotros. De la dirigencia política que tenga jerarquía para plantarse donde se debe plantar. De la dirigencia política que tiene que pensar que llegó el momento en el cual nosotros tenemos que saltar de escala. Vamos a hacer otra provincia y una provincia que no es simplemente porque se abran las inversiones del país. Acá existe un ecosistema que hemos armado entre todos y ese ecosistema también ha sido tan fuerte que nos ha marcado y nos ha fusionado en una misma piel, como dice nuestro himno provincial. Esa misma piel que todos tenemos, sin lugar a dudas, es la defensa de Neuquén, y la defensa de Neuquén creo que todos la tenemos bien marcada, que es a través de la neuquinidad. Entendamos hacia dónde vamos. Ojalá que todos nos podamos defender como estamos trabajando. Ojalá que todos podamos lograr este objetivo. Que Neuquén sea fuerte. Que Neuquén le aporte al país, pero por sobre todas las cosas, nuestra gente esté mucho mejor.
0: Escuchábamos al gobernador Rolando Figueroa Paula hablando en la entrega de 60 nuevos vehículos para el EPEN, pero también anunciando nuevas obras de electricidad para distintos puntos de la provincia. Es todo por el momento, Paula.
2: Gracias, Fede. Hasta mañana. Federico Carrasco en el móvil de Radio y Televisión de Neuquén. Muy, pero muy rápidamente vamos a algo más de información antes de deporte. Corte programado en la región Alto Neuquén. El Ente Provincial de Energía del Neuquén informa que en algunos sectores de la región Alto Neuquén se realizarán cortes programados de energía eléctrica hoy, mañana y el viernes en distintos horarios. El objetivo es efectuar tareas de mantenimiento preventivo y correctivo sobre las líneas media tensión 33 kilovoltios y lo morado Butarranquil, Chosmalal, Andacollo, así como también en subestación transformadoras. Hoy el corte va a ser de 12 a 19 horas y va a afectar a Butarranquil y Barrancas.

0: su totalidad, y mañana jueves y el viernes de 13 a 19 horas, la afecta eléctrica Omalal, Andacoyo, Huingán, con los Miches, los Guañacos, las Ovejas, Manzano Amargo, Barbarco y zonas aledañas. Confirmaron esta mañana, teníamos la noticia que los restos hallados en Bariloche son de Ana Lía Corte. Familiares y amigos confirmaron este martes por la noche la muerte de Ana Lía Corte, la mujer que era buscada desde el 8 de mayo en San Carlos de Bariloche. Los restos humanos fueron encontrados cerca del cementerio municipal en una zona donde ya se había realizado el rastrillaje. La investigación continúa en marcha para determinar las circunstancias de la muerte. La última para compartir, alumnos tomaron el Nacional de Buenos Aires y el Pellegrini para exigir que se cumpla la ley de financiamiento universitario. Los estudiantes del Colegio Nacional de Buenos Aires y de la Escuela Superior de Comercio Carlos Pellegrini resolvieron en asamblea tomar ambos establecimientos por tiempo indeterminado. La decisión fue adoptada este martes después de una serie de debates internos. Argumentan que la medida es una respuesta directa al ajuste del gobierno nacional.
1: Deportes.
0: Con nuestro compañero Ariel, que es Ariel, buen mediodía para vos.
2: Hola Paula, ¿qué tal? Buen mediodía para vos, para toda la provincia. Bueno, hoy a la mañana en Conectados hablábamos con un neuquino, jugador de fútbol profesional, que llegó, digamos, al principal logro, quizás que tienen todos como objetivo, ¿no? Cuando llegan a jugar en primera división, que es ser el campeón. Y le tocó a otro neuquino, así con su momento fue Marcos Acuña, que además, bueno, quizás por el tema de la selección argentina, ¿no? Campeón de América, campeón del mundo. Bueno, hoy es el turno de Adrián Sporle, el centenariense, campeón con Belgrano de Córdoba el pasado domingo a ganarle la final a River por 3-2. Primer título en el profesionalismo para Belgrano de Córdoba, un hito histórico. Pero que conlleva un camino muy largo, desde que son chiquititos los que tenemos hijos, ¿no? Las escuelitas de fútbol, ir progresando hasta llegar a ser profesionales, y muy pocos que logran la consagración. Y este fue justamente uno de ellos, el caso de Adrián Sporle, que hoy a la mañana nos contaba cómo fueron sus inicios de su carrera para llegar a este momento.
3: Fue un camino largo, muchísimo esfuerzo, muchísima perseverancia, salir de la Niente y subir un año para Patagonia, como yo ya estaba pillado en la calle de Comodoro, Patagonia era una filial de la calle, entonces me mando un año a jugar ahí, porque yo era chico, todavía pedía presión, entonces me mando un año a jugar y después me voy para la pensión, y ahí cuando arranco, digamos, 13 años, 14, arranco mi carrera, pues sí, siendo fuera de Neuquén. Más que nada, el primero o segundo año es durísimo, pero yo creo que también uno está haciendo lo que le gusta y está distraído en eso, pero yo creo que la familia, los padres, los hermanos lo sufren bastante, en sí, para toda la familia es muy, muy duro. Estuve, bueno, 2 años en la calle, lo que hacía era preparar chicos para llevarlo a Buenos Aires. Yo quería ir a Buenos Aires, quería jugar contra los equipos de AFA, quería jugar en AFA. A través del Gato Silva, ahí en Centenario, me acuerdo que nos reunimos, Gato tenía un contacto de un representante, hicimos el contacto, nos lleva a una prueba en Banfield, estuve 3 días, nos quedé y ahí empecé. 15 años, me acuerdo que tenía, y ahí arranqué en la pensión, me quedé en la pensión de Banfield y arranqué. 4 años después, debuto en la B Nacional, con Teneira. Tremendo, tremendo, la verdad. Me voy 3 años a Escocia, donde también fui campeón en la B de Escocia, digamos. Llegué a semifinal de la Copa Escocesa en primera división, después clasificamos Copa Europea. No fueron lindos años para nosotros y para el club, muy lindo recuerdo. Y cuando vuelvo a Argentina, me llaman varios clubes. Yo tenía decidido no volver al club argentino. Me acuerdo que rechacé todo, rechazo algunas cosas de Europa porque tampoco me llamó la atención, no eran de una liga que me gusten. Termino quedando sin club esta mitad de año que yo vuelvo. Tuve 7 meses sin club. Y agarré y dije, bueno, mira, hace tantos años que yo estoy en mi casa, que no podía estar en los cumpleaños de mi sobrino, en nada, dije, voy a aprovechar de estar con mi familia. Así que fue lo que hice. Me entrené, pero en vez de tratar de volverme loco, dije, no, voy a aprovechar el estar cerca de ellos después de tantos años, de los 3 años, que no podía estar tanto tiempo. Quedé ahí en Centenario esos meses. Primero, hasta que me llega de Arsenal de Sarandí, y estuve todo ese año en Arsenal, todo el 2023, en el individual. Me llama Carlos Tevez para ir a Independiente, un salto grande en mi carrera.
2: Los distintos avatares en la vida, en la carrera, desde un futbolista hasta, bueno, lograr, insisto, en pocos casos, porque a todo el mundo se le da un título en el fútbol de primera división. Y por supuesto le preguntamos a Adriano de la mañana lo que se vivió el domingo en esa finalísima frente a River, la consagración y el momento de fiesta, de locura, nos dijo, que está viviendo la gente de Belgrano de Córdoba.
3: La verdad que acá es una locura, porque ya decir la gente al fútbol acá en Córdoba. Córdoba lo vive muy pasionalmente, ¿no? Era consciente cuando llegué a Córdoba de cómo lo vivía la

0: campeonato nos dejó que ganamos justo el clásico también. Entonces ya es como que la gente decía, listo, listo, que ganamos el clásico, pero nosotros ya está, viste, y bueno, estamos a ver qué podemos, cómo terminamos saliendo campeón y nada. Está la gente revolucionada, Córdoba, ese día se paró completo, gente por todos lados, donde escuchaba su tambocina, multitud de gente, fue increíble. Ahora vienen cosas lindas, tenemos en diciembre tenemos la final contra el campeón de la, del clausura, por otro título para la institución, así que ojalá que nos preparemos bien para seguir ganando, ganando títulos. Y bueno, yo creo la parte de contractual está arreglada, yo creo que no va a haber problema, el tema me queda este año y seguramente arreglemos para la parte que me quede para jugar a Libertadores, pero bueno, eso se verá seguramente en las vacaciones y hablaremos con él.
1: La palabra del de chico de Centenario, Adrián Sporle. Un saludo grande para Mónica Berra, para Billy Sporle, para sus padres. Los conozco desde toda una vida. Adrián desde muy chiquitito. Así que, bueno, un orgullo realmente que haya llegado donde llegó y que esté donde esté festejando. Es de los pocos momentos de festejo que hay en el fútbol. Rapidito, Copa Libertadores, ayer ganó Lanús. Ya estaba sin chance de clasificar, pero ganó y aseguró por lo menos su pase a la, digamos, sudamericana baja, digamos, de Libertadores Lanús, porque es el tercero de su zona. Uno de los segundos de la Copa Sudamericana en esos cruces eliminatorios. Y ayer, milagrosamente, y sobre el final, realmente con los Estudiantes de La Plata, que lo tenía casi ya empatado y quedaba fuera, lo ganó en la bola del final. Ganó por 1-0 Estudiantes de La Plata a Independiente Medellín y se metió en los playoffs, en la próxima fase de la Copa Libertadores. En lo que respecta a Copa Sudamericana, empató el Deportivo Riestra, ya estaba eliminado, y perdió San Lorenzo y quedó eliminado. Con el empate que le alcanzaba San Lorenzo ayer, no pudo el local, perdió con el equipo paraguayo y quedó eliminado casi sorpresivamente San Lorenzo. Hoy hay más argentinos en cancha, Rosario Central ya clasificado, juega en Colombia frente a Independiente del Valle, en Ecuador, perdón, y también Independiente Rivadavia juega de visitante frente a Bolívar en La Paz y Platense, los tres argentinos de visitante, mirá qué particularidad, jugará frente a Corinthians. Platense necesita al menos un punto, empatar, para poder seguir en la Copa Libertadores. Y por Sudamericana, hoy juega River, ya clasificado. Una quimera, una cuestión matemática muy compleja, dejaría fuera a River si es que pierde y sus rivales ganan por goles. Pero bueno, River recibe a Blooming con varios cambios, el equipo de Chacho Coudet, a las 21:30 en el Monumental. Y Racing, también ya eliminado en Sudamericana, cierra frente a Independiente Petrolero en el Cilindro de Avellaneda.
2: Hola, Ariel,
1: ¿difune? Sí, sí, a raíz de los incidentes registrados en algunos de los encuentros, lamentablemente la Liga de Fútbol de Neuquén hoy informaba justamente de la suspensión de sus actividades, emitieron un comunicado, a ver si lo tengo aquí a mano, hoy lo estaba leyendo justamente, pero bueno, lo cierto es que lamentablemente por los incidentes y las cosas que están pasando, y sobre todo en las formativas, lo que es raro es en las formativas, donde los padres tienen quizás las principales responsabilidades en los disturbios, en los reclamos, en las quejas. Que sí. Y bueno, y la Liga de Fútbol de Neuquén suspendió, aquí lo tengo, por tiempo indeterminado, las semifinales y finales de la Apertura 2026.
2: Bien. Ariel, gracias.
1: Por favor, mañana. A vos. No será mañana, será el lunes.
2: Ah, sí. Usted se toma descanso.
1: No, andaremos con un viajecito por allí.
2: Bueno, el lunes ya cuando vuelva estará entonces la lista de Scaloni ya presente.
1: Este fin de semana Scaloni tiene que confirmar la lista de los 26 y un poquito más, porque va a llevar algunos juveniles al Mundial. Beltrán, se habla de Aranda, el de Boca también, no para jugar el Mundial, sino para estar así en la concentración de la selección argentina.
2: El lunes lo charlamos.
1: Lo charlamos ahí.
2: Bueno, buen descanso, ¿eh?
1: Gracias.
2: Ariel, que es con toda la información del ámbito deportivo.
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2: Momento de los números de la suerte. En primer lugar, el 0-320-0320, La Fiesta. Le siguen del segundo al décimo, 7.974, 1.208, 1.960... 0345 2514 3134 8977 7634 y 4933. Reiteramos, en primer lugar, 0320-0320, La Fiesta.
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2: Nos despedimos rápidamente, Lucho Ramírez.

0: en el aire de la radio, en la redacción y producción, Darío Hernández, Fernando Coleto y Claudio Clementín en el móvil, Federico Carrasco en deportes, Ariel Ques en la puesta en aire de TV Orlando, Enriquete, Pato Álvarez, Eddie Martín y Luis Randone, quien les habla, Paula de Candia. A toda nuestra provincia les deseamos buena tarde, nos reencontramos mañana a partir de las 12 con más Panorama Informativo, primera edición por RTN.
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0: Mauro, lo que estamos compartiendo, Yo No Lloro Más.
1: ¿Te gusta este tema?
2: Si quiere ir, que se vaya. Se vaya. Me encanta. ¿Sabés hace cuánto que no escuchaba un tema de Mimi Maura?
0: Ayer pasamos uno, pero con los piropos, que era más viejo.
2: Claro.
0: Del álbum de los piropos, pero pasamos uno de ella particular, que era este, que es un clásico.
2: Me encanta.
0: De Mimi Maura.
2: Me encanta. Bueno, Coco, al 299-498-091.
0: ¿Alguien de Sauce por allí?
2: No, Sonia, Choni, nuestra nadadora.
0: ¿Qué onda, Choni?
2: Chicos, dice, se viene el 31 a las 20 horas, el nado nocturno.
0: ¿Otra vez van a...?
2: Chicos, ¿qué onda? ¿Qué están buscando ustedes? ¿Qué están buscando?
0: Nado nocturno, yo te anoto. ¿Cuándo es?
2: Lleva, el domingo 31. Llevan

0: la noche? ¿Qué?
1: 20 horas.
0: Claro, porque a las 6
1: ya está claro, oscureciendo. Traje de neopren, porque si no se van a morir de frío.
0: Traje de neopren, sí.
1: Locos por el agua fría, te espera.
0: Va a haber comida, Choni.
1: Esperá, dice. Acá estoy yo, Choni, sigo en cortos para regular el frío del otoño y el invierno. La transición.
0: Vamos, Choni.
1: Dice, y terminamos para el coqui con un guiso de lenteja.
0: Muy bien, voy al guiso.
1: Voy al guiso también.
0: Porque vos sabés que primero neopren no voy a conseguir. Y me da miedo el agua de noche.
1: Yo no veo.
0: ¿Cómo te quedaba? Se manda.
1: Estaba en Chile, en el río Trancura. El río Trancura es un río súper poderoso y estábamos para hacer rafting.
0: Sí.
1: Y ahí sí o sí traje de neopren. Es una bala gigante. Con el gorrito.
0: Un espanto. Vieron que se fue. Pues vamos a decir la verdad. Se pone fea la persona que se pone un.
1: Ay,
0: el
1: gorro de.
0: Una goma gigante. Con las antiparras, con el. Todo es como
1: medio. Nada sexy, nada sexy. Bueno, y automáticamente perdí todo. Ápice de sensualidad lo perdí automáticamente. Y lo perdí todo cuando me pusieron el gorrito ese que parecía la hormiga atómica.
0: Sí.
1: Pero sin ser la hormiga atómica.
0: Che, para, Johnny, ¿y esto dónde salen igual?
1: No, claro, Johnny.
0: ¿De dónde a dónde? De ahí de las Perlas, de la zona de Valentín, de las Perlas, ¿y hasta dónde? Bueno, más información en LAF y en Bajo Neuquén, ¿eh?
1: Exacto.
0: Locos por el agua fría te esperan, locos por el agua fría.
1: Bueno, este mensaje viene de Buenos Aires, Coco.
0: ¿Qué dicen?
1: Nos están escuchando. Dice, buenos días, consulto, dice Juan Pablo Rimoldi.
0: Mirá, Juan Pablo.
1: Consulto, no tiene nada que ver con nuestro programa, pero está buena esta consulta.
0: Sí.
1: ¿Van a transmitir en vivo el Congreso TECNAP?
0: Exactamente, RTN está allí con un equipo especial para lo que es el TECNAP 2026.
1: Sí.
0: A partir de mañana, no, empezamos hoy 27, estamos 27, ¿no?
1: Sí. Hoy es 27.
0: Hoy, perdón, 27, 28, 29 de mayo, el tema de este año es metamorfosis del estado digital, tiene que ver esto con distintas charlas que se dan justamente con la tecnología,
1: la IA.
0: Lo que es público, también va a reunir expertos nacionales e internacionales en el Centro de Convenciones de Arrayanes, esto es en Villa La Angostura. Allí está el equipo de RTN. Las transmisiones especiales se dan por canal de YouTube, el canal de YouTube de RTN Neuquén. Así, RTN Neuquén, van a ver que está dice, en vivo, bueno, cuando ve algo en vivo, un canal en vivo, bueno, allí aparece, te cliquen y ahí se va a poder ver toda la transmisión.
1: Está muy bueno. Súper interesante. 11 grados, son dos décimas a la actual temperatura en Neuquén capital. El cielo está mayormente nublado.
0: Exactamente, y ahora es momento de escuchar música. Dale.

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1: El cielo está parcialmente nublado en Neuquén Capital, 9 grados centígrados, 8 décimas la temperatura, 73 el porcentaje de la humedad, hay viento del este a 10 kilómetros por hora.
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1: Operativo de limpieza en parte de Avenida Mosconi en Neuquén. Durante la madrugada del día de hoy, 3 equipos municipales realizaron tareas sobre la Avenida Mosconi, desde Goya hasta Futaleufú, Río Colorado, en ambos sentidos de circulación. Las acciones incluyeron el retiro de malezas, limpieza de residuos y el despeje de sumideros. El subsecretario de Limpieza Urbana, Cristian Jasper, explicó que estos operativos forman parte de las intervenciones habituales en las arterias más transitadas de la ciudad. Además, advirtió sobre la gran cantidad de basura que se acumula en estos sectores.
2: 4 de la mañana terminamos de limpiar esta arteria tan importante para la ciudad de Neuquén, que es Avenida Mosconi. Empezamos anoche a las 22 horas con 50 empleados municipales. El inicio de ese operativo se dio en calle Goya, la rotonda del acceso al aeropuerto Neuquén, y fuimos hasta calle Futaleufú, Río Colorado, que es lo que nos divide de Protia. 3 grupos distintos entre esas 50 personas. Principalmente el trabajo era desmalezamiento y levantamiento de copas, pero a medida que iban pasando las horas nos íbamos encontrando con mucha cantidad de microbasurales, mucha cantidad de podas que han ido a arrojar a ese punto de la ciudad. Así que tuvimos un trabajo bastante cargado de residuos para lo común de Mosconi. Lo que pasa es que ya vamos entrando en una parte rural también, donde hay mucha cantidad de podas y mucha cantidad de escombros. Casi a las inmediaciones de Protier encontramos muchas camionadas, 5 o 6 camionadas de escombro.
1: En paralelo, el municipio mantiene activo el sistema de recolección puerta a puerta en distintos barrios. En el oeste, los trabajos comenzaron en barrio Esfuerzo, donde el operativo demandará alrededor de 2 semanas debido a la extensión del sector. Y en el este, las tareas continúan en Altos del Imay, que se extenderán hasta el día sábado.
2: Continuamos con este cronograma anual de trabajo, en este caso estamos en barrio donde los vecinos fueron notificados la semana pasada, están habilitados a sacar todo tipo de residuos voluminosos. Llama la atención, el año pasado pasamos por estos mismos lugares, uno recorre las cuadras del barrio y nos pone muy contento en realidad. Acá estamos pegados a la barda, estos vecinos podrían elegir la barda de la ciudad para generar microbasurales, más allá de que algunos tenemos, la mayoría elige este operativo, espera el operativo puerta a puerta, bueno, y nos encontramos con esta cantidad de residuos por todos los lugares donde fue notificado. Heladeras, termotanques, lavarropas, que aprovechen a podar y si hay algún baldío también a limpiarlo, que todo tipo de residuo, incluido el escombro, este operativo no llevamos.
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1: El registro civil móvil continúa su recorrido por la provincia. Desde hoy hasta el viernes 29, el móvil estará en Rincón de los Sauces, con atención en el municipio, en calle Chosmalal 1277. Luego el dispositivo se trasladará a Luminé, donde funcionará el sábado 30 en el marco del Gabinete Joven, que se desarrollará en instalaciones del CEPEM número 14 en calle Conrado Villegas 472. En todas las jornadas la atención será de 9 a 14 horas por orden de llegada y con un cupo máximo de 50 trámites diarios. Se podrán realizar tramitación y renovación de documento nacional de identidad, pasaportes y actualizaciones de domicilio, entre otras. Temperatura 9 grados centígrados, 8 décimas. Humedad 73%, viento del este a 10 kilómetros por hora. El cielo está parcialmente nublado.
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0: bienvenidos. Está Verónica Viegas en la coordinación del aire, a Sergio Jao en los controles técnicos de radio. Rapidito le voy a preguntar a la gente del norte neuquino, sobre todo la gente que está allí cerca de Coyuco, Cochico, el norte neuquino, ¿cómo amaneció la cordillera en el día de hoy? Durante gran parte del día, incluso hasta ahora, me envían videos donde hay una especie de humo. Preguntan si hay incendios del otro lado de Chile. En un ratito vamos a averiguar para toda la gente que nos está consultando desde muy temprano, ¿no? Así que bueno, mi nombre es Eduardo Pino, está allí en el control de tele Cristian Ramírez, Matías Basanta, un cariño grande para Laura Rosales y Sebastián Aranda, que está también allí en el control de tele. Están todos, ¿eh? Todos quieren estar en el que se conoció la conferencia en provincia. La llamé a la ministra de Educación y le pregunté si se iba a cerrar o no la escuela trashumante. Ella dijo que no, y eso me dio una especie de alivio. Pero quería escucharlo a Néstor Cachi Toledo, que es el director allí de la escuela número 6. ¿Cómo te va? Edgardo Pino te saluda. Buenas tardes.
1: Hola, buenas tardes, Edgardo. ¿Cómo estamos? Buenas tardes a toda la audiencia de la radio.
0: Bueno, días complicados, me imagino. ¿Qué pasaba por tu cabeza todos estos días? Nos quitamos, hemos estado en contacto también, ¿no?
1: Sí, bueno, Edgardo, como te dije al principio, no entendemos y todavía, después que salió todo lo de la reunión de ayer, todavía seguimos sin entender qué es lo que pasó. Uh-huh. No tenemos una explicación lógica de lo que está pasando, todavía no caemos, no sabemos por qué se llegó a esto tan... Bueno, es así que, ¿cómo estamos así? Todavía estamos desconcertados de lo que está pasando y de lo que pasó realmente.
0: Igual, yo destaco esto de la comunidad, ¿no? Cómo la comunidad también allí de la zona se paró y acompañó este reclamo, porque en realidad es muy comunitaria también la escuela.
1: Sí, desde la escuela, desde su inicio, desde que se inició la trashumancia, hay un ida y vuelta entre la comunidad y la escuela,

0: justamente por esos estos años ha permanecido la transhumancia, se ha valorado, se ha puesto en valor, y eso también nos hace importante a nosotros, en el sentido de que estamos en comunidad, una comunidad que va y viene entre escuela y justamente esto de la comunidad.
1: Cachi, ¿cómo es el trabajo, ¿no?, de un CAL a Cajón Chico? ¿Cómo van transitando la etapa de la transhumancia, fundamentalmente? ¿Cómo es el trabajo de los docentes, de ustedes, los directivos?

0: a nivel escolar. O sea que ellos no estaban escolarizados esos meses. Entonces era muy poco tiempo que estaban en la escuela, considerando que en mayo, junio, a veces vienen tiempo feo, un mal temporal, prácticamente perdían todo un año.
1: Claro, tal cual. Bueno, esperemos que todo esto, bueno, se pacifique, sobre todo en la parte, no sé, administrativa, creo, de supervisión, del Consejo Provincial de Educación, y que les dé, sobre todo, tranquilidad a ustedes, ¿no?, ahí en la zona y a la comunidad.
0: Sí, eso lo comentamos nosotros. Bueno, nuestra intención con el director Javier, que compartimos edificio, y es lo que yo te contaba hace un par de semanitas, que no entendíamos que
1: claro.
0: Había sucedido esto de las partidas. Bueno, ayer se aclaró un poco.
1: Claro.
0: Seguimos sin entender, pero nosotros siempre apelando a que tengamos un final feliz, porque si bien la pasamos mal, no se dijeron muchas cosas de nosotros, quedó claro que no está tan así como se dijo. No hay algo lógico,
1: digamos. Sí, tal cual.
0: Y lo que queremos es esto, sí, es bien para los estudiantes, sobre todo, y bien para la comunidad.
1: Tal cual. Abrazo grande, Cachi, y gracias por atendernos,
0: No, por favor, gracias a ustedes, estamos en contacto.
1: Néstor Cachito, el director de la escuela número 6. El tema pasa por este tema, mira, la escuela, en este caso Trashumante, compra los alimentos, muchas de las carnes, sobre todo, y productos frescos, los compran a nivel mensual. Obviamente que no tienen un freezer, no tienen toda la capacidad como para comprar, bueno, una gran cantidad de carne, de pollo, de alimentos frescos, y llevarlos a la escuela, porque no tienen un freezer, no tienen una gran heladera. Entonces lo que hacen es comprar en algún supermercado lo mensual, irlo retirando de a poco. Y de ahí surgió estas dudas que tiene el Consejo y que provocaron, bueno, conferencia de prensa, un plenario de ATE, incluso una posible medida de fuerza que finalmente fue descartada tras la reunión de ayer. Pero es importante tener o saber lo que es la ruralidad también de la educación pública, de las escuelas aquí de la provincia del Neuquén.

0: Asociación de Bomberos de la provincia de Neuquén, Bomberos Voluntarios, el querido Milton Canali. ¿Cómo te va, Milton? Buenas tardes.
1: Hola, Edgardo. Buenas tardes a vos y a toda la audiencia. ¿Cómo están?
0: La verdad que nosotros bien, con ganas de saber cómo están ustedes, sobre todo cómo están los bomberos en mitad de año prácticamente, ¿no?
1: Sí, la verdad que estamos un poco preocupados porque vemos que el 14 de mayo ya se firmó la normativa para que se produzca el pago del primer trimestre. Nosotros queríamos que antes del 25 de mayo íbamos a cobrar, porque más o menos ya tenemos asignado que en mayo vamos a cobrar el primer trimestre, el segundo en agosto, el tercero en noviembre y el cuarto en febrero, por todos los pasos normativos que tenemos que cumplir. Pero bueno, nos llama la atención que estamos a 27 y no hemos cobrado, y la verdad que la gente está preocupada porque, bueno, uno se planifica también, hace sus gestiones a futuro y va proyectando, y la verdad que nos llamó la atención de que esta vez se demoraba tanto, porque siempre ya sabemos que entre 15 y 20 de los meses que te nombré estaríamos cobrando, pero bueno, desconocemos qué es lo que pasó en esta oportunidad, y la gente que por ahí cobra el reconocimiento a la trayectoria está preocupada, y como nosotros también, nosotros que tenemos que cumplir con la obra social y el seguro.
0: El desembolso creo que son 28, ¿no? ¿Las asociaciones?
1: Sí, son 28, y, o sea, nosotros recibimos los fondos, pagamos el reconocimiento a la trayectoria del bombero que tiene los 20 o 28.

0: pagamos la obra social al bombero que no cuenta con ella, el seguro de vida, y el remanente se reparte entre todas las asociaciones que están en regla, uh-huh, y se suma la federación. En este caso hay dos asociaciones que no cobrarían, el Caumalal y la de Cabiagüe, uh-huh, que no han cumplimentado los trámites correspondientes. Y bueno, lamentablemente, a pesar de toda la gestión y el apoyo que se ha hecho, no logramos que se pueda poner al día, lamentablemente, pero bueno,
1: claro,
0: no nos queda otra, porque si nosotros no hacemos las cosas como corresponde, perjudicamos.
1: Milton, y te pregunto, ¿no? ¿Cuánto le corresponde a cada una de las asociaciones? No sé si me está escuchando, me parece que se cortó.
0: Pero...
1: No. Bien. ¿Cuánto le corresponde a cada una de las asociaciones aproximadamente?
0: Mira, nosotros, de la información que tenemos, estimamos que van a dar cerca de los 30 millones el valor del trimestre para cada asociación. Yo te aclaro que nosotros este año, dentro de todo, hemos sido bendecidos porque, bueno, nosotros en los primeros días de febrero, último de enero, cobramos el subsidio de Nación, que cobró Río Negro, Chubú, Neuquén y La Pampa, cobraron todas sus instituciones y las federaciones cobramos funcionamiento. Uh-huh. Pero te puedo decir que en el resto del país hay una mala disposición al pago, que la gente está muy preocupada, porque imagina que hay cuarteles que hace más de un año que no reciben el aporte de Nación. Y bueno, justo mañana nosotros tenemos esta noche, y mañana tenemos una reunión con un diputado de La Pampa que está preocupado por el tema del financiamiento de los bomberos, así que mañana se reúnen todas las federaciones del país en el Congreso a ver qué solución le podemos encontrar a esto y presionar para que el gobierno cumpla con el pago en tiempo y forma, porque la superintendencia de seguro, que es la que percibe los fondos y lo ha transferido al Ministerio de Economía, uh-huh, y no sé si vos te acordás que más en enero ellos dijeron así que nos iban a dar 100 mil millones a los bomberos.
1: No pasó nada.
0: Y entonces, ¿dónde? Porque le han pagado a tres cuarteles del país. Bueno, entonces hay mucha molestia, mucha disconformidad, mucha, uh-huh, preocupación por la falta de fondos, ¿no?
1: Claro.
0: Aparte de eso, de las gestiones que estamos haciendo también para cobrar el IVA, que lo prevé la ley 27.629, el reintegro del IVA, y todavía, porque no se ponen de acuerdo el ARCA con el ministerio, no estamos perjudicados nosotros. Y también estamos haciendo gestiones, que yo estuve viendo la Secretaría de Energía hace 300 años. Bueno, ahora estamos haciendo ya un relevamiento, uh-huh, para ver si todas las instituciones de nuestra provincia pueden acceder al beneficio de no pagar el gas. Porque viste que los que tienen gas natural lo estamos pagando, pero los que reciben a través de la red GNP están pagando. Entonces, eso es muy posible. Le daría ya una resolución y bueno, ya dejaríamos de pagar, porque encima son justas las instituciones que reciben las mayores bajas temperaturas, ¿no? Por ejemplo, Pehuenca, uh-huh, o Aluminé, el Andacollo, las Ovejas, el Huecú.
1: No, mientras te escucho atentamente, digo, ¿cómo hacen los bomberos para subsistir hoy, no? Porque siempre destaco esto, ¿no? Y lo pongo como ejemplo, ¿cuánto cuesta vestir a un bombero hoy?
0: Sí. No, y encima, viste, no estamos complicados, porque viste que la mayoría de las instituciones también compran unidades en el exterior. Uh-huh. Y bueno, ahora por una normativa del Ejecutivo Nacional no nos permite transferir fondos, y entonces tenés que acudir a un intermediario, y lo cual te eleva el costo de la unidad que vos podrías traer a nombre directamente del cuartel. Pero bueno, es lo que nos toca, y bueno, tenemos que siempre seguir peleando y haciendo gestiones para tratar de que las instituciones

0: son cada vez mayores, porque el equipamiento de bomberos es todo importado, y hoy vestir un bombero, estamos hablando de 15 millones por cada uno, así que...
1: Sí, con la plata que van a recibir ahora van a vestir dos bomberos de tantos que tienen, ¿no?
0: Sí, más o menos. Por eso uno, más allá del subsidio, tiene que hacer gestiones para lograr otros recursos, ¿no?
1: Milton, te mando un abrazo grande, muchas gracias, ¿eh?
0: No, gracias a vos,
1: abrazo grande.
0: Otro.
1: Milton Canales, presidente de la Federación de Bomberos Voluntarios, demoras y la falta del pago a la ley de bomberos, que es la ley 3359, que destina fondos a 28 asociaciones de toda la provincia del Neuquén.

provincia, en un ratito les vamos a contar. Es un buen momento para todos los días. Uno de estos temas. Pongo el tocadisco, el Wingo. Le ponemos la púa. Y suena este tema de La Luna y el Toro.

0: no sé cuántas canciones. Recién venía entrando aquí a los estudios de radio, entrevistando a los chicos que están trabajando en el nuevo estudio que se está llevando adelante y ejecutando. Precisamente venían cantando ese tema. Dije, lo voy a poner hoy porque me parece que es un buen recuerdo para tanta gente que ha escuchado Industria Nacional, en este caso la versión de ellos, para allí por el año 77 aproximadamente. Bueno, me voy hasta la localidad de Loncopué, la voy a saludar a Rocío Zúñiga, que es la mamá de Julieta, y ella nos va a contar quién es Juli. ¿Cómo te va, Rocío? Buenas tardes.
1: Hola, buenas tardes, Gardo. ¿Cómo te va?
0: ¿Cómo anda usted? ¿Bien?
1: Muy bien, gracias a Dios.
0: Bueno, a full, ¿no? Veo que están haciendo una campaña solidaria y me gustaría que le cuente a la localidad y a la provincia también de qué se trata esta campaña que están haciendo.
1: Bueno, mira, te cuento. Yo tengo una nena de 5 años, se llama Julieta. Ella empezó por mareo, simple dolor de cabeza. De la pediatra la derivaron al neurólogo. El neurólogo le diagnosticó encefalia de ejercicio, que significa que cuando ella hace algún deporte o algo, le dan estos mareos y mucho dolor de cabeza, digamos. Bueno, ella se tiene que hacer, se le tapó una arteria del lado izquierdo de la cabeza, por lo mismo ella el día 10 de junio se tiene que hacer una resonancia en la ciudad de Neuquén, para ver qué tan tapada está, o si hay que ir a operación o con medicación la podemos disolver, ¿me entendés? O menos.
0: Bien, ¿y qué? ¿Y cómo podemos colaborar con ustedes? Porque obviamente tienen un gasto de traslado, de hospedaje, incluso de gastos médicos, de insumos, ¿no?
1: Claro, mira, nosotros viajamos en colectivo, allá tenemos que buscar dónde quedarnos. Es un gasto, digamos. Entonces, por eso mismo hicimos esta campaña solidaria para ella, para cubrir más que nada lo que es

0: gasto, digamos, que y mayormente con la obra social que ella tiene, se paga todo, digamos.
1: Bien, y a partir de esto, ¿no? ¿Cuál es el año para la gente que, bueno, pueda ayudar, compartir y aportar, sobre todo?
0: Mi área es Rocío Z11, sale a nombre de Zúñiga Rocío de Los Ángeles. Cualquier ayuda, cualquier aporte es bienvenido. A nosotros nos ayuda un montón, la gente del pueblo nos está ayudando un montón. Se hizo una urna que está en el camino, la gente que conoce el pueblo, digamos, conoce el camino de Ana Gutiérrez. La urna, que también se está juntando donaciones, así que los que se acerquen a la placita por ahí, viste que no tienen todo, digamos, Mercado Pago, y quieren colaborar, también pueden acercarse a la placita, al carrito de Ana, digamos.
1: Bien, ¿y cuándo le tienen que hacer el estudio a ella, ahora?
0: Ella tiene el 10 de junio, porque tenía que hacérsela hoy.
1: Hoy, claro.
0: Pero, pero como no llegamos a cubrir, digamos, llegamos a cubrir los pasajes únicamente, ¿viste? Y por ahí ella ya come, nos tenemos que quedar y muchas cosas, digamos.
1: Claro.
0: Y estamos muy fin de mes, entonces decidimos cambiar el turno, se lo cambió para el 10 de junio. Entonces el 10 de junio ya estaríamos, digamos, en Neuquén haciendo todos los estudios.
1: Claro. Bueno, reiteranos el alias.
0: Rocío Z11. Sale a nombre de Zúñiga Rocío de Los Ángeles.
1: Bárbaro. Todos los que quieran colaborar, que lo hagan a esa cuenta.
0: Sí, a ese área, por favor. Cualquier ayuda, por más mínimo que sea, a nosotros nos sirve un montón.
1: Sí, tal cual. Bueno, Rocío, te mando un abrazo grandote. Rocío Z11, es así el alias, ¿verdad?
0: Sí, así es.
1: Todos podemos colaborar, así que todo el que pueda, no sea por público, que debe ser un amor de chiquitita, ¿no?
0: Sí, esa es un amor. Encima va, viene, corre, ella tiene prohibido hacer todo, no puede andar en bici, no puede hacer, no sabe lo que es. Tenemos en casa, tratando de que pinte, puede con el plan, con el mayor amor que se puede tenerla dentro de casa, digamos.
1: Claro, sí, entiendo. Bueno, un beso grande, Rocío, y bueno, a ponerle mucha fuerza, mucha fe, y la gente que seguramente va a colaborar. Muchas gracias,
0: Gracias, por comunicarse conmigo. Un millón de gracias.
1: Rocío Zúñiga, la mamá de Julieta, el alias es Rocío Z11, con número 11, obviamente, ¿no? Rocío Z11. Para aquellos que quieran colaborar. Bueno, le voy a dedicar este feliz cumpleaños. ¿A quién? Claro, ¿a quién? Bueno, que lo cumpla muy feliz. El gordo le decían. ¿Qué le decían? No, en serio, decían. Mi hermano Daniel, que está cumpliendo años el día de hoy. Daniel Pino, el paquete. Le decíamos de chico. Era tremendamente. Bueno, un cariño grandote para mi hermano Ariel Pino, que está cumpliendo años en el día de hoy. Si lo ven por ahí por Aluminé, díganle que cuántos cumple, no tengo ni idea cuántos cumple. Yo soy malo para la fecha, pero malo, Pero le mando un beso grandote a él y a toda la familia, obviamente. Feliz cumple para mi querido hermano Ariel Pino, que hacíamos un programa llamado Cena Tuya hace muchos años. La gente de Aluminé lo debe recordar. Yo también, con lo mejor de lo mejor. Me voy a las canciones de nuestra tierra, que siempre llegan a esta hora de la tarde, y rapidito te vamos a encontrar. Si estás en el norte, si estás en Barbarco, quédate por ahí, que te voy a contar una noticia tremenda.
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0: nos está mirando, mirá vos, lo estoy viendo en el living de mi casa, nos dice Vanessa de Centenario que saluda a toda su familia, anda con dolor de garganta y de cabeza, mirá vos. Esto, en estos tiempos hay que tener que cuidarse, que no te destapen sobre todo, ¿no? Para tanta gente. Bueno, le decía yo a la gente de Barbarco que esté atenta a lo que vamos a charlar, porque se está haciendo un trabajo realmente muy importante, que es un monitoreo del domullo. Y lo quiero saludar y le agradezco mucho a Andrés Folguera, que es geólogo, investigador del CONICET. ¿Cómo te va? Edgardo Pino te saluda.
1: ¿Qué tal? Tardes, ¿cómo estás?
0: Bien, Andrés, gracias por atendernos, sé que estás con actividades, pero quería que le cuentes un poco a la audiencia en qué consiste ese trabajo que están haciendo respecto al volcán Domullo.
1: O sea, hace, en el 2018, en el lapso 2017-2018, se detectó un proceso de inflación en las paredes del volcán. O sea, cada centímetro que partía el volcán, como podemos inflar una botella de plástico.

0: mismo proceso. Y eso, es el despliegue volcánico importante que merece eso es Chefelucentro.
1: Vos sabés que, Andrés, te escuchamos muy entrecortado, no sé si te podrás acercar alguna ventana, un lugar donde tengas un poquito mejor de audio, porque te escuchamos muy entrecortado, pero me estás dando el ejemplo de una botella de plástico, por lo que entiendo, ¿no?
0: Sí, sí, ahí me voy a despertar ¿Ahora se escucha mejor?
1: Ahí te escucho un poco mejor, sí.
0: No, lo que... Hace unos 7 años se detectó un proceso de inflación de las paredes de un volcán.
1: Sí.
0: Entonces, está provocando mucho. Esto, digamos, no es algo único el Domuyo. Hay varios volcanes que sufren procesos de inflación. O sea, pero el Domuyo tiene características particulares, porque es un volcán muy explosivo, que ha sido muy explosivo en el pasado, y además que afecta a una zona poblada importante en Norte de Neuquén. Entonces, eso hace del caso un caso de atención. Entonces, el Servicio Geológico Argentino empezó a monitorear en los últimos años la actividad volcana, a partir de ese hallazgo.
1: Bien, como para que la gente lo entienda, digamos, es como una olla de presión que uno conoce, que de tantos gases que acumula podría pasar algo, no sé si tienen...
0: Exactamente igual, con una olla de presión es un buen análogo, uno puede descomprimirla, o sea, puede ir liberando esos gases, hasta que se liberan los gases sin que haya ningún trauma, ninguna explosión, o puede conllevar una explosión también.
1: Claro,
0: hay numerosos volcanes que empezaron así y terminaron en el ciclo de explosión. Es grande, digamos.
1: Claro. Andrés, y no sé si hay tiempos, ¿no? Pero ¿cuánto ha sido este movimiento del Domuyo? No sé si se mide en centímetros o cómo es el...
0: Sí, ha sido cerca de 10 centímetros. O sea, la pared varió en un total de 10 centímetros. Lo que no se sabe es qué pasó en el lapso del 2018 hasta acá.
1: Claro.
0: Porque todavía no hay datos integrados oficiales del Servicio Geológico.
1: Mirá vos, que... Qué triste que no se tenga esto, porque digo, hay muchas localidades, digamos, que están muy cercanas, ¿no? Coparabarco, por ejemplo.
0: Y por eso cuando nosotros hicimos el estudio, alertamos sobre el riesgo que existía al respecto.
1: ¿Y qué localidades están en riesgo cercanas ahí, además de Barbarco?
0: Barbarco en forma directa, pero también las localidades que están aguas abajo de los ríos, como en Nahueve, por ejemplo, las ovejas, los carrizos, Mondacoyo, están todos en cursos fluviales que son alimentados de los ríos que vienen del Domuyo. O sea que cualquier gran flujo volcánico que se encauce podría provocar daños en las poblaciones.
1: Sin ser apocalíptico, ¿no? Pero no sé si esto, ustedes que saben más, lo podrás decir, pero en cuanto a tiempos, ¿qué podría o cuánto podría variar el volcán o es propio de la naturaleza todo?
0: No, o sea, en la gran mayoría de los casos estos procesos de inflación no terminan en explosiones, se descomprimen en forma relativamente tranquila y no generan una crisis. Ahora, en los casos que generan una crisis, son cuestiones que tienen que ser monitoreadas de cerca y pueden ser muy dañinas. Hay ejemplos en todo el mundo de grandes explosiones volcánicas que destruyeron parques nacionales, afectaron poblaciones en forma directa. Lo que está faltando acá son datos. O sea, sin datos de los últimos 5 años es imposible hacer un pronóstico claro.
1: Bueno. Andrés, lo último, ya sí te dejo, bueno, hay volcanes muy cercanos al Domuyo, incluso, bueno, no sé cómo estará el Lanín hoy.
0: El Lanín está tranquilo. El Lanín es un volcán que también merece atención por las características que tiene, porque tiene un tapón, pero no muestra signos de inflación o de sismicidad como el Domuyo. El Domuyo está en una situación mucho más preocupante.
1: Bueno, Andrés, te mando un abrazo grande, sé que estás en clase, así que te agradezco mucho este contacto con Radio y Televisión del Neuquén.
0: Un abrazo, saludos.
1: Andrés Folguera, geólogo e investigador del CONICET, están haciendo un relevamiento y monitoreando lo que es el volcán Domuyo allí en el norte de la provincia del Neuquén. De allí, de Barbarco, me voy a ir hasta la localidad de Zapala y, bueno, le quiero agradecer mucho a quien está en línea, que es la fiscal Laura Pisipaulo. ¿Cómo le va, doctora? Edgar Martino la saluda. Buenas tardes.
2: Hola, buenas tardes, Edgardo, y buenas tardes a toda la audiencia.
1: Gracias por atendernos,
2: No, no es nada. Gracias a ustedes.
1: Bueno, llamó mucho la atención esto que ustedes han investigado allí mucho mejor y que tienen

0: mucha información también. El caso LAM Zapala, ¿qué es el caso LAM de Zapala?
1: El caso LAM de Zapala quedó denominado de esa manera porque era una página que estaba en Instagram, donde se hacían publicaciones referidas a menores de edad, fundamentalmente a niños, niñas y adolescentes de acá de Zapala, que tenían que ver con injurias y calumnias, es decir, es hablar mal del otro, profiriendo cuestiones que tienen que ver con su intimidad. Eso llamó la atención del Ministerio Público Fiscal, pusimos atención, hubo muchas denuncias, tanto de adolescentes como de sus progenitores, de sus padres, y pero posteriormente lo que fuimos viendo en la página es que se hacían publicaciones con amenazas a los adolescentes, a los niños, niñas, y fundamentalmente se había sumado a esta ola que tuvo repercusión a nivel nacional, que es conocido por todos, el tema de los tiroteos en la escuela. Específicamente se hablaba sobre un tiroteo en una escuela secundaria de aquí de Zapala en una fecha determinada, recuerdo que fue el 20 de abril, donde se decía que el día 20 de abril iba a haber un tiroteo en una determinada escuela secundaria. Esto obviamente agudizó más aún la situación y la investigación se hizo en conjunto con la Brigada de Investigaciones de Zapala, logrando poder corroborar los datos de aquella persona que administraba esta cuenta. Y que permitía además la suma de personas anónimas, que también ella publicaba a esa persona, lo que tiene que ver con comentarios de otros aportantes anónimos, por así decirlo,
0: sí.
1: Y traía aparejado cada vez mayor conmoción social y mayor angustia y mayor temor, porque fue subiendo de tono hasta llegar a cometer delitos, ¿no? Porque amenazar e intimidar públicamente a las personas es delito.
0: Claro. ¿Por esto se realizó un allanamiento?
1: Se realizó un allanamiento que lo pudimos materializar el día sábado pasado a la mañana para poder recabar todo lo que tiene que ver con los elementos que nos van a corroborar los datos que ya tenemos, que son computadoras, tablets, teléfonos celulares, para corroborar justamente esto que ya la brigada viene investigando.
0: ¿Y sintéticamente alguna persona detenida, demorada, investigada?
1: Hay una persona imputada en relación a esto. Una vez que termine todas las peritas informáticas con la corroboración de estos elementos secuestrados, procederé a la formulación de cargos. Es decir, haremos saber los delitos que ha cometido en una audiencia ante un juez de garantía.
0: Claro. Obviamente están recolectando prueba hoy.
1: Exactamente. Estamos corroborando los datos que ya tenemos, los que se realizó la investigación, corroborar con los elementos que pudimos en este saneamiento del día sábado.
0: Y una causa así, la carátula, ¿cuál sería y qué pena podría tener?
1: Es adelantarme demasiado a una audiencia que todavía no se formalizó, me parece que en eso tengo que ser cautelosa, mantener la investigación con los recaudos necesarios, porque la primera persona que se tiene que enterar del delito que la estoy acusando es justamente la persona que administra la página. Adelantarme en este momento sería poco serio, digamos, para mí, desde mi función, ¿no?
0: Pero sí rescato el hecho de que estas cosas se están investigando, ya sea acá o también en otros lugares también de la provincia que vimos, se están investigando.
1: Sí, se están investigando y además esto de saber que no somos anónimos en las redes sociales, cuando hacemos publicaciones, más allá que nos que creamos que somos anónimos o que estamos con un nombre falso, la identidad permanece en las redes sociales y se puede llegar a las personas porque todos estamos de alguna manera identificados a través de un elemento informático que nos permite llegar. Obviamente que por ahí se dificultan algunas investigaciones porque depende de páginas que hay que insistirles mucho para que puedan contestar, pero se logra. En definitiva, eso es lo importante, de que no somos anónimos en las redes sociales y toda publicación que hagamos en relación tenemos cierta responsabilidad y somos responsables de nuestros actos, obviamente.
0: Gracias por atendernos.
1: Bueno,
0: muchas gracias.
1: Igualmente,
0: chao, chao. Laura Pisipaulo, bueno, estaba en una actividad de urgencia, por eso no nos pudo atender antes, pero bueno, las causas de la amenaza allí en la PET 11 de Zapala fue investigada, hubo allanamiento y habrá formulación de cargos. Digo porque hacer estas amenazas de tiroteo, y porque hay una viralización y porque se usó mucho en TikTok y está re bueno, puede ser re famoso, no hay. Va a haber una formulación de cargos y también hay pedidos de la justicia que pueden caer, ¿por qué no?, en una prisión, ¿no? Por ejemplo, a los chistosos que hay en todos lados. Bueno, saludá a tu hermano, saludá a tu hermano, me dicen acá, con un tema de Miguel Conejito Alejandro, que es este. Escuchá. Mi hermano cantaba este tema, una vez, aunque no parezca, cantó este tema en una fiesta, en este momento era regional del Pehué, ¿no? Hoy es fiesta nacional, pero en algún momento don Ariel Pino se animó a cantar esta canción en vivo y en directo. Canta, agarró la guitarra, se subió al escenario y empezó a cantar en el septiembre. Puedes creer que toda la gente, obviamente la gente más grande, se acuerda de este maravilloso cantante de música tropical, ahora...

0: Claro que sí. Qué linda tarde realmente acompañándonos aquí en Radio Televisión del Neuquén, una tarde tan linda que nos lleva a la localidad de Tajimilam. Hasta allí nos vamos porque tengo una invitación tremenda para todos ustedes. Para el 14 de junio, vayan agendando. Está en línea María Laura Chamblán, secretaria de Turismo. ¿Cómo te va, María Laura? Buenas tardes.
1: Hola, Edgardo. Un gusto saludarte nuevamente.
0: Bueno, hace un par de días charlamos, me comentabas ya, bueno, esto ya tiene fecha, que es una caminata, bueno, una historia que hacen allí en Tajimilam. Contale un poco a la gente de qué se trata.
1: Exactamente, este año tenemos la tercera edición de Caminatas con Historia, como ya lo habíamos mencionado antes. Es un homenaje que hacemos a los antiguos yacimientos mineros, conjunto con los trabajadores que fueron parte de cada yacimiento, y este año tenemos la edición al Cerro Caicayén, donde vamos a estar homenajeando la antigua mina Bonosar, del paraje Rahueco.
0: Bien, ¿cómo tienen que hacer para inscribirse los que quieran? Y si hay que tener algún tipo de, no sé, si tiene que estar en estado físico más o menos, o ¿cómo son estas caminatas?
1: Mira, ahí tengo una mala noticia para darte, porque los cupos están completos.
0: Ya están, mirá vos.
1: Sí, largamos el día lunes pasado, o sea, no es que hemos feriado, sino el anterior, en las páginas oficiales. Uh-huh. La verdad es que la publicación duró una hora y media, completaron todos los cupos.
0: Mirá vos.
1: Hay una realidad que el guía puede llevar hasta 20 personas, claro. Está guiada, y bueno, teníamos un cupo de 20 personas y la verdad es que se agotó en una hora y media.
0: Uh-huh. Y estas minas de Caicayén, ¿a cuánto están ubicadas del pueblo, no?
1: Mira, nosotros estamos a unos 35 kilómetros de acá, desde Tajimilam. Es un paraje que se llama Rahueco, que también depende de la municipalidad de Tajimilam. Y bueno, tenemos entrada de vehículo hasta el lugar. Y bueno, ahí empezamos a caminar cerro arriba, porque bueno, las rutas antiguas que habían del movimiento ya han borrado con el paso del tiempo.
0: Claro, bien, y lo bueno de esto, para destacar también, es que bueno, ofrece también estas alternativas turísticas que tiene la localidad, que de pronto el boca a boca también funciona, y me imagino que acá lo que será la próxima temporada sumará más gente, ¿no?
1: Sí, exactamente. Una de las oportunidades que nos brindan estos eventos es que bueno, nosotros nos encargamos de abrir estos lugares, de hacer como la apertura al trekking de estos lugares, y que ya los guías puedan quedar habilitados en la zona. Ellos hacen distintos reconocimientos de ruta y demás, entonces ya quedan habilitados en la zona, y para quien quiera visitar puede contratar la guía de cada uno de esos chicos que van a quedar habilitados para hacer el ejercicio en ese lugar.
0: Uh-huh. Ustedes trabajan una diagramación realmente muy interesante, porque la hacen previamente, digamos, ¿no?
1: Sí.
0: Después de esta, ¿qué se viene?
1: Mira, nosotros primeramente, de esta actividad, está el trail un fin de semana antes. Bueno, ese es el trail Ciudad Encantada. Nosotros este año vamos a trabajar las ruinas de la mina de hierro, del yacimiento de Oscar. Y bueno, y la próxima edición, la cuarta, suspenso.
0: Claro, me imagino que sí, bueno, habrá que esperar.
1: Lo que pasa es que tenemos muchos yacimientos acá sobre la zona, y bueno, la idea es ver cuál se presenta para empezar a investigar, de cuál podemos recopilar más información y poder brindarle al turista una experiencia en la que pueda adquirir información, historia, modo de vida,

0: actividades que hacen más rica la actividad, así que todavía no tenemos definida la próxima, pero bueno, ya con el tiempo vamos a ir, bueno, a ir teniendo más información.
1: O sea que estamos a cupo pleno en esta de Caicayén, pero bueno.
0: Estamos a cupo pleno porque a esta caminata le sumamos la gastronomía. La claro. verdad es que como es en un paraje un poquito más lejos, vamos a hacer la caminata y bueno, cuando llegamos vamos a cerrar con el típico chivo de la zona. Uh-huh. Bueno, también tenemos unas remeritas que nos aportó el gobierno provincial y un souvenir que mandamos a hacer desde el municipio para que la gente se lleve una experiencia que sea bastante significativa.
1: Bueno, te mando un abrazo grande y gracias, Laura, por este contacto.
0: Muchísimas gracias a vos, que estén muy bien.
1: Chao, chao, hasta luego.
0: Adiós.
1: María Laura Chamlat, así en la Secretaría de Turismo de la localidad de Taquimilán. Le mando un abrazo grande a Lucía Castillo. Hace quesos allí en la zona de los Guañacos, que sería el fortín, cuando anden por allí. Bueno, que sería el fortín, sin dudar esto, ¿eh? El ave importante por allí, por los Guañacos. Un abrazo grande a toda la gente por allí. Para Ariel, que me dice, ¿qué sos? Me dice, ah, mira vos, mi hermano. Para, bueno, Cristina Manrique, familia allí en La Salada. Muy frío, mucho frío por acá, está fresco. Bueno, el programa, un abrazo grandote, algo de música. Y ya estamos en la parte final. Nosotros hoy es miércoles, en la tarde de RTN, estamos de esta manera.

la radio, Sergio acá, bueno, control técnico de radio. Es camino el tema ahí de fondo, Verónica Vigas en la coordinación, Sevita Aranda, Cristian Ramírez. Todo lo que andará por ahí, Mati Basanta, lo vi también pasar. Miércoles, el miércoles que nos invita a reflexionar. Siempre cerramos reflexionando. Es el momento donde yo desaparezco. Le mando un beso grandote a mi papá que está por allí, seguramente escuchando la radio. Y a la gente de Cutralcó, que siempre nos escucha, allí en Los Guañacos, en Santo Tomás, en Chorriaca, allí en Mariano Moreno, en El Cholar, que están siempre en compañía de la radio, en Aluminé, un beso grandote para mi querido Aluminé, un beso grandote para mi hermano Ariel, que está cumpliendo 20 añitos en el día de hoy. Bájalo, bájalo. Exactamente, porque es el momento. Es el momento de bajar un cambio, siempre hay que bajar un cambio en la vida. Cuando la vida te golpea, ¿no? Yo desaparezco, muchachos, de acá. Gracias. Desaparezco a la una, a las dos. Gracias. Porque a veces se van y no nos avisan. Se van simplemente como adelantando el tiempo. Así se van. Y más cuando están al lado tuyo. Tus hermanos, tus hermanas se van. Quería que siguieras con nosotros. Era lo justo, lo que tanto quería, lo que deseaba con todo mi corazón. Pero la vida decidió otra cosa y te fuiste demasiado pronto, cuando todavía te quedaban tantos momentos por disfrutar, tantos años, tanta vida. A veces siento que todo fue injusto, porque tu historia todavía no estaba terminada. Que si quedaban mates, ¡pah!, cantidad de mates compartidos, cenas, miles en familia, abrazos, muchos, carcajadas infinitas, recordando anécdotas de hermanos, de hermanas, que daban tantas palabras por decir y tantos días por vivir. Y de repente la muerte llegó como demasiado temprano. No sé quién decide cuándo es el momento, pero ese momento no era. Como que pasó por la puerta equivocada. Ese día algo se rompió para siempre en mi vida y en nuestras vidas. Desde que te fuiste, los días siguen pesando y pasando, porque así es la vida. Pero para quienes te amamos y te extrañamos, nada volvió a ser igual. Hay

ausencias que se sienten en cada rincón, en cada fecha, en cada reunión donde falta tu voz. Y aunque te fuiste, acá quedaron tus recuerdos, tu historia, tu amor, tu nombre. Te vemos en tus hijas, en tus hijos, en tus nietos, en el futuro, en cada gesto lleno de amor que dejaste como huella eterna. Yo me quedo con ese amor infinito y sincero que me entregaste sin condiciones. Un amor tan grande que ni la distancia de la muerte romperá, porque aunque ya no podamos abrazarnos, sigo sintiéndote acá cerquita mío, acompañándome en silencio. Honro tu existencia, honro tu ejemplo, todo lo que fuiste. Gracias por tanto amor, por cada enseñanza y por haber sido parte importantísima de mi historia de vida. Te extraño todos los días y voy a seguir llevándote conmigo hasta el último latido de mi corazón.

0: 15 en todo el país, la temperatura en Neuquén Capital 11 grados 2 décimas, la humedad 69%. Viento del este a 12 kilómetros y el cielo está mayormente nublado.
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0: Presentarán el Consejo Local de Discapacidad en Centenario. Será el viernes a las 14:30 en la Casa de la Cultura. El espacio municipal funcionará en el marco del Consejo Deliberante y tendrá por objetivo impulsar acciones que beneficien y atiendan necesidades en todos los ámbitos de las personas con discapacidad. En diálogo con Radio Sehueque, Julieta Barlocki, directora de Discapacidad de la Municipalidad de Centenario, dio detalles del proyecto.
2: De discapacidad local que va a llamarse COVID-10, salió por ordenanza, así que estamos reglamentándolo de alguna manera y el viernes se anuncia que va a comenzar a funcionar. La verdad que es una experiencia nueva totalmente en Centenario. Yo estoy tomando distintas situaciones que se dan en la provincia con muchos años de experiencia en distintas localidades y la verdad que bueno, es un desafío total en Centenario. Yo siempre digo Centenario es muy particular y Centenario tiene sus propias características. Entonces no es que traigo las experiencias por solicitego y aplico en Centenario. Es una experiencia nueva, va a ser un espacio consultivo, un espacio participativo de la comunidad. Van a haber representantes de los distintos bloques, espacios, organizaciones de la sociedad civil. Más allá de que la dirección es la que lo impulsa el Consejo, no son decisiones unánimes de parte mía ni del Ejecutivo, simplemente va a ser un espacio, una mesa donde convoquemos para charlar y poder poner en la mesa esto, cuestiones de transporte, cuestiones de accesibilidad, cuestiones de salud, educativas, todos los temas que atraviesan a la discapacidad.
1: Deportes.
0: Dispone y suspende las instancias finales del torneo Apertura por hechos de violencia. La mesa directiva

0: anunció la suspensión total y por tiempo indeterminado de las semifinales y finales del torneo Apertura Oficial 2026. La medida responde a la repetición de incidentes, reclamos y actos de violencia registrados en los estadios de la región. Según el comunicado oficial, la organización busca proteger el fútbol formativo y para reanudar la actividad exige un compromiso bajo tres ejes específicos: la eliminación de los insultos y reclamos de las personas en las tribunas, el respeto entre los jugadores y mejoras en la comunicación y el respeto hacia el resto por parte de los árbitros. Reiteramos, la temperatura en Neuquén Capital 11 grados 2 décimas, la humedad 69%, viento del este a 12 kilómetros y el cielo está mayormente nublado. Hora 15, 2 minutos en todo el país.
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estuve ahí donde venden teléfonos celulares. Así que anduve por ahí y bueno, bien campeando por el centro. Mucha gente conocida, le mandamos un saludo a todos los trabajadores que están en estos momentos en cada emisora, retransmitiendo la señal de RTN y ustedes aquí, en Radio Televisión de Neuquén, un aplausón de mano a cada uno. Escucha el ruido de la herramienta. Póngale actitud, hombre, ¿cómo anda enojado? Póngale eso. No se habla más de fútbol, ¿eh? Un pacto hicimos. No se habla más de fútbol. Eso, por fin. Bueno, ¿dónde nos están mirando? ¿Estamos para la foto? ¿Listo? Ya está. ¿Quién está de cumpleaños hoy? Hoy en mi cumpleaños me compro un chivo. Mire, hablando de cumpleaños, me llegó este regalo. Dice Rincón de los Sauces, Radio Ilusiones, FM, la 100.5, aire de montaña, la 100 de rincón.com.ar, Radio Ilusiones, Rincón de los Sauces, Neuquén, Patagonia, Argentina. Hermosa la camiseta que nos ha mandado Miriam. Ahí la ven, ahí la están viendo. Muy bien, Rincón de los Sauces. Muchas gracias a los amigos nomás de esta camiseta que la mostramos. Mira, aquí está, en el mes del Mundial, ahora que arranca, vamos a mostrar esta camiseta. Gracias, la 100 de los pagos de Rincón de los Sauces. Y ahí vamos campeando, ¿eh? Hoy nos va a visitar Katia y su raíz se llama Mesera, de San Martín de los Andes. Katia Reucán en la voz. Antú Pereira, primera guitarra. José Reucán, segunda guitarra. Juan C. Muñoz en el bajo, Raúl Vera en el acordeón. Vamos a campear hasta las 5 de la tarde. Mensaje, aquí tengo una taba, se llama la golpeada. Ahí está, vamos nomás, vamos a campear hasta las 5 de la tarde. Yo lo voy a acompañar con música y le vamos a poner alegría hoy, ¿les parece? Vamos a poner la alegría. Ahí está. Miren, están mostrando los goles ahí. Están mostrando un gol de una camiseta amarilla. Yo dije que no me busquen, ¿eh? No, el gol que le hicieron a San Lorenzo. ¡Uy, qué diablos que son! Nos dejaron eliminados los de Paraguay. ¡Gol! Quedamos eliminados los de Paraguay. Ya no parecemos los de River. Quedamos eliminados. Ustedes me buscaron. Un equipo paraguay nos dejó eliminados anoche. ¿De Brasil? ¿De dónde es el equipo que nos eliminó? ¿De Chile? No, ¿de Paraguay o de Chile? De Paraguay nos eliminó. Pero nos eliminó a nosotros los de San Lorenzo anoche. ¿Será posible que nos podemos ir justo con los de River entonces? ¿No es cierto? Quedamos eliminados. San Lorenzo no participamos más nada. River no participa más en nada. Así que bueno, esto es folclore. Basta, no leemos más de fútbol. Basta. Ay, Dios, ¿será posible? No, se nos escapó con el vaso en las patas. Bueno, ya está, listo, viste. Ahí de vuelta ponen el gol que le hicieron a pobre San Lorenzo. Ay, perdimos. Póngale música, por favor. Póngale música.

Poyet mande este mensaje. Jimena dice que venden 90 chivas, tres castrones en Villa El Agrio. Además, se busca un cuidador para los animales. Comunicarse con María Gloria Yáñez de Villa El Agrio. Teléfono, celular, 2942-5-99-66-4. ¿Anotaron bien? 2942-5-99-66-4. Ahí está. Están llegando las músicas. Le meta la música. Tenemos la bocha mamesera, ¿no? Un tema romántico. A todos los enamorados. Vio que se pone sonso los machos cuando el amor lo domina. Cuando uno se enamora, le pone medio pavo, anda doliendo las cosas, se le hacen lagunas mentales, no tiene hambre, no tiene sueño. Eso pasa cuando uno está enamorado. Y cuando está enamorado pasa lo mismo, o sea, es recíproco. Cuando el amor lo domina, el hombre se pone pavo. Guarda, nos ponemos bastante olvidados. Márguelo, a ver, la bocha mamesera.

0: ayer y entregarle tanto a Milo J, me pareció desorbitante que se llevara 12 premios Milo J, habiendo tantos discos lindos durante el año.
1: Se puso frío y ahora no tenemos más de 12 grados centígrados, 8 décimos, la temperatura del ambiente 68%, la presión atmosférica 982 hectopascales, el viento del sector este a 10 kilómetros por hora y la visibilidad de 15 kilómetros. El cielo, mayormente nublado en la ciudad de Neuquén. Vamos a lo que se está previendo para mañana. Bueno, 9 de mínima, máxima 16. Y el cielo nuevamente nublado. Quiere decir que no apaguemos el calefactor, estemos atentos porque está muy, pero muy revolucionado, viendo justamente las imágenes, cómo va rotando el viento, como que va primero para el oeste, estirándose de oeste a este, y luego también se estira del norte al sur. Veremos qué es lo que está pasando, pero sinceramente no estaba previsto que tuviéramos tan baja temperatura en la jornada de hoy, donde se hablaba de una máxima entre los 17 y los 20 grados para esta hora. Con lo cual ya estamos muy lejos y con 12 grados y sigue bajando. Vamos a ver si nos sorprende en la jornada de mañana la temperatura cercana a los 2 grados.
0: Bueno, vamos a ver qué pasa. Igual hay que salir abrigado estos días, porque ya están los frescos a la orden del día. Y yo agradezco a Verónica Vigas que me regaló ese gorrito de tejido ahí. Sí. He sido galardonado con un... El gorro de RTN.
1: ¿Lo tiene para verlo?
0: Ahora se lo muestro. Bueno, porque en la mochila para... Ahora en el próximo salgo con el gorro.
1: Hagamos publicidad a tejido 12, pero...
0: Claro. Tiene un lindo logo, pero después se va a llamar su marca Becky. Creo que así, ¿no? Verónica Vigas. Bueno, ahora después le traigo, después de la música que vamos a tener ahora, ahí está esta persona que vamos a escuchar ahora, Black, ganó como revelación anoche en la entrega de los premios Gardel, y esto es parte de ese disco con el cual ayudó a que sea la revelación del año. Todo lo que

música de Blur con todo esto que tiene que ver con la entrega de los premios de Gardel que se llevaron a cabo anoche. Todo lo que tengo, dice esta muchacha, que ganó como revelación, ¿eh? Es la revelación del 2025 en la música argentina.

tenemos otro de los premios, ¿no? De la noche de ayer, ahí a Juana Molina, con el tema de Sinhumano, que tiene que ver con su álbum Doga, que ganó como mejor disco, como mejor etapa de arte, o mejor arte, digamos, ¿no? Que lo hizo Alejandro Ross, así que seguramente que debe ser un premio compartido, ¿no? Ella y quien le ha diseñado la tapa, que es Alejandro Ross, que tengo entendido que desde que salió Juana Molina con su primer disco hasta este, en todo ha estado este joven.

0: lamentablemente ya lo contamos. Contamos, ya está en el piso de Radio y Televisión del Neuquén Arquero, el navegante bicampeón haciendo historia en el argentino. Que canta la hoja es Jerónimo Bordignon. La experiencia, la confianza, el conjunto extraordinario, el que mueve las manos es el enano volador. Pronta recuperación para el Nico González, amigo. Qué carrerón que hicieron. Haciendo historia en el argentino, amigo, elevando la vara. Felicitaciones, Jero. ¿Cómo anda todo, amigo? Buenas tardes.
1: Bueno, buenas tardes para vos, Mati, para toda tu audiencia. La verdad que sí, una carrera soñada, la esperábamos con muchas ganas. Teníamos la sensación de que íbamos a andar bien, pero y bueno, con toda la gente querida al costado del camino, sabíamos que iba a haber mucho público, así que la esperábamos con muchas ganas.
0: Se soñó y después el objetivo se cumplió, Bordignon.
1: Sí, la verdad que sí. Tratamos de por más que si bien uno es local, habíamos corrido tres veces nada más juntos con Nico ahí en Cutralcó.
0: Ahí se habían consagrado también.
1: Claro, habíamos ganado la primera carrera del argentino, corrimos sí. Juntos, la habíamos ganado en 2022. Después corrimos a dos fines de semana después, creo, de esa fecha, corrimos por el Neuquino. Y el coronación de ese año fueron las únicas tres fechas que habíamos corrido en Cutralcó. Así que, nada, no había que confiarse, había que hacer una buena hoja, había que trabajar de la misma manera que en todos lados, y así lo hicimos, así que, nada, linda carrera.
0: Elevando la vara, cuánto profesionalismo, amigo. Estábamos a punto de salir al aire el viernes, y Jero dice, no, debemos ir a repasar la hoja. Bueno, es que es todo tan fino para demostrarlo después en el camino con contundencia, amigo.
1: Sí, no puedes dejar nada librado al azar. Ahí tenés que trabajar mucho. Como digo siempre, cualquier error que tengas en la hoja de ruta, después en el auto de carrera lo pagás carísimo. Así que hay que trabajar mucho. Sabíamos que iban a haber mucha gente conocida, invitados.
0: ¿Eso jugó como presión linda o presión para el desafío de cumplir, Jero?
1: No, presión linda. No, la verdad que siempre es un gusto tener gente querida.

0: antes de todo lo que te da?
1: De la familia completa, no quedó nadie acá en Chico en casa, amigo.
2: Vamos, las casas.
1: Bueno, y eso es lo lindo, nos encontramos con el papi de la oficina, amigo.
3: No, la verdad que los chicos es espectacular. Ya en el primer momento, cuando hablamos por teléfono, con Tato en su momento, hace como 2 meses más o menos, por el tema del alquiler del auto, siempre se puso a disposición nuestra, no tuvo ningún problema. La verdad que no solo lo disfrutamos arriba del auto, sino también todo el circo que se llama el Rally Argentino, la verdad que está espectacular y es una experiencia espectacular, muy linda, así que nada, lo recomiendo para el que pueda correr alguna vez por el Rally Argentino, la verdad que es algo muy lindo.
1: Quiero que me digas con qué tramo te quedás, digo, no fue muy cómodo lo del sábado, en un terrible camino como Barda González, lo de Ruta 17, pero ¿con qué tramo te quedás, Peter?
3: Mirá, yo creo que si el auto estaba bien como nos gustaba a nosotros el sábado, me quedo con Barra González. Pero creo que, no me acuerdo ahora, el primer tramo del día domingo, no me acuerdo el nombre.
1: Planta de gas, Ruta 17.
3: Ese, la verdad que está espectacular. Hace mucho no lo corríamos al revés.
1: Claro, se corrió al revés.
3: Venimos corriendo al revés.
1: Sí.
3: Así que, nada, la verdad que fue un tramo espectacular. Me quedo con ese gustito amargo de no poder... me quedo con la duda, en realidad, porque cometí dos errores del mismo tramo. El primero me paso de largo y el segundo me paso de largo, pero en un sector más adelante, así que como que no nos puedo salir a tiempo, pero nada, la verdad que se disfrutó de por manera.
1: Digo, y cuando se llegaba, cuando se largaba y cuando se taqueaba, había conocidos y conocidas. ¿Cómo evaluás el trabajo de Rally Neuquino, de Aprinsur en los tiempos, Peter?
3: No, la verdad que excelente de un primer momento, la verdad que la gente... no solamente de Neuquino, si bien nos conocían, sino la gente del Rally Argentino, siempre con mucha buena onda. La verdad que salió todo excelente, el último tramo del sábado, pero bueno, fue ajeno a ellos, así que nada, la verdad que salió de espectacular.
1: ¿Cómo sigue la historia? Ahora está suspendida, no se va a correr en Cutralcó por el Rally Neuquino, es información de la última hora, trabaja justamente la comisión para buscar el escenario, pero hasta hoy no hay fecha de Neuquino en junio.
3: No, bueno, me acabo de enterar lo mismo hace media hora, así que nada, estamos a la expectativa de dónde se va a correr y cuándo. Yo creo que la fecha se va a mantener, lo que va a cambiar es el lugar. Pero bueno, si se tiene una fecha, nosotros nos viene espectacular porque todavía estamos terminando el auto, queda un poco de tiempo todavía, así que nada... los camiones apuntan a la siguiente fecha para llegar con el gol.
1: Claro.
3: Y si no, bueno, será en julio en Zapala.
1: Lo hicieron muy bien en el 4K de Raimondi, amigo.
3: Sí, bueno, como te decía en ese momento, la verdad que súper agradecido con Roberto, que nos alquiló el auto. También, un auto hermoso, lo disfrutamos mucho. Y nada, es la primera vez que nos subíamos un clase. Así que nada, con ganas de subirme al mío ahora.
1: Claro. Con ansiedad. ¿Qué porcentaje está el auto para llegar al camino, a la pista hoy?
3: Y mira, yo creo que en un 70%. Pasa que, bueno, falta armar algunas cosas, falta que lleguen, cosas que no dependen de nosotros. Entonces, como que no podemos decir, che, mira, terminamos la fecha porque no hay cosas que tienen que despachar y no sé si van a llegar. Entonces,
1: claro.
3: Como que hay muchas cosas que no dependen de nosotros y, bueno, nada, eso se complica un poquito más.
1: Número del 1 al 10 en un pequeño ping-pong con el Peter. Elija, Peter, del 1 al 10, dale.
3: El 7.
1: El 7. Tu primer trabajo.
3: Mi primer laburo.
1: A ver.
3: Y mira, en su momento empecé a trabajar de transfer de un guía de pesca.
1: Mira. ¿Sos guía de pesca o no, Pedro?
3: No, yo no soy guía de pesca. Me gusta la pesca, pero no soy guía todavía.
1: Bueno. Uno más, che, del 1 al 10, ya dijiste el 7, otro más, dale.
3: Y vamos con el 1, entonces.
1: El 1, una canción para Pedro Escruta, ¿qué escucha el Peter? ¿Es cuando va a la carrera, cuando vuelve?
3: Mira, no tengo ningún género en particular, me gusta todo tipo de música, pero bueno, este último tiempo, el Uli me pegó el cuarteto, así que vamos con cualquiera de cuarteto.
1: Vamos con la mona.
3: Exactamente.
1: Pedro, dedicada al amigo, regalala porque fue un montonazo, fue un carrerón el de ustedes.
3: Bueno, principalmente a mi viejo, que nada, es el principal corazón del equipo. A Uli, a la familia de Uli, a mi novia, a mi mamá, a mi abuela que está siempre pendiente, a mi tía, la familia de mi novia que siempre me apoya. A los chicos del gimnasio,

0: trabajo espectacular durante este año con el auto, la verdad que va a quedar hermoso. A los chicos del Tato Boglio, que la verdad que se portaron espectacular desde un primer momento. Y bueno, nada, a ustedes por estar siempre y nada. A toda la gente que nos siguió durante el fin de semana, a la gente de Curuncó, que la verdad que hizo un show espectacular.
1: Orgulloso de vos, de Ulises, de todo el equipo. Un abrazo, Peter.
0: Amigos, muchísimas gracias y bueno, espero que nos veamos pronto.
1: El Peter. Pedro Escruta, el Pedro del Vía Criqui. El Pedro del Río Chimenguín, el Junín de los Andes. 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

0: Argentina. Nos van llegando diferentes mensajes. ¿Qué pasó con el neuquino? En la comarca petrolera, sí, está caída la fecha. En la ciudad de Cutralcó, estaba todo en condiciones, estaba todo prácticamente dicho y hecho. En la querida ciudad de Cutralcó, no va a poder ser. Sí tenía alguna que otra invitación, obviamente, porque se van entregando acá. Comunicado de la Asociación Volantes de General Roca, la Municipalidad de Los Merucos y la Federación Regional 11 de Automovilismo Deportivo confirman la cuarta fecha del presente campeonato de la Federación 11 a realizarse los días 12, 13, 14 de junio. Esta fecha se denominará Rally Ciudad de Los Menucos. Esta competencia se va a desarrollar por caminos aledaños a esta ciudad. Se correrán en total 8 pruebas especiales, 4 el día sábado y 4 el domingo, con un total de recorrido en pruebas especiales de 95 kilómetros 400 metros, 34 kilómetros 400 metros de enlace. No son muy largos los enlaces. Carreras cómodas como la que fue en Plaza Huíncul, el argentino, con poco enlace y con mucha velocidad. En total las dos etapas suman 129 kilómetros, 800 metros de extensión. Cuento además, el lunes primero de junio, este próximo lunes, quedan abiertas las inscripciones, cierran el miércoles 10 de dicho mes, en horario de 20 horas. En los próximos días se informará sobre las pruebas especiales y cronología de la competencia. También queremos contarles que la ruta número 6 y la ruta número 8 se encuentran en buen estado. Solo se registran dos desvíos por la construcción de alcantarillas antes de la salida Cerro Policía. Distancia desde General Roca a Los Merucos, 250 kilómetros. A ver la cortinita, le ponemos reto, le ponemos música mañana en la descanso. Mañana el pibe Nicolás San Martín, el ganador del turismo pista de Neuquino clase 1. Mañana estamos con Andrea Pérez, hacemos historia, por supuesto, queremos tener a Triple F, a Franco Fabián Fossati, queremos, y acá está el comunicado de Aprinsur, por problemas ajenos a Aprinsur, no se correrá en Cutralcó, ya estamos negociando con otro municipio para concretar la fecha. Gracias, Mauro Iaconis en los controles, el Capi Capi, el capitán de la nave. Gracias Mati Basante en el control de TV, gracias Andrés Pita en las imágenes. Arriba, arriba, arriba las palmas, dale. Bueno, nos vamos. Ya llega el panorama gigante de noticias a través de la red provincial de radios. Seguimos agradeciendo, la lista es interminable la nuestra. Somos felices haciendo automovilismo deportivo en su máxima expresión, como nos gusta, donde nos gusta, a fondo, canta Ulises Ajeta, mueve las manos, el pibe de oro, Pedro Escruta, desde Junín a Cutralcó. Chau, hasta mañana.
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0: comienzo aquí al programa Segunda Edición de Radio y Televisión de Neuquén. Lo vamos a acompañar durante una hora con mucha información y también, como es habitual, recorriendo en Neuquén Capital con los datos del tiempo, mientras usted va transitando, digamos, su jornada ya final en esta jornada del 27 de mayo del 2026. La temperatura actual en Neuquén Capital es de 12 grados centígrados, 2 décimas, la humedad relativa del ambiente 75%, la presión atmosférica expresada en hectopascales 983, la visibilidad de 15 kilómetros por hora. El cielo está mayormente nublado y, de acuerdo a lo que dice el Servicio Meteorológico Nacional, para mañana jueves una mínima de 9, una máxima de 16, situación que también será muy similar para el día viernes y el sábado, con temperaturas que no descenderán justamente de los 9 grados y las máximas no superarán los 15. Veremos qué es lo que ocurre. Se esperaba un fin de semana un poco más caluroso, pero ha rotado el viento y esto ha traído que descienda justamente durante la jornada de hoy, pasado el mediodía, la temperatura en Neuquén Capital. Cuando estemos finalizando nuestro programa Segunda Edición de Radio y Televisión del Neuquén, estaremos recorriendo región por región lo que dice el pronóstico del tiempo que emite la Autoridad Interjurisdiccional de Cuenca. Desarrollo informativo que continúa de la siguiente manera. Sumó 60 camionetas para mejorar el servicio en toda la provincia. El gobernador Rolando Figueroa encabezó este miércoles la entrega de camionetas tipo pick-up destinadas al Ente Provincial de Energía de Neuquén, EPEN, como parte de una política orientada a fortalecer la infraestructura operativa y mejorar la prestación del servicio eléctrico en todo el territorio provincial. Figueroa reivindicó el rol de las empresas públicas, así como la de sus empleados. Muchos piensan que privatizar es la solución. Nosotros decidimos potenciar las empresas del Estado para dar los derechos a su gente, dar las herramientas e invertir en las obras para prestar un mejor servicio, expresó el gobernador neuquino.
1: A todos los empleados del EPEN, les quiero hablar a todos ustedes porque realmente son 917... Pumas, que están en distintos lugares de la provincia. Pumas, porque somos patagónicos, porque somos independientes, porque somos rebeldes y porque nos la bancamos. Dos obras que muchos años los neuquinos los hemos esperado, ¿no? En el sur, ustedes saben que hace años el gobierno de la provincia del Neuquén de aquel entonces hizo una inversión necesaria de Villa Langostura hasta la intersección de la ruta 237 y 40. Esos cables quedaron enterrados en la tierra, esperando muchas veces la buena voluntad de los gobiernos nacionales que decían que nos iban a comprar.

0: distintos gobiernos nacionales. Pasaban unos, los prometían, pasaban otros, los prometían. Yo lo que valoro, la realidad actual, es que siempre fueron, fueron muy realistas. El gobierno nacional actual dijo, nosotros no vamos a hacer obra pública. Y eso también es una definición para ver cómo tenemos que salir a buscar las soluciones, ¿no? Porque el peor es que nos prometan, que uno tenga la expectativa y que uno nunca realice las inversiones que tienen que realizar. Con lo cual, nosotros vamos a hacer esa obra desde Licurá hasta Villa La Angostura y desde Villa La Angostura hasta cerca de 80 millones de dólares, pero 80 millones de dólares que estamos seguros que se va a ir recuperando y también vamos a tener mejor servicio y la gente del EPEM va a poder prestar un mejor servicio. Ni que hablar del anillo norte, ¿no? Tantos años prometido, la conexión desde Las Lajas hasta Chosmalal, eso le da seguridad energética a todo el norte neuquino, le da la robustez a todo el sistema. Ese avance también es para nosotros muy importante, también lo vamos a hacer los neuquinos planificando este Neuquén, que ya lo estamos visualizando con 1 millón de habitantes, este Neuquén que va camino al 2030 a ser esa provincia que no solo le aporta al país, sino que estamos convencidos que nos permite a nosotros ser una provincia que crece en forma diferente. Repito una vez más, cuando nos ven de lejos, siempre dicen, a ustedes les va bien porque tienen Vaca Muerta, algunos se tratan de llevar los méritos de Vaca Muerta, pero seguir construyendo día a día porque esta provincia va a tener un futuro muy por encima del resto. Por algo los números indican eso, pero eso requiere el trabajo de cada uno de nosotros. De la dirigencia política que tenga jerarquía para plantarse donde se debe plantar. De la dirigencia política que tiene que pensar que llegó el momento en el cual nosotros tenemos que saltar de escala. De acá al 2030 vamos a hacer otra provincia. Y una provincia que no es simplemente porque se abran las inversiones del país. Acá existe un ecosistema que hemos armado entre todos y ese ecosistema también ha sido tan fuerte que nos ha marcado y nos ha fusionado en una misma piel, como dice nuestro himno provincial. Esa misma piel que todos tenemos, sin lugar a dudas, es la defensa de Neuquén. Y la defensa de Neuquén creo que todos la tenemos bien marcada, que es a través de la tranquilidad. Ojalá que todos entendamos hacia dónde vamos, ojalá que todos nos podamos trabajando, ojalá que todos podamos lograr este objetivo, que Neuquén sea fuerte, que Neuquén le aporte al país, pero por sobre todas las cosas, nuestra gente esté mucho mejor.
1: En el cierre de la escuela Trashumante. La noticia llegó tras la reunión que mantuvo el gremio docente con referentes del gobierno provincial. El origen del conflicto fue una auditoría del Distrito Educativo 7, donde detectaron inconsistencias financieras que no pudieron ser justificadas por las autoridades de la escuela. La medida posterior fue un sumario administrativo. En RTN, Néstor Toledo, director de la escuela Trashumante número 6, de Huancal, Cajón Chico, que actualmente tiene una matrícula que supera el centenar de alumnos en primaria y secundaria, y agradeció el apoyo de la comunidad ante la sanción implementada por el Consejo Provincial de Educación.
2: Un par de semanitas que no entendíamos por qué había sucedido esto de las partidas, bueno, ayer se aclaró un poco, seguimos sin entender, pero nosotros siempre apelando a que tengamos un final feliz, porque si bien la pasamos mal, dijeron muchas cosas de nosotros, pero claro que no está tan así como se dijo, algo lógico. Y lo que hacemos es esto, ¿sí? Bien para los estudiantes, sobre todo, y bien para la comunidad. A diferencia del resto de las escuelas de la provincia, lo que hacemos es acompañar a la comunidad. Y bueno, por eso nos caracterizamos, porque la mayoría de las comunidades se adaptan a la escuela, a donde está la escuela. Y nosotros al revés, nos adaptamos al proceso de la comunidad. La primaria tiene 30 estudiantes, y el secundario, el nivel secundario tiene alrededor de casi 67 más.
1: Cañero se convierte en un municipio de primera categoría. El intendente de Añelo, Fernando Banderete, presentó esta mañana en la legislatura neuquina un proyecto para que el municipio sea declarado de primera categoría en función del incremento de la población de los últimos años. El jefe comunal justificó que la localidad tuvo un crecimiento poblacional debido al impacto de Vaca Muerta y que esto requiere un reordenamiento institucional.
3: Tenemos todos los parámetros establecidos por ley para poder ser reconocido formalmente como municipio de primera categoría, y gracias por el acompañamiento, Daniela. Realmente para nosotros es importante que se nos reconozca por el valor de la calidad humana que tiene la ciudadanía de Añelo y por tanto aporte que le hacemos tanto a la provincia.

0: nacional, ¿no? El requerimiento, si bien viene desde hace tiempo formalmente, hoy lo estamos haciendo presente, es un hecho histórico para los ciudadanos añelos el que se nos tenga en cuenta y realmente puedan valorar todo el trabajo que hacemos desde añelos para poder seguir siendo todavía el faro energético y el sostenimiento económico de un país y de una provincia.
1: ¿Cuál es el fundamento?

0: con la capacidad de votar, ¿no? Sin tener en cuenta los menores de edad y sin tener en cuenta todas las personas extranjeras que no están registradas, por lo cual superamos ampliamente los parámetros de ley.
1: Trabajadores de Cerámica Neuquén realizaron una panfleteada con amenazas de desalojo y remate. Los obreros resolvieron retomar la medida de fuerza durante la mañana este miércoles y llevaron un reclamo con una panfleteada sobre la ruta provincial 7 frente a la fábrica. El objetivo fue visibilizar ante toda la comunidad el crítico escenario que atraviesa la gestión obrera y el inminente avance del Poder Judicial hacia una orden de desalojo y posterior remate de la planta productiva. Sobre esta acción se refirió Bernardo Retamales, delegado de los obreros de Cerámica Neuquén.
2: No podemos seguir así, que con la amenaza latente de remate, que en cualquier momento va a salir dictaminado de juzgado, porque ya se ha estirado bastante con todas las presentaciones que hemos hecho, con este acuerdo que hemos llevado adelante entre todas las partes, que lo único que falta es resolver esta situación. Que es una decisión política, porque lo que tienen que hacer es trasladar el embargo que cubre todo lo que es el predio de la fábrica hacia la nave productiva en la que se queda la cooperativa. Vemos que el Ministerio de Economía de Nación no quiere hacer tomar esa decisión, pero sí le tira la pelota a la provincia diciéndole por qué no toman ustedes la deuda como parte de la deuda que tiene Nación y nosotros acordamos con la provincia el plan de pago y eso. Nosotros se lo dejamos ahí a Tobar, que lo manejen ellos, pero bueno, no tenemos ninguna de las dos respuestas en el día de hoy concreta como para que se resuelva esto.
3: ¿Cuándo fue esta presentación y las reuniones?
2: La última presentación hicimos después de la volanteada hace dos semanas, donde nos pidieron mejorar la propuesta de pago con algunos puntos específicos que se los presentamos, cómo quieren que sea el plan de pago, que no sea tan extenso, todo se los presentamos, pero bueno, siguen con la postura de no, de que hay que ver, tomar unos 90 días para ver si lo podemos trabajar y sin embargo el juzgado va a seguir avanzando, porque 90 días ya no, la jueza no nos va a dar 90 días para que esto lo resolvamos, a no ser que el Ministerio de Economía haga una presentación escrita en que estamos trabajando en esta posibilidad y que sería conveniente esperar que se resuelva para que se concrete el acuerdo, pero tampoco interviene en ese sentido, no ha hecho ninguna presentación en el juzgado y el tema es que nosotros, bueno, seguimos acá lamentablemente con la expectativa que en cualquier momento van a querer avanzar con el remate.
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1: Rápidamente nos vamos a la localidad de Villa Langostura. Allí está nuestro compañero de trabajo, Carlos de Mendieta, quien es además integrante del portal web langosturadigital.com.ar. ¿Cómo te va, Carlos? Muy, pero muy buenas tardes.
5: ¿Qué tal? Buenas tardes. ¿Cómo les va? ¿Todo bien por acá?
1: Muy bien. ¿Cómo le trata el clima por la localidad?
5: Y un poco extraño el clima, ¿no? Porque llevamos una racha casi de 10 días sin lluvia, sol, hoy está nublado, pero bueno, por un lado es lindo estos días primaverales, pero bueno, por otro lado preocupa la falta de nieve, ¿no?
1: Sí, a nosotros nos sorprendió, arrancó primaveral y ahora se puso invernal, así que bueno, veremos qué es lo que está pasando aquí en Neuquén Capital y en el resto de la provincia. ¿Qué le parece si también nos cuenta qué está pasando en Villa Langostura?
5: Bueno, hoy el tema del día fue que anoche en el noticiero le hicimos una entrevista a un abogado penalista acá que siempre ha estado denunciando el tema de la droga y bueno, que ha impulsado el tema de cuando acá había una serie de Telegram de cuentas públicas donde se vendía abiertamente drogas y bueno, y lo que decidieron un grupo de mamás, casi 20, es que tienen todos sus hijos con problemas de adicciones, todos menores de 18 años, para que tengan una idea, y que, bueno, las mamás decidieron hacer un grupo y salir a denunciar públicamente en la comisaría, no en forma anónima, con nombre, apellido y dirección de quiénes son los dealers que se venden la droga, ¿no? Así que, bueno, eso causó una fuerte repercusión acá.
1: ¿Eso significa que Mamás en Acción está en marcha en Villa Langostura?
5: Está en marcha, sí. Primero eran 5 o 6, ahora son más de 20. Y ya hicieron dos denuncias formales en la comisaría. Y bueno, lo que contaba anoche el abogado en la entrevista es que, bueno, que las mamás, como que ya no ven una salida para poder parar el tema de los hijos, las adicciones, no hay acá, por lo menos en Villa Langostura, una forma concreta de poder realizar una contención así social para estos casos, que hay muchos

0: bueno, un poco arriesgada. No sé si hay antecedentes así, porque ni siquiera quisieron usar el cuerpo, quisieron directamente ir a la comisaría, hablar con el comisario y llamar a, digamos, a la fiscalía que está en estos temas que dependemos de San Martín Rosario.
1: ¿Solamente madres o también hay padres en el grupo?
0: No, hay padres también, porque cuando empezaron, al principio empezaron 6, por eso le pusieron mamá en acción, después llegaron a 10, hasta ahí eran todas mamás, ahora que llegaron un poquito más de 20, también hay papás que se fueron involucrando, y bueno, yo creo que a partir de hoy que se hizo público, bueno, se va a ir sumando, porque hay muchísima gente preocupada por ese tema, ¿no?
1: Sí, seguramente. Bueno, y habrá que ver entonces qué pasa, qué acciones toma ahora el Poder Judicial junto a la policía con respecto a las denuncias realizadas.
0: Claro, bueno, eso es lo que todo el mundo comenta acá, de que bueno, hay que ver si ellas tomaron la decisión, la valentía de afrontar esto, bueno, digamos que haya una respuesta por parte de la justicia, ¿no? Que pueda actuar rápidamente, porque encima dependemos de las acciones que se hagan desde San Martín de los Andes, pero bueno, hoy justamente hablando con un taxista que estoy perfecto, me decía que ellos saben que de noche terriblemente cómo andan, digamos, las bolsitas para todos lados, con chicos muy jóvenes que tienen incluso arriba de los 14, 15 años, y bueno, están distribuyendo, vendiendo, y lo hacen incluso para poder construir ellos también, ¿no? Y el tema delictivo también, que está todo vinculado una cosa a la otra.
1: ¿Tienen un estimativo de la cantidad de personas que están bajo esta situación de adicción?
0: Y no hay, por lo menos que se nos comente así, no hay. Pero bueno, el abogado que este abogado Petaroso, que es una persona que siempre estuvo vinculado a este tema de las denuncias, que denunciaba a la policía chilena, más o menos, él dice que si lo compara como cuando empezó con las primeras denuncias, hace como 3 o 4 años, se han quintuplicado las consultas y los casos que tiene él de consultas de este tipo. Así que fíjate cómo sigue creciendo, ¿no? Lamentablemente.
1: Lamentablemente. Bueno, ¿qué otro tema tiene desde Villa La Angostura?
0: Bueno, acá estamos todos a la expectativa con lo que, bueno, justamente lo volvió a decir el gobernador Rolando Figueroa, que tiene que ver con el tema del interconectado, ¿no? Esta obra de casi 80 millones de dólares que ahora va a ir a Limpilla, se llama, le cambiaron el nombre, porque va a ir todo por 90 kilómetros por lo que tiene que ver por el territorio neuquino, y no dependemos de Nación, ¿no? Viste que cuando vos venís a Villa La Angostura se ven ahí los cables de alta tensión que quedaron ahí hasta que llega la ruta 237 de Bariloche, pero la obra nunca se... Y la verdad que acá se necesita tener infraestructura acorde a lo que vendemos de la calidad del turismo de Villa La Angostura, ¿no? Entonces, esto que finalmente el gobierno provincial tome la iniciativa de poder continuar la obra, de gestionar un crédito internacional y, digamos, llevarla adelante, fue un excelente servicio, pero por otra parte, hasta este día que es un excelente negocio, porque el déficit que tiene Villa La Angostura asusta al número, nos dijo el presidente de PEN. Cuando lo entrevistamos la semana pasada, se ronda aproximadamente los 18 millones de dólares por año. Imagínate una obra que tiene 80 millones y en 7 años se termina de pagar sola, ¿no?
1: Hay una noticia o al menos un dato que me llegó. ¿Hubo un juicio donde una mascota estuvo involucrada entre un turista y un hotel, Villa La Angostura?
0: Sí, es cierto. Sí. Y eso porque resulta que es muy conocido acá, que tenía una mascota que la usaba incluso para como discusión de promoción. Viste que ahora está el tema de las instituciones, restaurantes, digamos, casas de té, incluso hoteles que reciben a las mascotas, ¿viste? Bueno, esto lo difundía así, tenía una mascota de 13 años, una gatita, cuando recuerdo, que salían todas las fotos, incluso de Instagram, de las promociones. Bueno, un turista que llegó el año pasado, aparentemente la gata lo arañó, aparentemente no, hacía la denuncia, y el turista inició una demanda de 30 millones de pesos. Por eso, porque la gata resultó ser que no estaba vacunada, y bueno, los digamos, responsables del hotel decidieron eliminar entre comillas la gata, dejaron de comer, dejaron de entrar al hotel, le sacaron la comida, bueno, amenazaron con tirarla al lago, entonces los empleados hicieron una colecta por su parte, y todo eso se terminó judicializando porque un grupo de turistas que fueron jóvenes, unas chicas, vieron todo eso y denunciaron un maltrato animal, que es una denuncia que está incluso acá, así que bueno, se inició y está cursando también el juzgado de Villa La Angostura.
1: O sea que este hotel ya tendría dos juicios, uno con el turista que le ganó.
0: Claro, y ahora el turista y otro por maltrato animal, sí, tal cual. Así que tienen todo, encima las chicas que hicieron la denuncia, que nosotros hablamos con ellas, se tomaron el trabajo de juntar

0: el tema de los animales. Y bueno, le tocó un grupo de aquí de turistas chicas también que vieron esta situación y presentaron la denuncia formal ante el Ministerio Público Fiscal por maltrato animal.
1: Bueno, veremos cómo termina esta situación que le salió bastante caro por lo menos a los dueños de la hostería.
0: Sí, por supuesto, sí, exactamente. Es un fuerte dolor de cabeza y le disculpe que no está ni enterada de toda esta situación. Imagínate la cantidad de millones que están dando vuelta en el medio.
1: Me imagino. Hay alguien que se ha ganado unas vacaciones gratis. Muchísimas gracias por todo, Carlos.
0: No, por favor. Un abrazo a la distancia. Muchas gracias.
1: Igualmente, buen descanso. Carlos de Mendieta, periodista del portal web Langostura Digital. Ha pasado aquí por Radio Televisión del Neuquén con toda la actualidad de Villa Langostura.
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1: Presentarán el Consejo Local de Discapacidad en Centenario. Será el viernes a las 14:30 en Casa de la Cultura. El espacio municipal funcionará en el marco del Consejo Deliberante y tendrá por objetivo impulsar acciones que beneficien y atiendan necesidades en todos los ámbitos de las personas con discapacidad. En diálogo con Radio Sayhueque, Julieta Barlocchi, directora de Discapacidad de la Municipalidad de Centenario, dio detalles del proyecto.
3: De discapacidad local que va a llamar COVICEN, salió por ordenanza. Estamos reglamentándolo de alguna manera y el tema se anuncia que va a comenzar a funcionar. La verdad que es una experiencia nueva totalmente en Centenario. Yo fui tomando distintas situaciones que se dan en la provincia con muchos años de experiencia en distintas localidades y la verdad que bueno, es un desafío total en Centenario. Yo siempre digo Centenario es muy particular y Centenario tiene sus propias características. Entonces no es que traigo las experiencias corto y y aplica en Centenario. Es una experiencia nueva, va a ser un espacio conductivo, un espacio participativo de la comunidad. Van a haber representantes de los distintos bloques, espacios, organizaciones de la sociedad civil. Más allá de que la dirección es la que lo impulsa el Consejo, no son decisiones unánimes de parte mía ni del Ejecutivo, simplemente va a ser un espacio, una mesa donde convoquemos para charlar y poder poner en la mesa esto. Cuestiones de transporte, cuestiones de accesibilidad, cuestiones de salud, educativa, todos los temas que atraviesan a la discapacidad.
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1: Se han conocido avances científicos con respecto al recurso termal de la provincia, motivo por el cual le vamos a dar la bienvenida a Matías Ramos, presidente del Ente Provincial de Termas de Neuquén. ¿Cómo le va, Ramos? Muy buenas tardes.
4: Hola, Agustín, saludos al equipo, a la audiencia, muchas gracias.
1: Igualmente, bienvenido a la Televisión del Neuquén, aunque sea vía telefónica, nos gustaría conocer de qué se trata estos avances científicos que se han descubierto con respecto al recurso termal de la provincia.
4: Sí, nosotros venimos ya trabajando hace tiempo con la Universidad Nacional del Comahue, un poco para seguir cuidando este recurso único que tenemos en el mundo, en Copahue. Y básicamente ahora estamos estudiando, nosotros en Copahue tenemos un alga en donde tiene propiedades de sanación muy grandes, pero grandísimas. Pero cuando esa alga se la saca de Copahue, se

0: infraestructura urbana, de salud y energía, adquisición de equipamientos, obras pluviales y tratamientos de residuos en distintas localidades de la provincia. Los municipios beneficiados en este caso fueron Piedras del Águila, San Patricio del Chañar, Tricao Malal, Aluminé, Huinganco, Sausal Bonito, Villa Pehuenia, Moquehue y El Sauce. Retiraron gran cantidad de basura en toda la zona que limita Neuquén con Plotier. Los equipos de limpieza de la Municipalidad de Neuquén realizaron durante la madrugada de este miércoles acciones sobre la avenida Mosconi, donde tres grupos de trabajo intervinieron desde la intersección de calle Goya hasta el cruce con Futaleufú, Río Colorado, en ambos sentidos de circunvalación. Sobre este operativo se refirió Cristian Jasper, subsecretario de limpieza urbana.
1: 4 de la mañana terminamos de limpiar esta arteria tan importante la ciudad de Neuquén, que es avenida Mosconi. Empezamos anoche a las 22 horas con 50 empleados municipales. El inicio de ese operativo se dio en calle Goya, la rotonda del acceso al aeropuerto de Neuquén, y fuimos hasta calle Futaleufú o Río Colorado, que es lo que nos divide de Plotier. Tres grupos distintos entre esas 50 personas, algunos empezaron desde calle Futaleufú hacia Goya y otros desde Goya hacia calle Río Colorado. Principalmente el trabajo era desmalezamiento y levantamiento de copas. Las horas nos íbamos encontrando con mucha cantidad de microbasurales, mucha cantidad de podas que han ido a arrojar a ese punto de la ciudad, así que tuvimos un trabajo bastante cargado de residuos para lo común de Mosconi. Lo que pasa es que ya vamos entrando a una parte rural también, donde hay mucha cantidad de podas y mucha cantidad de escombros. Llegados casi a las inmediaciones de Plotier, encontramos muchas camionadas, 5 o 6 camionadas de escombros, que bueno, que eso van a ser levantados el día de hoy, porque anoche teníamos menores, camiones y equipos de volca, que por ahí complican mucho, nos llevan mucho tiempo. Hoy por la mañana habían operado ya trabajando, recién estuvimos en el lugar llevando ese tipo de residuos.
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0: Recientemente el gobierno de la provincia de Neuquén presentó el plan de persecución que tiene justamente en el Ministerio de Justicia de Nación cuando hablamos de microtráfico. El motivo por el cual vamos a tener contacto con José Jerez, fiscal general en la provincia de Neuquén. ¿Cómo le va, Jerez? Muy buenas tardes.
3: ¿Qué tal, Agustín? Buenas tardes. Un saludo a la audiencia.
0: Igualmente, gracias por atendernos y bueno.
3: Por favor, un placer.
0: ¿En qué se ha estado trabajando y cuál ha sido la evaluación que han hecho ustedes junto a Nación de este plan de persecución que el Ministerio de Justicia tiene de la Nación con respecto al microtráfico?
3: Sí, en realidad se conformó una mesa federal que apunta a que las provincias que no tienen la competencia en materia del microtráfico lo puedan hacer, y la idea de la conformación de esta mesa federal no solo es incorporar a las provincias que no tienen todavía microtráfico, sino también a las provincias que lo tienen y que en sus jurisdicciones está funcionando de manera correcta. Nosotros hemos diseñado un plan que tiene en Neuquén resultados muy positivos, y un plan que fue elaborado sobre la base de una política de persecución estratégica y que ha tenido buenos resultados, y estos resultados se deben al trabajo en equipo que hemos conformado juntamente con el Ministerio Público Fiscal, la Policía, el Ministerio de Seguridad, y bueno, principalmente gracias a la decisión del gobernador de la provincia, que fuertemente tomó la postura de combatir el tráfico de drogas en la provincia de Neuquén.
0: Recién hablábamos con gente de Villa La Angostura y nos damos cuenta que ya directamente no quieren el QR, sino que también hay un grupo de madres o mamis en acción que han tomado la decisión de hacer la denuncia pública en la comisaría. ¿Ustedes van a tomar acciones distintas o va a ser el mismo procedimiento que cuando se hace la denuncia anónima?
3: Mira, en realidad existen distintas formas de canalizar una denuncia. Nosotros hemos desarrollado el código QR para que la gente haga denuncias anónimas, seguras y confiables con relación a la venta de droga en sus barrios. Esa es una modalidad que sirve mucho. Desde que el plan

0: mayo del año pasado el plan de difusión del código QR, hemos recolectado aproximadamente 2.500 denuncias en toda la provincia, a raíz de unas 220 denuncias por mes, y bueno, también puede haber gente que opte por hacer denuncias de manera visible. Digamos, una cosa no impide la otra, ¿no?
1: Pero una va a tener mayor celeridad que otra, básicamente por la exposición de la gente que se está, digamos, mostrando.
0: A ver, acá en la denuncia anónima es para no exponerse. Uh-huh. Esa es la realidad. Ahora, si hay grupos que visiblemente quieren exponerse, corre por cuenta de la persona que hace la denuncia. Nosotros hemos desarrollado una herramienta para que la gente pueda denunciar de manera anónima. También está la posibilidad de pedir una entrevista del fiscal que está a cargo del microtráfico. Es decir, no, acá uno elige acá la modalidad. Si uno va y quiere hacer una conferencia de prensa para denunciar, uno tiene una modalidad. Está la posibilidad también de ir a la comisaría, está la posibilidad de hablar con un fiscal de manera anónima, está la posibilidad de meter una denuncia anónima. ¿A qué te estás refiriendo, Agustín?
1: No solamente si va a haber, digamos, el procedimiento va a tener algún cambio en la documentación. O sea, lo que pedían justamente los padres que están dando, digamos, dicen que dan la cara, están pidiendo mayor celeridad, nada más que eso.
0: A ver, si uno denuncia que en tal lugar están vendiendo drogas, lo más probable es que lo hace público, que en ese lugar es tener. O sea, esa es la realidad. Por eso existen investigaciones, por eso son procedimientos delicados. Uh-huh. Pero bueno, uno si opta por hacer una denuncia pública, no podemos impedir que esa denuncia pública se haga.
1: Está bien. Quita el factor sorpresa, digamos.
0: Mira, la verdad que son modalidades. Uno no le puede prohibir a nadie hacer una denuncia pública.
1: Uh-huh. La otra pregunta que muchos se hacían desde hace muy poco, ¿se acuerda que se tiró abajo un kiosco de narco que estaba sobre la calle Bahía Blanca? El objetivo de bajar justamente el edificio, ¿es para que quede una señal identificatoria o se podría haber utilizado ese edificio a lo mejor para fuerzas policiales o alguno haber hecho un secuestro de ese establecimiento?
0: No, mira, en realidad cuando uno decide un derribo es porque se dan las particularidades el caso para que ese inmueble deje de funcionar como punto de venta.
1: Uh-huh.
0: Uno puede también destinar el inmueble, porque nos ha ocurrido, cuando uno interviene en el inmueble donde se vende droga, puede tener distintos fines, ¿no? Se le puede devolver al titular si había sido usado, se le puede devolver algún municipio o al Estado si es que ese inmueble no se le pagaron las cuotas, digamos, no ha sido pago, puede devolvérselo al locador que no sabía que en ese inmueble se vendía droga. Puede procederse también al derribo, es decir, no siempre que se interviene un inmueble donde se vende la droga, se produce el derribo. O sea, muchas veces puede ser utilizado eso para un bien común también.
1: Exactamente. ¿Conforme entonces con lo que se hizo en Buenos Aires?
0: Sí, en realidad no es que estamos conformes con lo que se hizo, sino que fuimos a exponer a otras provincias en el ámbito del Ministerio de Justicia. Había estado los fiscales generales de esas provincias y fuimos a exponer el plan de persecución penal que tiene el Ministerio Público para alentar a otras provincias a hacer una desfederalización y a perseguir correctamente ese delito.
1: Muy bien. Jerez, muchísimas gracias por este contacto para Radio y Televisión de la UCAM.
0: Por favor, saludos grandes a la audiencia.
1: Muy bien. General José Jerez, quien recientemente presentó en Capital Federal el plan de persecución

0: público en el Ministerio de Justicia de la Nación.
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0: El sábado realizaron un allanamiento por el caso Lambros. La Fiscalía de Zapala y la Brigada de Investigaciones de la Policía de Neuquén lograron dar un cierre clave a la causa por amenazas públicas de tiroteo contra el EPET 11 y hostigamientos a alumnos. El allanamiento se secuestraron dispositivos electrónicos y quedó imputada una joven de 20 años. Se le imputan los cargos de amenaza grave e intimidación pública. La fiscal del caso, Laura Pisipaulo, a cargo de la investigación, dio detalles del caso en diálogo con RTN.
2: Quedó denominado de esa manera porque era una página que estaba en Instagram, donde se hacían publicaciones referidas a menores de edad, fundamentalmente a niños, niñas y adolescentes de acá de Zapala, tenían que ver con injurias y calumnias. Eso llamó la atención del Ministerio Público Fiscal, hubo muchas denuncias, tanto de adolescentes como de sus progenitores, de sus padres, y posteriormente lo que fuimos viendo en la página es que se hacían publicaciones con amenazas a los adolescentes, a los niños, niñas, y fundamentalmente se había sumado a esta ola que tuvo repercusión a nivel nacional, que es conocido por todos, el tema de los tiroteos en la escuela. Se hablaba sobre un tiroteo en una escuela secundaria de aquí de Zapala en una fecha determinada, recuerdo que fue el 20 de abril. Esto obviamente agudizó más aún la situación y la investigación se hizo en conjunto con la Brigada de Investigaciones de Zapala, logrando poder corroborar los datos de aquella persona que administraba esta cuenta y traía aparejado cada vez mayor conmoción social y mayor angustia y mayor temor porque fue subiendo de tono hasta llegar a cometer delitos, ¿no? Porque amenazar e intimidar públicamente a las personas es delito.
0: Aseguran que hay demoras en el pago de los subsidios a asociaciones de bomberos. Milton Canale, presidente de la Federación de Bomberos de Neuquén, informó que hubo demoras en el pago del mes de mayo. Se trata de los fondos trimestrales que el Ejecutivo Provincial debe girar a 26 asociaciones de bomberos de la región. Asimismo, Canales destacó que el pago desde Nación llegó en tiempo y forma a las federaciones patagónicas.
3: El 14 de mayo ya se firmó la normativa para que se produzca el pago el primer trimestre y nosotros creímos 25 de mayo íbamos a cobrar porque más o menos ya tenemos agendado que en mayo vamos a cobrar el primer trimestre, el segundo en agosto, el tercero en noviembre y el cuarto en febrero. Pero bueno, nos llama la atención que estamos a 27 y no hemos cobrado y la verdad que la gente está preocupada porque uno se planifica también, hace sus gestiones a futuro y va proyectando y la verdad que nos llamó la atención de que esta vez se demoraba tanto, porque nosotros este año, dentro de todo, hemos sido bendecidos porque los primeros días de febrero, los últimos de enero, cobramos el subsidio de Nación, que cobró Río Negro, Chubut, Neuquén y La Pampa, cobraron todas sus instituciones y las federaciones cobramos funcionamiento. Pero te puedo decir que el resto del país hay una mala disposición al pago, que la gente está muy preocupada.
0: Está disponible la guía de ayuda del monitor de alquileres que ofrece Provincia. Se trata de un link que se encuentra en la web de la Dirección Provincial de Protección al Consumidor que contiene la información útil para las personas que estén en proceso de alquilar una vivienda. La idea, según informó el titular del área, Pablo Tomasini, es proporcionar información a las partes para hacer una transacción que sea beneficiosa para todos y con transparencia. Los detalles están en la página Protección al Consumidor neuquen.gob.ar.
4: Esta guía sirve para ver cómo se ingresa, cuáles son las cosas que tienen que cumplirse. Incluso tiene las vinculaciones con algunos elementos de cuando vos ingresas a un lugar. Bueno, tiene que ver con cómo transcurre el contrato, cuánto tiempo de contrato prevé que tenga que tener los contratos, con los mecanismos de actualización, cuáles son los distintos mecanismos de actualización para que uno sepa y vaya eligiendo. Esto está en nuestra página web, Protección al Consumidor. neuquen.gob.ar. Ustedes van a encontrar una ventanita que se llama monitor de alquileres y dentro de esa ventana, además de la encuesta todos los años, se van a encontrar con esta guía para alquileres que es una orientación y un trabajo que se viene haciendo desde hace bastante tiempo para tratar justamente de esto.
0: pasajes subsidiados para discapacitados. El Gobierno Nacional adeuda subsidios por pasajes para personas con discapacidad en empresas de colectivo desde el 2024 y decretó no subsidiarlas más. Los empresarios de transporte público de pasajeros presentaron un amparo judicial para recuperar el dinero por subsidio de casi 2 años. Así describió la situación a RT en el subsecretario de Discapacidad y Personas Mayores de la provincia, Gustavo Iril.
5: Esta resolución del día de ayer lo que hace es eliminar las compensaciones que el Gobierno Nacional debía realizar a las empresas de larga distancia, de unificar la cámara de empresas de larga distancia, y que desde fines de 2024, cuando salió el decreto de regulación del transporte público, no la venían pagando. Entonces hay una demanda judicial, un amparo que obliga al Estado Nacional a pagar estos más de 27 mil millones de pesos dando a las empresas. En ese sentido, lo que hace la resolución es eliminar esas compensaciones a partir de ahora y que al estar desregulado este costo lo absorba. Y ahí se genera este litigio en el cual quedan las personas con discapacidad en el medio, recordando que era bastante difícil acceder a estos pasajes con el régimen anterior. Imagínense lo que va a hacer ahora.
0: RTN Móvil. Contacto ahora con Edgardo Pino, que está en la unidad móvil de radio y televisión del Neuquén. ¿Cómo te va, Edgardo? Muy buenas noches.
6: ¿Qué tal, Agustín? ¿Cómo le va? ¿Cómo está usted?
0: Muy bien. ¿Cómo lo trata el clima hoy?
6: Bueno, bajó mucho la temperatura, prácticamente lo que fue la mañana de hoy, la tarde de ayer, a esta hora, realmente bajó mucho la temperatura, fresquita, tarde-noche, obviamente la distancia más solidaria en la zona isétrica, y la verdad que más de uno aprovechó para un cafecito o algo para porque realmente es bastante la baja de la temperatura que también se registra en otros lugares de la provincia de Neuquén la mañana de hoy, porque se larga, así que fresquita tarde.
0: Bien, ¿qué le parece si comenzamos a desarrollar los temas que ha trabajado hoy en el móvil?
6: Bueno, el tema principal pasa por las agresiones de personas a docentes. Durante el año 2025 se dio una situación bastante compleja a mediados de abril en el cuando dos docentes fueron golpeadas por una mamá de una alumna del establecimiento. Recuerdo que inmediatamente allí hubo una presentación por parte de ATEN para prevenir y sancionar lo que fue finalmente una ley que se aprobó y se puso adelante allí en la legislatura de la provincia en Neuquén. Pero la novedad de todo esto es que hoy se realizó una audiencia de control de acusación que tiene que ver esto con ya confirmar un juicio oral por esta violencia de agresiones del Instituto de Formación docente número 12, y si te parece lo vamos a escuchar a el doctor Mariano Mancilla, que nos relató por lo menos la resolución que ha tomado la justicia, que bien falta aún la fecha, bueno, tiene que ver con esta situación de los 70, eso no decir.
7: Exactamente, hoy se realizó la audiencia de control de acusación y en la misma se decretó la apertura a juicio, que es la donde se establece que se va a realizar el juicio oral y público. No podía más, se va a fijar la audiencia, el momento de la audiencia, donde se va a someter a juicio a la señora Faría por lesiones y amenazas, que son en dos delitos en concurso, de dos hechos. Uno es la amenaza el día anterior a la golpiza a una docente de inglés, y el día específicamente que ella ingresa violentamente a la dirección y golpea a la dirección, generándole, bueno, lesiones más de las más variadas en el rostro, en el cuero cabelludo, que trompadas, patadas, otro tipo de agresiones. Uh-huh. La audiencia se estableció la cantidad de testigos, la cantidad de docentes de seguridad, la defensa intentó el sobreseimiento, lo solicitó durante el día de hoy, pero fue denegado. Y también ofrecieron testigos relacionados con la persona que es la que llega a este juicio en este marco, ¿no?, de la sanción de la ley contra violencia contra los docentes, que hace pocos días se reglamentó esa ley y ya está vigente. Y este sería el primer caso que llega a juicio por violencia contra los docentes. Por eso el interés, además de las víctimas, de la derecho, el sindicato ATEN, que es uno de los impulsores de la causa, ¿no?
8: Bien, esta mujer tiene

0: tremendos antecedentes, tiene en trámite como 30 causas penales, ¿no? Unas 20 o 15 en que ella hizo denuncia contra una expareja y otras exparejas, otras personas, y otras 15 en contra de ella por violencia. Tiene además una pena en ejecución en el fuero federal por tráfico de estupefacientes, y tiene en trámite otra causa relacionada con el tráfico de estupefacientes en la justicia provincial, más relacionada con privación de la libertad y legítima no de la libertad y lesiones contra otra persona. O sea, además de tener antecedentes, obviamente está relacionada con una vida poco destacada por de la ley, ¿no? Que esto te lo menciono, viste, que no hace a esta causa, pero los antecedentes de la agresora es bueno saberlo. De que no están los padres persiguiendo a los docentes para pegarle, sino que personas con antecedentes, gente con experiencia de violencia, han generado este tipo de hechos, y eso a veces, bueno, preocupa a los docentes, porque el docente no está preparado para una batalla física, entonces comienza a replantearse por qué vino enojada la madre, por qué nos golpeó, qué tenemos que cambiar, cómo contenemos a los estudiantes, que eso obviamente es algo que hay que hacer. Pero hay que discernir cuando esto pasa a un plano delincuencial, cuando hay alguien que está cometiendo delitos y que requiere otro tratamiento, no un tratamiento pedagógico, porque por más que se reúnan 20 veces con ella, difícilmente entra en razón.
1: ¿Qué creen que convenció a la magistrada de avanzar, ¿no?
0: Yo creo que un poco la misma persistencia de la denunciante, ¿no? Vestir en juicio esta situación, que no haya salida alternativa, y después también la poca empatía de la persona. En ningún momento intentó explicar, no declaró, no dice nada, no hizo una denuncia falsa contra los docentes, donde ella al rato de ocurrir la agresión fue a una comisaría y hizo un relato de que los docentes la habían encerrado en un cuarto y la habían golpeado. Lo que pasa es que, claro, al aparecer un video, eso desnudó toda la situación y disparó la causa. Estaríamos en la discusión de palabra contra palabra, de los cuatro docentes contra ella, y eso no ocurrió gracias a que un alumno filmó la situación, y es el video que ha circulado por todos los medios que muestra el tipo de agresión que ocurrió.
2: Bien, Ricardo, ¿algo más para destacar?
1: No, simplemente, bueno, se aguardará ahora la confirmación de la fecha, pero es la primera vez que se va a llevar a juicio precisamente a una, en este caso, mamá, tiene antecedentes violentos por la agresión a docente del IFES número 2.
2: Muy bien, muchísimas gracias por el contacto, que tenga buen descanso.
1: Igualmente, hasta luego.
2: Muy bien, era Edgar Cortino desde la unidad móvil de Radio y Televisión del Neuquén.
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2: Móvil seguirá su recorrido en la provincia. El miércoles 27 y el viernes 29 el móvil estará en Rincón de los Sauces, con atención en la municipalidad de Chosmalal, ubicada en calle Chosmalal 1277. Por último, el dispositivo se trasladará a Luminé, donde funcionará el sábado 30 en el marco del gabinete joven, que se desarrollarán instalaciones del CEPEN 14, ubicado en Conrado Villegas 472. En toda la jornada la atención será de 9 a 14 por orden de llegada y con un de 50 trámites diarios. Durante el operativo se podrán realizar gestiones como tramitación y renovación del DNI, pasaporte y actualizaciones de domicilio, entre otras actividades.
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2: Conocieron los datos de la autopsia al cuerpo de Ana Lía Corte. La autopsia practicada en el cuerpo del médico, por el cuerpo médico forense, sobre los restos de Ana Lía Corte, la mujer hallada muerta en el barrio Arrayanes de Bariloche, determinó la causa de fallecimiento de la víctima de 52 años. De acuerdo con el informe preliminar, la mujer murió por un paro cardíaco no traumático, y si bien su cuerpo estaba descuartizado, los especialistas indicaron que no se hallaron indicios de criminalidad. Y revelaron un dato importante: el estado en que fue encontrado el cuerpo corresponde a ataques de animales presentes en la zona.

0: 1640, que tiene los siguientes números a la cabeza: el 0343-0343, el 43 en el libro de los sueños, el balcón. Le siguen hasta el décimo premio: 1665, 1132, 1623, 2391, 2938, 3275, 3514, 4187 y por último en el décimo lugar, 4929.
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0: Y antes de despedirnos, vamos a ir directamente al pronóstico del tiempo, de acuerdo a lo que indica la Autoridad Interjurisdiccional de Cuencas, ahí para mañana, jueves 28 de mayo. En la zona norte, cielo mayormente nublado todo el día, una mínima de 6, una máxima de 13. En la zona sur, cielo nublado, lluvias y nevadas todo el día, una mínima de 5, una máxima de 6. En la zona centro, cielo nublado todo el día, una mínima de 6, una máxima de 13. Y por último, en la zona del Alto Valle, cielo mayormente nublado todo el día, una mínima de 9, una máxima de 16. Y en el cierre le contamos cómo estuvo integrado este panorama segunda edición en el equipo de trabajo, la operación técnica de radio de Mauro Iaconi, control de TV Matías Basanta, móvil Edgardo Pino, edición Andrés Peta, producción general Jimena Poblet y Mauro Salinas, la conducción de quien les habla, Agustín Oreja. Quien le dice, muchísimas gracias por este encuentro, nos reencontramos mañana con mucha más actualidad informativa, ahora quédese con Ariel Kessy, Tierra de Boxeadores.
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4: Dale, rápido, querido, porque estoy en el
0: lento. Hola, hola, hola, ¿qué tal? ¿Cómo están? ¿Cómo les va? Bienvenidos, bienvenidas a este programa número 326 de de Boxeadores Radio, aquí directamente desde los estudios centrales de Radio y Televisión de Neuquén, en Santa Cruz 679, Santa Cruz casi Riccieri, en la ciudad capital, esquina Riccieri en realidad, para bueno, toda la provincia, para la región y para todos aquellos lugares donde nos reciben, nos sintonizan, nos siguen a través de la radio, de la televisión, de las aplicaciones, hoy la tecnología que nos lleva por el mundo. Mire, hemos recibido mensajes de tantísimos lugares, así que el saludo para toda la gente del boxeo. Que ya cada día son más. Le agradezco a cada uno de los seguidores, de las personas que día a día y semana a semana se siguen sumando, que nos van siguiendo en nuestra página de Facebook de Tierra de Boxeadores Radio. Estamos llegando ya a los 3.000 seguidores, así que gracias a toda la gente. Este fin de semana estuvimos en Allen, así que ahora vamos a comentarle lo que ocurría allí en el Polideportivo Municipal. También hubo actividad en otros lares. Pero saludamos al equipo primero en los controles técnicos y puesta en aire aquí en Radio Mauro Iaconis. ¿Cómo va, Maurito? ¿Todo bien? ¿Todo tranquilo? Perfecto, me dice de 10.
5: ¿Qué tal, querida? ¿Cómo estás?
0: Bien, bien, querido, todo bien, gracias a Dios. En los controles y puesta al aire en televisión, Matías Basanta. Aquí está Matute, ¿cómo anda? El general en el control, general de la televisión, de la puesta al aire. Compañeros y compañeras que, como siempre digo, nos dan una mano en la edición con Nicolás Tecles, con Cristian Ramírez, Lorena Muñoz y, por supuesto, también choferes y camarógrafos que nos dan una mano grande para generar todos los contenidos que luego volcamos aquí en nuestro programa de radio y también en la página del Facebook de Tierra de Boxeadores Radio. Por supuesto, no voy a dejar

desde hace ya algunas semanas. Tania Ocam, en la coordinación de aire, llamadas y demás. Gracias, Tania, por estar allí. Y bueno, ustedes saben, la producción general y conducción, quien les habla, Ariel Kess. Hoy, lo dicho, estaremos con lo que ocurrió en Allen el fin de semana pasado. También hubo boxeo en Catriel y nos llegó el material e información desde allí. Le agradezco a la gente amiga de Catriel, a Fernando Lucero, a Ramón Roque. Hubo actividad en el país, peleón neuquino, Chivita Rojas en Necochea. Y también hubo boxeo en el orden nacional. Todo eso, si nos da tiempo, lo tenemos compartiendo en este Tierra de Boxeadores Radio, que comenzamos de esta manera.

primer segmento, primer round de este programa, y nos vamos a ir hasta la ciudad de Asien, ya compartiendo la imagen de lo que ocurría el pasado sábado en el Polideportivo Municipal de Asien. Una gran velada de boxeo profesional y amateur, organizada por Carlos Saldía, allí en Asien, con un muy buen marco de público, en el contexto de los 10 años de la escuela del Team Saldías, del ex boxeador Carlos Saldías, que bueno, organiza acá tantos festivales allí en la localidad rionegrina. Una muy linda velada, hubo 13 peleas preliminares amateurs y 2 peleas profesionales, el semifondo de la noche con Ramiro el Niño Malo Escobar y el fondo profesional con Adrián la Maquinita Juárez, el crédito de la casa. Una velada, decíamos, así estuvimos con Carlitos Llévenes, con el chofer de Radio y Televisión de Neuquén, que también siempre nos da una mano grande, y el Charlie Cuánto Somos, que está ahí con su página también, subiendo todo este material. Bueno, allí llegábamos a Asien para esta velada, en la cual en las peleas preliminares se presentaban Leonel Villagra con Benjamín Gutiérrez, el Team Legends de Villa Regina. Hemos hablado con la gente de Regina, y vamos a compartir la entrevista, si nos da el tiempo y si no, en el próximo programa. Pero bueno, lo cierto es que también en otro de los combates de la noche, el neuquino Axel Calfueque, el de la Escuela de Boxeo de Miguel Garrido, de Zapala. Saludos a la gente de Zapala. Bueno, Axel Calfueque, que le ganaba a Bautista Molina, el de General Roca. Además, victoria de Valentino, el vikingo Maldonado, el allense. Perdón, fue empate lo de Maldonado. Empate lo de Maldonado en la noche de Asien. Fue victoria, sí, de un reginense, de Juan y Muñoz. Además, boxeador, entrenador, así, instructor en la escuela de boxeo del Team Legends en Villa Regina, en la Perla del Valle. Una historia muy particular, la de Juan y Muñoz. El año pasado él fue diagnosticado con un pequeño derrame cerebral. Los médicos le habían recomendado no continuar con la actividad, pero él se recuperó bien. Habló con los médicos, por supuesto, y con su familia, con su papá, con su mamá, y decidió seguir en la actividad y apostar a esto que tanto ama, que es el boxeo. Y por eso la emoción en la noche de Asien con Juan y Muñoz, que estaba allí acompañado de su madre. Charlamos con ellos y bueno, hemos prometido una pronta visita allí a Villa Regina. Bueno, fue victoria de Juan Muñoz, que le ganó por puntos a Luciano Rubilar. Pelea de palo en palo, de toma y daca. Victoria de Nelson Moncada, que llegaba allí a Asien, acompañado de su entrenador, de Ricardo Fuentes. Un saludo para toda la gente de Plotier. Victoria también de Joel, el Matador Liso, otro crédito local, aunque hay diferentes escuelas en Asien, al menos 4, por lo menos 4 escuelas. En este caso, el Matador Liso, representante de la escuela de boxeo a puño limpio, allí en Asien, que dirige su padre Jonathan Contreras y también Anabela. Le mando un saludo grande porque están cumpliendo 4 años la escuela de boxeo a puño limpio allí de Asien. El fin de semana que viene van a tener una actividad. Va a ser difícil poder estar, si es que nos vamos para los pagos de Aluminé, veremos. Pero bueno, desde ya, de todas maneras, nuestro saludo a la gente del gimnasio de la escuela de boxeo a puño limpio de Asien, que ahora además se han transformado hace poquito en asociación civil. Tienen su propia personería jurídica. Así que un gran laburo que están haciendo. Hemos entendido más de 200 chicos allí en la escuela puño limpio de Asien. Bueno, su crédito, por supuesto, es Joel Lillo, el matador que le iba a ganar por RSC en el segundo round a Leonel Altamirano, otro neuquino presente en la noche de Asien, el flaco Altamirano, el del Shadow Box. Estaba así con Romy Povea, la gente del Z1,

donde también el fin de semana se presentó Loco Fleita en Castel, ahora lo voy a contar. Pero bueno, Leonel Altamirano iba a caer frente a Joel Lillo en la noche de ayer. Además, Salvador Wittenkamp, de la Escuela de Boxeo de Mauco Narváez, ahí lo vemos a Miguel Garrido, justamente ahí lo teníamos a Miguel Garrido cuando Axel Calfueque ganaba su pelea frente a Bautista Molina. Bueno, le decía que Salvador Wittenkamp, de la Escuela de Boxeo de Mauco Narváez de Trelew, iba a ganar por puntos a Joan Oyuwa, el de la Escuela de los Terremotos de Chipoletti. Buen valor este jovencito Wittenkamp, de buen porte físico, es alto, viene de ganar hace un par de semanas en Trelew, en su casa, un cinturón Ambapa, es un jovencito que va por las 10 peleas aproximadamente amateur, entrenado por su padre, Federico Wittenkamp, y por Mauco Narváez, trabajas así con Soledad Matisse, estaba la campeona del mundo, ya la vamos a mostrar ahora, en un ratito las imágenes, pero bueno, lo cierto es que Salvador Wittenkamp se llevaba también una victoria para Trelew. Una reaparición de la noche de ayer, la de Mauro el Guapo Rust, que el de la escuela del Team Saldías, el gallense, que le iba a ganar por puntos a Ángel Reyes, en un duelo ahí de ciudades vecinas de los terremotos de Chipoletti. Buena reaparición de el Guapo Rust en la noche de ayer. Y en un peleón para alquilar balcones, sino la mejor de la noche acaso, dentro de las avatars, Cristian el Gitano Beltrán, el chipoleño, que le iba a ganar por puntos a Marcos Abello, el de Zapala, en un peleón, campeón provincial, Abello, una muy buena pelea, Tucumano Abello, la cantidad de gente que teníamos prendidas en el Facebook, estábamos transmitiendo en vivo algunas peleas, cuando nos dio la señal, pudimos hacer algunos de los combates en vivo, desde la de Joel Lillo, la de Salvador Wittenkamp, la de justamente Rust, no me acuerdo si la de Moncada alcanzó a entrar, me parece que no, pero la de Marcos Abello, si la quiere ver, y Cristian Beltrán, está en el Facebook de Tierra de Boxeadores Radio. Un peleón que se definió por detalle, por detalle de verdad, fue victoria para Cristian Beltrán, el de Chipoletti. Muy buena pelea para el zapalino Marcos Abello, un saludo para toda la gente de Zapala. Y en la última amateur de la noche, Graciano, el principito Quirel, otro de los créditos de la casa, el de la escuela de boxeo del Team Saldías de Allen, el principito Quirel, en una muy buena pelea también, porque los dos se las traen, son dos muy buenos exponentes del boxeo amateur de la región. Bueno, el principito Quirel le ganó por puntos a Jair el León Antonio, el de Plotier, de la escuela Espíritu de Lucha. Saludos para Fabián Álvarez, para toda la gente de Plotier también. Bueno, muy buen boxeador Jair, ya ha ido a nacionales también, es un hueso duro de roer siempre. Y bueno, esta vez no pudo ser, cayó por puntos frente a Graciano Quirel. Siempre les digo, ¿no? A los chicos cuando terminan amargados porque no se les da la victoria, que lo importante justamente son las performances que mantienen arriba del ring, ¿no? Las peleas que brindan. Y han dado un peleón, aún perdiendo tanto Jair Antonio como el resto que le ha tocado perder. Fueron muy lindas peleas en la noche de ayer. Así que saludo para Jair, también para Fabián Fuentes, para Néstor, bueno, para todos, así en Plotier, y a seguir trabajando, que esto, como digo, siempre da desquite, da revancha. El deporte da desquite y da revancha. Y bueno, y en las peleas profesionales de la noche, tenemos que decir que en el semifondo profesional, Ramiro Escobar, Lázaro Ramiro, el niño malo de Escobar, el de General, bueno, Adrián Maquinita Juárez, le iba a ganar por puntos a un batallador, a un probador, como es Pablo, el travieso Ríos, el de Florencio Varela, Buenos Aires. Impresionante la cantidad de gente que teníamos prendidas en la transmisión en vivo, de Florencio Varela, mandando saludos para Pablo y opinando también, como gente de Zapala, había gente de Chubut mirando también las peleas, así que bueno, el saludo para todos ellos, disculpen por así algunas desprolijidades, pero bueno, hicimos lo que pudimos y algunas de las peleas fueron en vivo a través del Facebook de Tierra de Boxeadores Radio. Así que una muy linda noche de boxeo la que se vivió

0: ya veníamos trabajando duro, así que no pasó mucho. Fue a lo último el cruce, así que, pero nos pudimos adaptar, tuvimos que trabajar tranquilo, no vamos a pensar y la pudimos llevar.
1: Son los rivales que suman, Adrián.
2: Es porque estos que te hacen laburar, que son duros también, te llegó con varias manos y las bancaste bien, y eso es un buen dato para tener en cuenta que te la bancás, que te entraron manos y bueno, y seguiste adelante, y sacaste la pelea adelante, eso suma.
0: Y eso era el trabajo, así que era firme de tomar y tomar mi talla, así que la pudimos llevar. Yo creo que gracias a Dios por todo el apoyo que me dio y toda la gente que me ayuda siempre.
2: Y le decíamos a Carlitos, no te buscan rivales fáciles, que vengan y se tiren, que se caigan rápido. Te buscaron un rival que te hizo trabajar bastante.
0: Sí, te tocó trabajar bastante, el chico era muy duro y bueno, había que pensar, ¿no? Cómo seguir trabajando, si no, no era volverse loco y bueno. Tranquilo, no me voy moviéndome y esa era la
2: ¿Qué te decía Carlitos en los rincones, en los descansos?
0: Que me moviera y bueno, mucho el trabajo, mucho la
2: ciudad. Y ver el poli lleno es un incentivo, ¿no?
0: Sí, es un incentivo, que yo decía, era mi oportunidad de poder dejar todo. Yo quería dar otra guerra por mejor, pero bueno, fue lo que se dio, así que igual totalmente agradecido con Dios siempre, así que vamos.
2: Uno les pesa de local, ¿no? Por la exigencia, por la obligación, porque está la familia, los amigos, pero creo que también es un empuje, ¿no?
0: Y es una motivación que se siente, y yo creo que es única, porque es mucha presión ser el último local y la gente que siempre está ahí te pone nervioso, me grita y eso, pero la cuestión es seguir para adelante, como dice uno, y ya está, no vamos a mandar.
2: Adrián, muy buena pelea, felicitaciones por la victoria, tuviste que laburar y eso es lo que vale también. A seguir adelante, estás haciendo un muy buen inicio de carrera, sabes que esto es largo, así que ojalá que seguramente te van a ir cosas buenas, porque ustedes laburan para eso.
0: Muchas gracias. Buenas noches.
2: Hasta la

0: Juanita Juárez, el ganador del fondo profesional de la pelea estelar de la noche, el Allense, anteriormente también su entrenador y organizador de la velada, que es Carlitos Saldías. A propósito de Carlos Saldías, vamos a compartir un pequeño video que no está bien procesado, digo, pero lo homenajearon, lo hicieron 10 años, decíamos, ¿no?, de la escuela de boxeo del Team Saldías, hace 10 años que vienen trabajando, y bueno, allí el intendente de su edad, Marcelo Román, junto a los presentadores de la velada, allí anoche, entregaron algunas distinciones, algunos reconocimientos, a un cuadrito por allí a Saldías, que también tuvo unas palabras para todos los presentes.
1: Así que bueno, muchísimas gracias.

0: reconocimiento para Carlos Saldía, el intendente Marcelo Román, también de los presentadores, Rubén Orozco, qué saquito que tiró Orozco el sábado, madre de Dios, tremendo, espectacular. Un saludo para el cordobés, también para el otro presentador, muy buena tarea. Bueno, y en la noche de ayer uno se cruza, en la noche del boxeo, ¿no? En todas las noches de boxeo, te cruzas siempre con algún que otro conocido, algún boxeador del momento, y allí andaba en Allen, claro, Eleabá, Ramiro Escobar, en la noche del sábado, y andaba por allí Cristian el Potro Luis, que ya tiene fecha para su próxima presentación, que será en la región, será en General Conesa, el próximo 6 de junio, así que bueno, lo apartamos así un cachito y aprovechamos a charlar unos minutitos con Cristian el Potro Luis, y esto nos contará.
1: Salir, porque yo decía también recién, ¿no? Hacer una pelea profesional,

0: manteníamos el sábado por la noche con Cristian el Potro Luis. Un saludo grande para toda la gente de Lanas Boxing que estaba con plantel completo allí en la noche de ayer. Y claro, una noche en la cual había una visita ilustre, invitada especial, Soledad Edith Laitaca Matisse, la cuatro veces campeona del mundo, que llegaba acompañando a su marido y entrenador, a Marco Narváez, porque se presentó en la noche de ayer, decíamos, el amateur Salvador Wittenkamp, de allí de Trelew, que entrena con Federico Wittenkamp, también del Museo Jim, de allí de Trelew. Y Sole Matisse llegó con su cinturón, que estuvo exponiendo allí, mostrándole a todos los presentes. Y le quiero agradecer a Sole Matisse por la deferencia que, bueno, nos ha firmado un guante. No sé si lo pongo en esta cámara o en aquella, pero bueno, ahí está la firma de Soledad Laitaca Matisse, la cuatro veces campeona mundial, que nos, bueno, dejó este regalito, este presente, que, bueno, orgulloso vamos a exponer aquí entre el resto de los elementos. Aquí que firmaba el Roña Castro en algún momento. Acá está el de Laitaca, lo tenemos nuevamente ahí, lo levanto, Matute, bueno, déjalo ahí, ya está. Pero bueno, no es para ostentarlo, sino para agradecerle a estos grandes campeones, como lo fue el Roña Castro. También aquí tenemos el otro guante que nos firmara en su momento la Tigresa Acuña, ahora este que nos firmó Sole Matisse, bueno, un gustazo. Y aprovechamos, claro, las molestamos unos minutitos y charlamos con respecto a lo que se viene, porque ya tiene fecha la Laitaca Matisse para su próxima defensa del título mundial. No va a ser entre la U, como está programado. Quiere hacer una entre la U por allá por noviembre, pero ahora en julio nuevamente va a pelear a Detroit, y así nos lo contaba Soledad Laitaca Matisse. Bien, estamos con la cuatro veces campeona mundial, Soledad Edith Matisse, Laitaca Matisse, acá nace nuevamente, ya muy seguido por la zona, así que ya no nos sorprende, pero siempre nos es grato recibirte.
1: Sí, la verdad que sí, que bueno, siempre lindo volver al lugar donde uno la pasa bien, ¿no? Seguro. Así que bueno, otro festival de boxeo, acompañando a un compañero del gimnasio, al lindo de Mario.
0: Amante campeón Ambapa ahora.
1: Sí, nuevamente. Bueno,
0: hablamos de Salvador Wittenkamp,
1: sí,
0: ¿no?
1: Salvador Wittenkamp, así que se presenta hoy otra vez. Así que nada, acá haciendo el aguante y de paso vine a traer a la gente para mostrar el cinturón.
0: Aquí lo vamos a ver seguramente, sí. Lo vamos a mostrar en cámara. Sí. Sole, bueno, te vamos siguiendo los pasos. Hace poquito con el gobernador Ignacio Torres anunciando la posibilidad de hacer la defensa del título del mundo en Trelew, pero las cosas cambian.
1: Las cosas cambian.
0: Y hay más novedades en este boletín.
1: Sí, bueno, yo firmé por 3 años más con la promotora Salita Rocha, recuerdo que venía ahora último, así que bueno, tengo la posibilidad de ir a tenerlo afuera, así que bueno, buena chance, buena cartelera,
0: claro.
1: Bueno todo.
0: Exacto, porque, bueno, la bolsa.
1: Sí, la bolsa también, en la noche, pero bueno, un poco más.
0: ¿Más que acá seguro?
1: Sí, olvídate. Así que bueno, ahí estamos siempre entrenando, pero cuando tenés fecha, acelerás un poco más, se cambian los trabajos, así que allá vamos a defenderlo como se debe.
0: ¿Qué fecha es?
1: El 14 de julio.
0: No falta poquito, no falta nada.
1: Nada.
0: Y él está en el clavo, ¿no? Digo, porque uno te presenta cuatro veces campeón al mundo, una trayectoria de la hostia, a esta edad la seguís peleando, seguís batallando. Y aún así, el número no cierra, no está salvada, ni mucho menos. He leído por ahí, he escuchado que tenés el sueño de tener la casa propia. Digo, sí. Y bueno, esta es la diferencia que todavía sigue teniendo en el boxeo mundial, ¿no? Entre el boxeo masculino y el femenino.
1: Sí, la verdad que sí, que bueno, como decía, el sueño de tener mi casa, que era dentro de muy poco la vamos a tener. Obviamente, acá también. Pero bueno, mi esfuerzo valió la pena. Yo sé que va a ser de mucho sacrificio, de todo este trabajo de 20 años.
0: Sole, ¿y ese contrato que decís, que tenés firmado, lo que te lleva, bueno, a tener que responder a esas propuestas de afuera y la posibilidad de pelear en Trelew, vayan viendo ahí cuándo?
1: Sí, la idea nuestra es, bueno, pelear ahora, defenderlo, que yo sé que lo voy a volver a traer a ese cinturón.
0: A eso hay que traerlo sí, ahora,
1: ¿eh? Obvio, me costó muchísimo, así que me van a costar muchísimo, como digo, sacármelo.

0: Oye, ¿no? ¿Qué ejemplo de constancia, de profesionalismo, porque no se logran las cosas si no se es muy profesional, con mucha constancia, con mucha convicción, es tanto físico como mental la cuestión, me parece, ¿no?
1: Sí, mucho más mental últimamente para mí, pero bueno, yo siempre digo que me sorprendo porque hasta yo misma me hablo y me convenzo de que soy una persona muy fuerte, de cabeza también, porque bueno, uno por ahí no sabe, pero en la vida cotidiana pasan cosas. Yo estoy pasando por un momento medio difícil, tengo mi nietita que bueno, nació prematura y la está luchando, y son días de subida, de bajada.
0: Porque ese componente humano.
1: Sí, sí, por eso digo que es entrenar con la cabeza un poco fría, así que, pero bueno, es la vida.
0: Bueno, pero el boxeo quizás te ayuda, ¿no? A seguir adelante y un poco
1: en el
0: momento del día.
1: Sí, la verdad que la pienso por este lado, de que yo tengo que ser fuerte y esto lo voy a hacer por ella también, así que eso también me ayuda a entrenar.
0: Bien, Sole, ¿y planteas con Mauco hasta cuándo o eso lo va a ir dando?
1: Y es que todavía no tenemos el hasta cuándo, hay que disfrutar el momento y hay que ponerle todas las ganas y bueno, pensar siempre positivo, de que bueno, me va bien a mí y le va bien a mi equipo.
0: Por ahora no te pesa, porque el día que empieza a pesar, levantarse a correr, salir a...